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0: y ahora sí que su tema bien chingón fue Don Pablo, pues. Don Pablo, pues, en paz descanse. Dios lo tenga su santa gloria, dígala. Se viene el
1: velador ahí. Pero sí.
0: Mándeme, señor.
1: Fíjate que mañana tienen una presentación en Margaritas para la gente que nos escuche. Comitán, Margaritas, todo ese rumbo.
0: Trinitaria, la Independencia, Mercado, Centro, súbele, hay lugares.
1: Todo, pero sí.
0: Mañana se presentan.
2: Primeramente estamos en Margaritas, Chiapas, contento de llevar esta música. Tenemos rato que no íbamos para allá. Años yo creo que tenemos para allá, pero esta vez vamos con toda la actitud, con todo el corazón para llevar esta música, pues que hemos bailado y cantado muchísimo tiempo, compadre. Oye, y mañana es la oportunidad.
0: Es que son muchísimos los éxitos, pues, Mae.
1: ¿Los éxitos o los éxitos?
0: Es igual, con tal, las dos prenden. Sí, pues
1: yo, fíjate, yo no les voy a echar mentira, una vez hice el amor con una canción de la banda Mac.
0: No digas te amo, ¿cuál te llamo? Me llamo Raquel.
1: No. ¿Cuál? No.
3: Tres minutos.
0: Ay, ¿qué? ¿Qué pasó? ¿Usted sabe
1: nada,
0: mamá?
1: No, estaba de fondo. Pero yo estaba diciendo tres minutos.
0: Es como, espérate.
1: ¿Qué pasó? A ver,
0: échale. Es que el Puma el otro día, es que somos cuatro. Sí. Otro está el Puma.
1: Está Tapachula, pero ahorita lo conectamos, está dormido.
0: Está otro compadre que está Tapachula descoordinando este despadre. Y estábamos hablando precisamente de temas de salud. Estábamos hablando del señor urólogo, estábamos hablando de ginecólogo, de temas de salud. Pero mi compadre como que se distrajo tantito, dice, yo solo aguanto tres dedos, dice.
1: Pues sí.
0: Compadre, nadie preguntó si eran uno, eran dos, solo te preguntaron si visitabas el doctor, dice. No, entonces ahorita que dijeron tres dedos y el ginecólogo aquí enfrente. No. ¡Puma! ¡Puma, estás ahí!
1: ¿Escuchas, Puma? Sí, Puma, ¿qué nos quieres decir, Puma, de lo que te caben tres? No va a hablar.
0: Pero...
1: Entonces,
0: ¿qué estamos? ¿Qué
1: me está? No, lo que estaba yo diciendo, que hice una canción, o sea, hice el amor con la canción La Banda Macho, pero dice que tres minutos. No, pero tres minutos no se llama la canción, dice que aguanté tres minutos, si no es maratón, fue un minuto nada más.
0: Ah, perro.
1: Sí.
0: Superaste los 50, pero...
1: Sí, superé los 50 para que veas, si no es maratón. No, ¿qué quieres? No, están locos, pero mira, ahorita tienen promoción a la canción que es la de El Mandil. Que es la canción que están promocionando la banda Macho, si es una rola bien pasada de lanza. Ya sé, de por sí estaba la del mandilón, pero ahora está la del mandil.
0: Ay, es que tengo a mi compadre que le dicen el mandil, pues.
1: De verdad.
0: Por Diosito Santo, si lo estás escuchando, perro. Tu canción ya te la hicieron. De verdad. Es que no sé por qué le dicen el mandil. Es un señor que mide 2 metros de alto. Así como Tuscla, pues, así, grandote. Pero ahí toda la familia ve. Ahí viene el mandil, ahí viene el mandil. Digo, parece mandrilo, pero mandril nada. Cuando vas a ver, ¿qué pasó, compadrito? ¿Cómo estás? Mucho gusto. Su vocecita delgadita y su mujer, así el Minion. Así la chiquitita, pues, su mujer. Pero me lo trae marcando el paso. No sé si tengo que ver con el tipo de canción.
2: Esa canción le queda perfectamente, o sea, eso, compadre.
1: Chida la ronda, ¿le sacaron?
2: Ese... ¿Y la canción? No, también.
1: Se la saca al diario, dice.
2: Sácame la pata cero. Esa canción se produjo este año, a principios de este año, y se está promocionando, tiene como un mes que se empezó a promocionar esta canción, y está funcionando de maravilla, gracias a Dios. Hay mucha gente que se identifica, como ustedes comprenderán también, creo que les puede quedar esa canción.
0: No,
2: como dice la canción.
0: Sí, ¿cómo no fue visto? Claro, si vos con más música, esto dice,
4: Porque hace rato que andábamos en la cumbia y por ahí un personaje se iba comunicando con la esposa. Que ¿cuál? Andaba con los machos y que sabe cosa? Que sabe qué tanto.
0: Ay, Dios.
4: Ajá.
0: No, ¿quién tú?
4: Ajá.
0: Yo aquí la vez te decía. ¿Qué será? Que si vos ni mujer tenés, Onzo.
1: Por eso
0: le tengo. Engañado van a morir ustedes. ¿Sabes que era su mujer? Era el travesaño.
1: Se llamaba Raquel, dice.
0: Vamos en el bar.
1: El bar
0: se manda, la sacaste, la perra. Entonces, se van a presentar mañana en Las Margaritas. Acá en Chiapas, ¿es el único lugar que se presenta en este mes?
2: Sí, aquí sí.
0: ¿Cómo les ha ido con la gira que traen ahorita? Porque la Macho viene otra vez retomando con todo, viene retumbando por todos lados, viene abriendo plaza, viene partiendo. Así eso.
2: Así es, sí, eso me
0: echa el otro. ¿Cómo se sienten después de tantos años de carrera? volver a resurgir después de todo este despadre, que ya salió un chingo de música, pero que la banda Macho vuelve a sonar otra vez.
3: Bueno, pues realmente estamos contentos, ¿no? Porque pues realmente volvió a llegar un movimiento muy fuerte, que es este de la Tecnobanda. Y realmente estamos contentos porque sentimos que somos de las bandas pioneras en este movimiento. Entonces, pues andamos del tingo al tango, ¿no? Trabajando en Estados Unidos mucho. Estamos combinando la gira, por supuesto, aquí en México. Hemos ido a Colombia también, Guatemala, ajá.
0: Qué sabroso.
3: ¿Traen gripa o qué traen?
0: No, sí, es que nos hace daño el clima,
3: Ya me di cuenta. Pero sí, te digo, bendice a Dios, andamos haciendo ahorita una mancuerna junto con Recodo, Recoditos y Machos. Ay, se llama 90 Bandas Tours.
0: Santísima.
3: Entonces, funcionando muy bien, por supuesto, y ya estamos por aquí viendo para venir por aquí a Tuzla, por aquí un lugar, un lugar grande para que se ponga todo dar, pero ya estamos ahorita en negociaciones por aquí, con gente por aquí.
0: O sea que próximamente
3: puede ser que ya les vamos a Tuzla. Les vamos a dar la noticia aquí a todos ustedes para que para hacer algo bueno.
0: Sí, porque con eso de que digo
3: ¿Cómo?
0: ¡Ay! Ya tengo competencia. Mañana que te esté echando en la vivo allá, echando la cuenta, sale ese cuesta. ¡Peñente! ¡Ay! A ver cómo reacciona.
1: ¡Ay! ¡Mañana vamos a andar!
0: ¡Ay! ¡Tenemos corte!
1: ¡Sí, corte! Pero bueno, no, pero... Gracias de verdad, banda Machos, por esta pequeña entrevista. Sé que tienen que ir a
2: ¿Quieren
0: otro ratito?
2: Para eso nos invitan.
0: Vámonos a corte, regresamos.
1: Ya entra botando ahorita,
0: ¡saquen el pomo!

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9: Buenas tardes, Perusi. Saludos a toda la gente a través de las estaciones de esta gran corporación, el núcleo. Estamos arrancando con los gaznates y van a decir: ¡qué milagro! Anda el desgraciadísimo, el Yomochas. Lo que pasa que me traje unos mis compadres.
10: Espérate, sí. Que el Pigua, como siempre, como anda con las panderistas. ¡Ay, quedó! Dice: ahorita voy, doctor, ahorita voy a salir de mi cabina. ¡Míralo! El perro ni siquiera está el desgraciado.
11: ¡Ya la pala para la Pigua!
10: No,
11: están con nosotros, traídos desde la hermana república
9: de Villa Corona, Jalisco. Bueno, no, de ahí son, no sé si son de ahí, ¿no? Lo que pasa es que los trajeron del hotel, entonces yo por eso no sabía. Sí, por eso.
10: Los trajeron de la otra cabina,
9: pues son. No sabía de dónde venían, si venían de la cabina, venían del hotel, de dónde vienen.
10: No, que vengan marihuantes es otra cosa, papi, pero bueno.
11: Se encuentran con nosotros los únicos, los inigualables, los meros temerarios, los únicos que calzan grande, tocan de todo.
10: Déjenlo usted, pues, ahí lo puede.
11: Es mi presentación. Cuando presento usted, no es cierto. Traído desde el otro lado del charco, pesando 880. El kilo y sin límite con su ¿Más? Tiempo. Ay, de repente le estruena el travesaño. Con ustedes, la banda
12: Macho.
11: Sí, señor.
9: ¿Qué pasó?
11: ¿Te cuivieron, pues, papito? No, nomás te dijeron travesaño.
9: No, no, no, no. 880 el kilo.
10: Lo que pasa, lo que
11: pesa, lo que mide.
13: Oye, viejo, no tienen, de casualidad, esto es serio, ¿no tienen un trapeador por ahí?
10: Joven, ahí
9: le hablan. Le hablan a la pigua.
13: No, un trapeador porque está bien mojado allá abajo de ustedes, ¿eh? No sé qué pasó.
11: Los jodió.
10: ¿Cómo? Buenas tardes. ¿Cómo estás esta tarde?
14: Pues tío, que andamos ahí escuchando el despadre que andan ahí con la esta bandona, perro.
10: Ay, Puma, por si no saben, está del otro lado, estamos hablando de Wakanda Forever. Es allá en la zona de Tapachula, donde mucho hermano migrante se encuentra a aquel lado. Entonces ya no sabemos si es Cuba, es Cubachula, es Venezuela. ¿Qué otro tenemos ahí vos, Puma?
14: O Ecuador. Catrachula, Arabiachula. ¡Qué chula!
10: ¡Ay! ¿Ya viste? Ya tenemos repertorio aquí también. Aguanta, espuma. Vamos a seguir echando despadres. Si tienes alguna pregunta y te la guardas porque no te vas a contestar. ¿Sale?
14: Bueno, dale pues.
9: Gracias, gracias, muy amable. Oye, por cierto, lo que decíamos también, mi querido Peruzzi, gracias a la banda Machos que está con nosotros, porque a toda la gran cadena, toda la gente de Comitán, Trinitaria, Margaritas, las Margaritas, Margaritas, toda la Independencia, Margaritas, que Margaritas, Margaritas,
10: Frontera Comalapa,
9: Margaritas,
10: Motocicla,
9: Margaritas,
10: Huizcla,
9: Margaritas,
10: la Trinitaria,
9: pues, ya dijimos,
10: Teopisca,
9: Amalienango
10: del Valle,
9: también,
10: Margaritas,
9: Trinitaria,
10: y Margaritas porque su cartelera se pasó de lanza, porque mañana van a tener a la banda Machos allá. ¡Sí! ¡No manches!

0: Ya, oh, así ya.
1: Por eso me corrieron los maestros, Omar. La mía, señora.
0: No, hijo.
1: Tenemos nada más y nada menos a la mera banda machos que viene con todo, ahora sí con todo y sin nada. No se escatimaron hasta al proctólogo, lo sacaron.
0: Mira, viene el proctólogo, viene el psicólogo, el urólogo.
1: Ginecólogo. Químico, proctólogo.
0: Viene el psicólogo.
1: Y director de asuntos sin importancia.
0: Viene hasta el camarógrafo, viene hasta la querida, traen todo el equipo.
1: No manches tu truza, compadre. Yo creo que unas caguamas nos debieran de pasar porque sí, me dio un chorro de
0: sed. ¿Qué pasa?
1: Se presentan todos, nos presentamos tres. Tío Mochas. Él y yo. Muchas gracias.
0: Sí, muchas gracias.
1: No. Con nosotros se encuentra.
2: John del Ángel, cantante de banda machos también.
1: ¡Ah, cante usted!
2: Sí,
1: aparte de ser ginecólogo.
2: También.
1: ¡Perro! Número de teléfono para citas.
2: Okay. Ahí está la mano.
1: Así le dijo mi hermana, ahí te lo paso. Mire usted, embarazada también.
0: ¡Adelante!
3: Hola, ¿qué tal? Mi nombre es Miguel Ojeda, soy trombonista en banda machos.
1: ¿Y qué hace el trombonista?
4: Toca trompeta.
1: Ay, gracias, sí, ya.
2: Oye, pero pregúntales qué son, porque todos tenemos doble profesión.
1: Ah, también. ¿Qué profesión tienes, Nego?
4: Es minero.
1: Ah, eres minero. ¿Te gusta escarbar hoyo?
3: No, saco puras gemas.
1: ¡Ah, perro! A mi compadre, así se llama, el Gema.
0: El Gema.
1: Está bien enterrado, güey. Bien aparte, hermano.
5: Yo me llamo Aníbal Bernabe y soy saxofón aquí en Banda Machos.
1: Ay, güey, ¿y si le tocas bien al saxofón?
5: Le soplo.
1: Ay, a ver.
0: Estamos en vivo.
1: Ah, también.
5: Sí, escucha. Nomás que lo que tú no sabes es que al saxofón se le sopla por atrás.
1: ¡Ay!
0: No, ya te vi, pero sí, está sudando.
1: Somos 15 aquí en la cabina, compadre.
6: ¿Qué tal? Mi nombre es Juan de Dios, trompetista.
1: Juan de Dios, ese nombre es.
6: Nombre de Padre Santo.
7: Mi nombre es Pablo Goyo, bajista de banda machos, y el que baja las cosas.
1: ¿No ocupan dos más?
0: No, sí.
7: ¿Para
1: que
7: bajes
1: esa también?
7: No, bajas calzones.
0: Ahora sí.
8: Hola, ¿qué tal? Buenas tardes, yo soy Mauricio, toco el sax.
1: Eso, me. Muy bien. Yo no digo nada de sax.
9: ¿Qué tal? Buenas tardes, mi nombre es Efraín López, baterista de banda macho.
1: ¡Ah, es usted baterista! ¿Cuánto salen las ollitas, jefe? Las ollas, los sartenes, ¿cuánto salen?
9: 3x10.
1: No. 3x10, ah, está barato, güey. Sí. Ah, ese de Guatemala, compadre.
0: Sí, 3x10. Sale barato, hijo, sale barato.
1: Adelante, chiquilín.
10: ¿Qué tal? Buenas tardes, mi nombre es Brian Alejandro, soy trompetista de banda macho.
1: Ah, o sea, es el que se agarra trompazo, sí, mami. Y agarra golpes. Agarra el chamaquito, güey. ¡Sale, güero!
11: Hola, ¿qué tal? Yo soy Nazar Vidal, tecladista, y aquí andamos al 100.
1: ¿Te sabe la oyó el compelo?
11: El sonido.
1: Ah, buenísima.
0: Con esa
1: excelente nota. Ah, no vi la música, pues la letra.
0: Te voy a. Pero sí, la gente no sabe, pero muchas veces te voy a aplicar la del tecladista y técnica.
1: Ahora entiendo por qué tu hermana está contenta.
0: ¿Por qué crees que está contenta con el tecladista? Por lo mismo, Poti, como 10 hijos. Ahora sí continuamos.
12: Hola, ¿qué tal? Gerardo Martínez, trombón aquí en banda macho.
1: ¿En serio, muchacho?
12: Y sexólogo también.
1: ¡Ah, perro! Ay, y le lee, dice que le lee las estrellas también y el horóscopo.
0: ¿Sí?
1: Cálmate, Luca. ¿Quién nos falta? Patrón. ¿Ya? ¿Otra vez otro uno, por favor?
13: Yo soy Alejandro.
1: ¡Ay, güey!
13: No, soy Alejandro Díaz, ya me he dicho, vocalista de banda machos y pues contento de estar echando despapalle con ustedes.
1: Eso, mero. Oiga, usted están presentando su nueva canción, pero ¿cómo va el mandril?
13: El mandril.
1: ¿Cómo ve el mandril? ¿Cómo sale el mandril?
13: Cariños.

0: aprovechando, aprovechando. Y un poquito la de a capa y espada. A ver qué tal sale. A ver, échale, échale.
1: ¡Ay, ya se turna!
0: Sí, ya sí.
1: ¡Ay, ya se cansa! ¡Ah!
0: Échale,
2: sin miedo al éxito,
3: papi. Échale. A capa y espada defiende el amor que tú me jurabas.
0: ¡Ay!
3: La ilusión.
0: ¿Quién
3: la produce?
0: Ya acabó.
1: ¡Ya! Así de rápido.
4: Oye, pero hay un pedazo fuerte que dice
3: a capa y espada yo te la daba.
4: Ah, no. Perdón, se me olvidó.
1: La nueva composición de Van de Macho.
0: Ahora la de Me llamo Raquel. A ver.
5: A ti te debe.
0: No, espérate. Ahora queda él. Cántala tú,
5: compadre.
0: No, es que dice la de le grité. Era ella o él.
6: Me llamó Raquel.
0: Y pensé.
6: ¿Será ella o él?
0: Y le agarré.
6: Y lo comprobé.
0: Ay. Y me paré.
6: Y me eché a correr.
0: Por mis amigos. Hasta mi novia supo de mi regada. Por eso. Querer. Y ya mira, está, me llamo Raquel. Está muy de moda ahorita agarrar
1: siguiente
0: travesaño.
1: Partidos políticos, hermano, ya no cantes, lo tuyo.
0: No es la cantada.
1: Tú seguí echando trago, compadre. No, pero sí, invitarnos a que el día de mañana nos acompañen en punto de fiera, licenciado químico proctólogo.
5: Las 9 de la noche en punto vamos a estar presentando nosotros nuestro show. Esperemos que toda la gente esté puntualita ahí.
1: ¿Qué esperan el día de mañana que lleguen a las Margaritas? Se encuentran ese montonal de gente allá al fondo gritando
0: machos.
1: ¿Qué esperan? ¿Qué es lo que van a encontrar en la banda machos otra vez?
5: Pues para empezar esperamos unos tacos, ¿verdad, güey? Unos tacos.
1: Ah, pues falta de confianza, padre, porque aquí
5: Machela,
1: es
5: la
1: tortillería está enfrente, güey.
7: La pozolería.
5: No, pues la verdad que esperamos, como siempre, que venimos por acá, el cariño de la gente. Siempre somos bien recibidos, como te

0: De hace rato, nos quiere mucho la gente y es recíproco, también nos gusta venir para acá, un clima bastante agradable para nosotros, nos gusta el calor de aquí, las mujeres muy guapas, así que yo creo que mañana también va a haber muchas mujeres muy guapas, esperemos, van a ir, creo que van a ir ustedes, ¿no?
1: Ya se apuntó.
2: No le queda ni otra.
1: Sí, yo voy para allá mañana.
2: Sí, es bueno, pues mi compadre, está teniendo cara de
0: curtido. De hecho, déjame decirte que el show se va a grabar, va a salir en las plataformas digitales de la Reina de las Bandas. Tenemos al equipo de trabajo, equipo de
2: compren video. Otra su cámara más chida.
0: ¿Qué pasó? Ni sabes, esa cámara ni lo que cuesta, ¿eh?
2: Ya se graba solito, dice.
0: ¿Cuál? No, ahí se va.
2: Allá, al esclavo, dice. Ey, papi, ¿quién te grafiteó tu brazo? Pinche banda culera, ¿no?
0: Déjalo hablar, espérate.
2: Ahora sí, continúe.
0: Sí, como te dices, va a estar grabando el show, va a salir en vivo, el en vivo de este evento de mañana, primeramente Dios.
3: Ay,
2: ¿qué le métale su programa? Es más, media hora más, dile al gente que soy Pedro.
0: Así que no se lo pueden perder porque esto va a quedar pasmado en la historia de la Reina de las Bandas.
2: O sea que no solo se van a presentar a llegar a cantar sus mejores canciones, sino que va a quedar grabado para que toda la banda lo pueda disfrutar. Así aparte es. Después, así como le echamos en la vivo.
1: Pero sí, pero va a ser, y eligieron las margaritas aquí en Chiapas.
2: No lo eligieron, fue donde tocó.
1: Es donde tocó. Pero tocó, Perusi.
2: Ya, mira, con eso. Hace rato me está agarrando mi pierna,
1: pues. No, yo me refiero al video. Ah, o sea, que tocó, que allá lo van a grabar, pues. No, sí. Ya me imagino toda la playa de las margaritas. Aquí grabó la machos,
2: ¿vale? Ay, todavía, ¿eh? Sí. Hermanito, aquí grabó la machos.
1: Así va a decir.
2: Ya lo vi a
1: mi. Y vos. ¿Qué grabaron allá en tu pueblo, Vanesito? Había nada.
2: Sí. Grabaron, ni compadre, que te era ¿cómo tarántula fue? Sí, era tarántula, tenía cuatro patas.
1: ¡Ah, caray!
2: No, ya no viste ese video de las cuatro patas.
1: No.
2: Por Diosito santo, era el monte, pues nomás, y pujaba bien raro, ¿no? Sí, mi compadre con el calzón abajo, dos patas y dos patas encima, pues parecía araña, pues. No lo han visto ese, ¿no? Ahí tengan cuidado, no les voy a salir Nahual de ese tipo. Vámonos a corte, vámonos a corte, compadre, vámonos a corte, no se vayan. ¿Querían programa?
0: Claro, aquí vamos a estar. Aquí estamos.
2: No, porque somos machos.
1: ¡Ay!
4: ¡Ay! Pues ni más ni menos. Y la boquita de un hipopótamo.
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7: Ellos son Intocable. Y nos traen en esta tarde la rolita que se llama Obsesión.

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2: Está anotando las otras canciones que van a echarse el día de mañana.
3: Totalmente. Fíjate que esa.
2: Ah, sí, porque es bien descomponedor de cosas, ¿no? Ay. Entonces, ¿están esas dos? Sí. ¿Cuál otra sería ese tren?
3: Fíjate que, déjate comento, esa canción tiene un mensaje muy especial, porque quisimos hacer como un homenaje a todos los hermanos inmigrantes que a veces no logran cruzar al otro lado, que se quedan en el camino. Digo que también hay que acordarnos, ¿no? Que hacen un sacrificio por eso, y esa canción está muy bonita, también habla de eso, de que el amor es más fuerte que cualquier cosa, y aunque se acabe la vida, de todos modos, pues el amor, ¿no? El amor sigue perdurando siempre ante todo.
2: ¿Te doy? Ya no sigas, man.
3: Yo, ya ves.
4: El chorólogo también.
2: El chorólogo. Ah, chorola, también se chorrean. Y en el no, baño.
5: Si supieras que lo rentan para los velorios.
2: De verdad. Aquí le dicen lloronas, May. Ah, bueno. Las lloronas las contratan. Ah, ¿tiene verdad? Otro nombre? Peri. No me acuerdo, pero son las famosas lloronas. También van de revés. Son días que de repente las tú te contratas.
5: Lo rentamos para que sí. Llores.
2: 8.80 a la hora. 8.80
5: a la hora. No, llora recio.
2: Así, entre más fuerte grite, más le pagan.
4: 69 a la hora.
2: Ah, pero está barato. ¿Cuántos dedos? Puma, ¿cuántos dedos? Puma, ¿estás ahí? Puma. Ay, Dios, mi compadre. Pero bueno, estamos en. Hablando también del aniversario de Banda Match. ¿Cuándo lo cumplieron?
3: Fíjate que lo cumplimos el 8 de julio y estamos contentísimos. Y
2: ¡les tenemos una sorpresa preparada!
3: ¡A ver!
2: ¡Ah, no llegó!
5: ¡Se le cayó el pastel!
2: Otro día con más calma, ya vieron que nos avisen. Con todo gusto le vamos a tener preparado en tres partes iguales su pastelito. ¿Cuántos años ya de carrera, May?
4: 36 años
2: ya de casa. ¿Y tan acabado lo ha dejado la vida?
4: Pues aquí que como me ves, menos no puedo ni más.
2: De verdad, ¿y el riñón cómo va?
4: A todo más.
2: ¿Y el hígado? Porque ahí mi compadre que es aquí de Chiapas, pues hasta su prófugos del anexo tuvo que hacer, pues.
4: Sí,
2: es el riñón, pues. Ya el hígado le venía pateando, dice,
4: ¿no? No, que le da tiempo.
2: Pero usted es 36 años.
4: 36 añitos.
2: Y la están contando.
4: Y aquí la estamos contando y la vamos a seguir contando. ¡Te invitamos!
2: ¡Vamos! Yo nada más los acompaño, les echo la hueá. Así le digo a mi hermana, pues otra vez tres chamaquitos de un reno. No, ya no se puede. Porque digo, los llevaron, bolos los trajeron.
3: Oye, viejo, ¿tu hermana no ocupa ginecólogo?
2: No, fíjate que no, que dice que tiene uno muy bueno.
3: Ah, bueno.
2: Sí, no lo puedo bien. Güero, alto, chulo, precioso, grandote, brilloso, brilloso.
5: ¿Estás hablando de Pablo?
2: Ah, Pablo. Pablo, ¿qué estás haciendo ahí? Se le es mi espalda. Pablo.
5: Todo me recuerdo a ti.
2: Yo lo sé, soy inolvidable. Fuera sabada. Entonces mañana, Margaritas, los 36 años que ya celebramos con Banda Macho también lo van a estar festejando allá en Margaritas, para que toda la gente que esté por allá recuerden, este despagre va a ser grabado para la televisión. Bueno, no para la tele, pero para su pantalla del tutu, de la Facebook, de la Instagram, la TikToks también.
4: Fíjate que suerte a la gente de las Margaritas, ¿sí? Porque va a ser el primer evento después de los 36 años.
2: ¡Ay, güey! O sea que es el primero.
4: De los
2: 36.
4: El primer evento en las Margaritas.
2: Es como Don Silvestre Soto. ¿Sí? Agua. Su primero después de 40 años que tuve. El viejito de ¿Para qué me? Ya sabes cómo soy, ¿para qué me los mandas? Entonces, seguir echando disparo para que la gente ya también esté preparada, sepa cómo va a estar este asunto de TIC. Vayan con sus mejores garras, que vayan con la bota, el sombrero, el zurrón pinteado. ¿Cómo se llama?
6: Piteado.
2: ¿No? Ah, bien que la sabes. ¿Tú también tienes piteado?
6: También.
2: ¿Y el cinturón?
6: También.
2: ¡Ay! ¿Cómo es?
6: ¡Ay!
2: ¡Yes! ¡Yes! ¡Yes!
4: Tan grandote, ¿verdad? Con eso.
2: Sí, no. Y que le truene el chupcarzor, que haga yo. No, ¿quién esté quien le maneje la mengambrea? ¿No? Porque el mazo meneador de repente.
4: Pero todavía no se la maneja.
2: Ah, sí, aquí la vamos por la. Hay una calle, ¿cuándo se llama la avenida esa que puede encontrar este quien la dice que le estaban ayudando a respirar? Sí, es que el otro día una pobre muchacha se está ahogando aquí. ¿Cómo se llama la avenida esta? La segunda norte, la pobrecita se estaba ahogando.
4: ¿Y qué le metieron o qué?
2: El pobre muchacho era como las 11, 12 de la noche cuando grabaron el video. Sí, eran como las 11, 12 de la noche. Y el pobre muchacho bien espantado, pues, le estaba ayudando a... ¿Cómo se llama esa táctica? ¿Tú que eres médico químico proctólogo?
3: Se llama RPC.
2: No, RCP. Tuberías y cañerías RPC.
6: ¿Le estaba sacando una piedra del riñón?
2: Sí, le estaba acomodando la cintura. Yo creo que le estaba dando esta de Hopkins. ¿Cómo se llama esta táctica del Hopkins? Pues porque le estaba empujando su pechito. Pero le estaba ayudando con el, ¿cómo se llama? Con el focador también. Por si no salía de un lado, salía del otro, dice.
3: Sí, estaba porque, buscando el HDMI.
2: Creo que era puerto USB todavía. Ah, okay. Mami, porque bien está el traumante. Bueno, ese asunto ya lo vas a explicar.
4: Qué bien se entienden, Qué bien se entienden.
2: Ah, es que entre compas nos entendemos.
4: Yo sé.
2: Adelante. ¡Ah, oh, perro! ¡Ah, sí! ¡Exactamente! Allá afuera tenemos a dos individuos que están exorcizando, están doblando, sacando al Señor. ¡Aleluya, hermano! Juntos como hermanos, miembros de esta iglesia. Juntos. Sí, accioneros temerarios. Seguimos en el vivo, vamos a la corte.
4: Vamos a corte, pero sí.
2: Vamos a la corte, ahorita regresamos, seguimos con la banda machos, que yo creo que ya se quieren ir porque no han comido.
4: Ajá.
2: Pero sí, ajá. Pero esta, así que, vamos a la corte, devolvemos. Recuerden, saca la bola de gas, Nate.
7: 18.50.

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2: El Comité Estatal de Información Estadística y Geográfica de Chiapas informó que en el mes de marzo de 2026 se registraron 98,786 trabajadoras aseguradas al Instituto Mexicano del Seguro Social, equivalente al 1.08% del total nacional, que documenta 9,171,065 trabajadoras aseguradas. En comparación con el mes anterior, se registró un incremento de 0.79%, lo que significa 772 nuevos empleos. Respecto a marzo de 2025, el aumento fue de 0.26%, es decir, 261 mujeres trabajadoras aseguradas más ante el Seguro Social. De las 98,786 trabajadoras aseguradas al IMSS en Chiapas, 91,132 son trabajadoras permanentes, lo que representa 92.25% de las afiliadas a esta institución. Este indicador coloca al estado en el octavo lugar nacional en esta categoría. Lo anterior evidencia que nuestra entidad se ubica por encima de Nuevo León, Veracruz, Tabasco, Morelos y Sonora, además de superar el promedio nacional del 89.27%, precisa el Comité Estatal de Información Estadística y Geográfica de Chiapas. Hasta el siguiente comentario.
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18: 2 minutos nos separan para puntualizar las 19:07 p.m. Ahí viene la banda Macho, ya están en Tuxtla Gutiérrez, mañana en Las Margaritas y Extremo presente. En compañía de todos los que participaron.

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0: Se llama Que Siga la Fiesta, la participación musical de Junior Clan. 7:03.
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Toca el turno de la arrolladora banda El Limón. Esto se llama No Es Problema Mío. 7.6 en extremo 99.1. ¿A poco no?

0: Cierto.
1: San Sur de Carolina, donde me están escuchando mi queridísima Marisol, mi amor. Besote. Otro por si las notas, póngaselo donde ya se la sándwich. Y ahora sí, muchachos, el día de hoy les voy a platicar de un hombre que pasó a mejor vida, a vida mejor. Esa, ese fondo que tiene ahí él. ¿Quién está en control hoy?
2: Crico, el crico, el crico. Ya ves, pe, que el crico hace una matición cada vez que entra, May.
1: Esa rola que tiene el crico, Jofer, le queda a Doc a lo que les voy a platicar. Resulta... No, crico, no, espérate. Estaba bien la otra. La otra, hijito de gogos. Esa, sa, sa, sa. Que lo baile de lado. Que lo baile. Bueno, el chiste es de que organizaron un sepelio, una despedida de un ser querido, de un viejito, pues de un señor... que se volvió viral porque lo realizaron con strippers.
2: ¡Vamos! Contrataron, contrataron, o sea, vivió el sueño de... americano otra vez, Moy.
1: Sí, güey, contrataron a las de 1500 y te pones de cuarta, pero nada más para echar baile. Y durante el sepelio, durante este, pues esa despedida de el último adiós.
2: ¿Pero quién se pues peleó, May? ¿Quién contra quién o quiénes se agarraron a trancazo?
1: No, no, no, no. Un señor murió, pues murió un señor. Así nomás.
2: Feneció.
1: Murió. Y en el funeral contrataron a la stripper, pues a la stripper la contrataron.
0: Ay, güey.
1: Para que le fuera a dar el último adiós, pues al tío que ya se había petateado. Como que algo le sabían. Y en lugar de lágrimas era puro show, pues. Y estaba la muchacha trepado, ya te la sabes, en el tubo. Ay, Dios, Padre Santo. Le dijeron, pues, no, pues así sí me gustaría morir feliz, dice. En los comentarios desde el video que se volvió viral, dice, ese regalo también yo quiero, dice. Quiero vivir ese sueño, señor Paul.
2: Ay, y hay otra que... Yo pensé que andaba trepada, pero en el cajón, pues, May.
1: No, te cuenta que el cajón está, pues, enfrente de donde está la chica esta echando su baile, pues. Y ya sabe que no falta alguien que tenga un celular en la mano y diga, vamos a grabarlo. Y lo trepa a redes sociales, pues se fue viral ese funeral, se fue viral. Y le pusieron el último adiós con un stripper, dice. Entonces muchos tienen opiniones divididas. Otros dicen que no, que falta de respeto, que no es de qué. Y hay otra raza que dice que pues quiere y quisiera también lo mismo, ¿no? Dicen estos salados. Pero bueno, entre que son peras y manzanas.
2: ¿Te imaginas, pues, Puma, que de repente, pues, estás en el sepelio de tu abuelito, pues, estás en la funeral y... Recuerda que es la compra de un pomo table gratis. que no es que... Ahora sí que, como dicen, ¡que público te ha pagado! ¡Todos aplaudiendo!
0: ¡Una bulla que parece velorio!
2: ¡Si nadie ha muerto y se ha muerto, el que no aplauda!
0: ¡Báilale antes que se enfríe!
2: ¡Está más tieso que mi abuelito!
1: Algo así, no. Pero la neta sí se pasaron de rosca. Pero bueno, ahí están esas imágenes. Son las que le quería platicar a toda la raza. Así que ya se las saben, muchachos. Si ustedes piensan que un funeral va a llegar usted nada más a ver caras largas o tristes, ¡no!
2: En ya ese funeral no creo que hubieran caras largas.
0: Al contrario.
2: Creo que varios más como este de la Biblia, tú, Lázaro se levantaron.
0: En lugar de caras largas, cara de nadie.
2: Oh. ¿Qué le diga a la señora? ¿Qué estás viendo, perro, si venimos al funeral de tu compadre? Dice.
1: Pues por eso, dijo el otro.
0: Oye, vos,
1: pero,
0: sí.
1: Pues bueno.
0: Hilerio.
1: Le dieron su última voluntad a este señor y pues ahí está las opiniones divididas. Dice muchos, ¿cumplirían esta voluntad de tu ser querido, sí o no? Pues yo no sé, la neta, ustedes qué opinan.
2: No, cállate, que no es, hablando Hilerio, que no es el único caso que ha pasado. Yo otra vez estaba viendo ahí en la internet, tú ya ves que casi soy bien metido para ese tema del argüente. Que no, dos muchachas estaban bailando, pues ese de, oye, hombre, rico para bailar, rico para gozar, pompelo. Y eran dos muchachas nada más, estaba vacío, pues el funeral este, como que una funeraria ahí cerca de la calle, estaba cerrado, pues con así, y las muchachas, pues echando. Bueno, que también eran medio transformer, pues, por Dios, sí.
1: No.
0: Vinicius.
1: Le van a sacar un susto esas.
2: Saco lo tiene arena. echándole baile pues el asunto, tú me no has visto.
0: No, no lo he visto.
2: ¿De verdad?
0: De verdad.
2: No, si vamos de funerales, digo, de velorios extremos. Fíjate que ahí en mi tierra, acompáñame a escuchar esta triste historia.
0: Ay, espérate, esta que encuentre el fondo.
2: Ay, Dios, Padre Santo. Acompáñame a escuchar esta triste historia. Sí. Hace unos años y unos ayeres allá cerca de mi pueblo del Chenalú se llevaba una velación a cabo. Tío Rufino acababa de pelar. Tío Rufino entregó el equipo. Colgó los tenis, tío Rufino. Era muy querido por toda la banda, pero...
0: Macho.
2: Ay,
0: no, como Silverio, que ya querías que entregara las botas, wey.
2: Que entregara los tenis. Pero bueno, no se puede. El chiste que... Tío Rufino tenía 4 hijos. De los 4 hijos que tenía, ya solo le quedaban 3. Sí. Porque uno estaba tirado de bolo.
0: Yo tenía 10 perritos.
2: Casi, casi. Pero tío Rufino era muy querido por el pueblo. Todos admiraban a tío Rufino porque siempre se portaba bien con toda la banda, con toda la gente. Por abuelito que iba caminando, lo ayudaba a cruzar la calle. Una ancianita estaba vendiendo, le compraba la mayor de sus mercancías. Pero el problema fue la hora de la velorio.
0: ¿Por qué?
2: Un hijo quería que la cajón fuera blanco. Otro hijo quería que su cajón fuera de negro. Otro hijo quería que su cajón fuera de fierro.
3: Ay, no,
2: y otro,
3: caso.
2: Y el que estaba tirado de bolo, quería que nada más le echaran un petate, una cobija y ahí no más. La decisión fue unánime. Nadie decidió nada.
0: Hay unánime, Goku.
2: No, unánime se dice cuando...
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9: 7:32, 7:32, llega Shakira y Bizarrap, se llama La Fuerte en Extremo 99.1.

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1: Siete con 38 minutos. Ellos son los Rojos y los Claxons.
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2: Aquí desde la bola de gas natero, treintero, marihuanero, para que nadie le diga, nadie le cuente. Y esa marcha, esa música que ya viene sonando de fondo, que ya viene indicando, don Crico.
3: Viene indicando nada más y nada menos, señor Edgar, de que estamos a punto de conocer el clima en cada ciudad.
2: ¡Ah, perro! Wow. ¿Cómo es de costumbre y usted ya se la sabe? Que no le digan, que no le cuenten. ¿Cómo estará la clima en su ciudad pirata? Y vámonos directamente hasta Mabastepec, donde se encuentra la única, la temeraria, la hija de su mamá y de su papá también. ¿Estamos, no estamos? Sí estamos. Sí. Vámonos adelante con la reporte de Mapa.
3: Porque recuerda que Mapa
2: está en la Mapa.
4: Mi queridísima bola de gas nates, mis pequeños engendros del mal, les habla Alberto Chacón desde aquí, desde la ciudad de los mapaches, desde Mapastepec, Chiapas, para comentarles que hoy no nos llovió. Pese a que estuvo nublado, no nos llovió y tuvimos una temperatura a mediodía de 32 grados y hasta ahorita estamos con 28 grados. Ah, está medio nubladón, está fresquecito, pero en días anteriores sí nos cayó una tromba, como que si nosotros hubiéramos traicionado a Jesucristo, pero por el momento Chusito está contento con nosotros y no hay lluvia. Hasta aquí mi reporte de parte de Alberto Chacón desde la tierra del mapache. Hasta la próxima, mis engendros del mal.
2: Muchas gracias, señor Alberto, porque también tiene la mente abierta. Y vámonos con el siguiente reporte de la clima. Vámonos hasta donde, don Crico.
5: Nos vamos hasta fondo de bikini. Porque ya Cerdán de la Cebra tiene clima de fondo de bikini.
2: La única temeraria, la más chida, la que sí, de verdad. Ella sí le mete ganas, compadre.
3: Ella sí le echa ganas.
2: Ella sí es la única. Desde que corrió a la otra muchacha, ya se ha puesto la pila la cebra. Vámonos adelante con nuestro clima de
5: fondo de bikini.
6: Hola, chamacos, ¿qué tal? Excelente lunes, sí, buen arranque de semana, muchachos. Oigan, hace ratito tembló.
5: Vamos,
6: sentimos que tembló, ¿verdad? Por ahí estamos preguntando si de verdad tembló. No sé, ustedes ahí en cabina si les tembló, pero bueno.
2: Es afirmativo, señorito, es afirmativo. 5.2 la preliminar con epicentro en el municipio de Tapachula. Así que vamos a estar pendiente por ahí, sobre todo con el Puma, para que nos dé la reporte antes de terminar el programa.
5: No,
2: adelante, doña Zebra.
6: Les mando el reporte del clima desde Arriaga, Tonalá. Comentarles que tuvimos un fin de semana con bastante lluvia. Ayer domingo se dejó caer el cielo. La verdad que tuvimos una tremenda lluvia. Estuvo fuerte el aguacero en ambos municipios. Hoy nos amanece medio nublado. Después de las 2 de la tarde estuvo un poco más despejado. Al momento se registran temperaturas de 31 grados centígrados. Se espera que la mínima para el día de hoy sea de 24 grados. Hoy la máxima fue de 38 grados centígrados. Se sintió bastante el calorcito. Pero pues ya el fin de semana nos llovió bastante, que era lo que estábamos esperando. Reporto para ustedes, Yasmín Trinidad, La Cebra.
2: Muchas gracias, doña Cebra. Y si es cierto, usted no corrió a nadie. Quien lo corrió fue doña Laurita del Agua. Y vámonos, Puma, ya estamos atentos.
7: Atenti.
2: Adelante con su reporte de la sismológico y aparte de su temperatura.
7: Oh, que la canción, bueno. Pues dice el sistema meteorológico que en efecto fue a 17 kilómetros de aquí de Catrachula. Para ser precisos, en punto de las 7:20 de esta tarde noche de lunes 13 de julio del presente año. 5.0. Y hasta lo sintieron vibrar en El Salvador, Guatemala y un poquito más para allá, pero de Centroamérica. Pero no pasó nada hasta el momento. No se reportan víctimas, nada más se reportan que todos están con un bolillo en la trompa ahorita por el susto. A que los agarró como el tigre de Santa Julia, pues ya, agua, mi mente. Ay, ahora sí, estás bien potente, que si era el temblor. Pero bueno, vámonos al sistema del clima. El clima en Cacahuayor está de 24 grados centígrados, 24 se siente, el clima está presente.
2: Frente,
7: haciendo sensación, pues 24, y nos vamos con
3: Pesco.
7: Tapachula, aquí en Tapachula, Estamos, hijo de la bestia, con calorcito, a pesar de que quiso llover, pero nada más está nublado, pues no llueve, yo creo que por eso tembló. El chiste que estamos 26 grados centígrados, sensación térmica de 29. Y para terminar, en Wixla, ellos tienen más calor, 27 grados centígrados, sensación térmica de 31. Está seco el varillazo, o sea, no hay más nada. Nada más se nubló, pero no va a llover tampoco. Hasta aquí mi reporte, Joaquín. Vamos contigo, Crico Ferrovin, al estudio.
2: Muchas gracias, Guamo, muchas gracias. Y vamos rapidísimamente por...
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1: 5 minutos nos separan para puntualizar las 8 de la noche. Se llama Cumbia del Barrio, Aarón y su grupo Ilusión. En Extremo, como siempre, acompañándote con la mejor música, el mejor ambiente, 99.1, ¿a poco?

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0: Muy buenas noches, son las 8:05. Buenas noches, bienvenidos al espacio musical, mágico musical, de 8 a 10, aquí con toda la buena vibra, con toda la energía, vibra positiva, señoras y señores, muy buenas noches. A través de Extremo 99.1, con lo mejor en ambiente musical, el día de hoy tendremos sorpresas. Muy buenas noches. Sí, ya es aquí, ya vino ya. Blanquita Álvarez, muy buenas noches, mi compañera de fórmula en esta noche. Y como siempre, lunes, miércoles y viernes.
1: Buenas noches, Juan Ramón. Es un gusto el día de hoy compartir cabina contigo. Así es como lo mencionaste desde el inicio, pues vamos a tener muchas sorpresas, una de ellas, bueno, ¿lo soltamos ya?
0: Sí.
1: De una vez, para que la gente sepa ya de qué vamos a estar. Claro que sí. Pues como saben, estamos próximos a tener actividad y pases en la Feria de Margaritas. Sin embargo, pues ahorita nos queda un Greet and Meet, que es el que vamos a regalar el día de hoy, pero es de
0: Los Cardenales de Nuevo León. Así que no se lo pueden perder para que puedan convivir de cerquita y compartir momentos inolvidables. Extremo FM lo hace posible, así que queremos que estén muy pendientes porque
1: en un ratito más vamos a lanzar la dinámica.
0: Va a estar muy buena. Tienen que poner mucha atención, sí, tienen que estar pendientes.
1: Muchísima atención de de estas 2 horas de programación que vamos a tener, porque por ahí les vamos a comentar de qué se va a tratar. Vamos a dar un horario en el que van a poder ustedes mandarnos sus respuestas, sus mensajes. Recuerden el número de WhatsApp 963-159-8888, que es la línea que va a estar participando para que ustedes se puedan ganar este pase a la convivencia con los Cardenales.
0: Que la pista se ponga caliente, alce la mano. Señores, así que atentos también a las redes sociales. Estamos como Extremo Comitán 99.1 FM. Atentos porque se va a poner buenísimo. 963-63-201-85, don Emilio Zamora ya reportándose en esta noche. Allá de Jatón se comunica don Emilio. Como siempre es un gusto saludarlo, saludos para usted y a toda la familia Zamora allá en Jatón. Vámonos con música. Blanquita, ¿te parece?
1: Sí, ya es hora porque siempre iniciamos con lo mejor de la música. Y esto es algo de los chicos del barrio y se llama
0: La Vampiresa, en Extremo 99.1. ¿A poco no? Son los chicos del barrio.

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0: son las 8:16 p.m. y fíjate que hoy me estaba dando cuenta que hay mucho graduado. En todos lados.
1: Así
0: he
1: es.
0: Visto que llevan con los regalos, con los gorritos.
1: Las flores, las que si flores, los adornos los así con golosinas, con
0: ¿tú
1: galletas?
0: Si fueras padrino, ¿qué le regalarías a tu hija?
1: Ah, oh, pues yo estoy allá a dar puro efectivo. Estoy allá, le daría ahí un arreglito bonito, puro de Aquiñones. Bueno, sus 4 o 5 de aquí, 500 ahí, mijado, para que valga la pena, porque después me voy al convivio y aguas, aguas, porque sí consumo algo, bastantito, pero sí, es la fiesta, es la alegría, en la mañana, acá, la salida del, o entrada, dependiendo de qué lado, venga usted, venía para acá. Ajá, venía por acá y estaba una camioneta llena de globos, adornada muy bonito, con mensajes bonitos. Que la persona ya se va, el niño o joven, se va a la secundaria, creo que sí, sí es adolescente. Se va a la secundaria y pero la camioneta muy, muy adornada con flores y con mensajes, la verdad, muy bonitos. Qué buen detalle de la familia.
0: Ay, sí, qué bonito. Yo también hoy vi varios carros por ahí de ya me gradué, que estaba pintado, que llevaban notitas, que llevaban globos, que estaban adornados. Y pues que van celebrando que sus criaturas ya van al siguiente nivel. Hablemos de una primaria, sí, secundaria,
1: de secundaria, prepa, muchas felicidades. ¿Qué es lo que no falta, Blanquita, en
0: una
1: graduación?
0: En la ceremonia siempre hay algo, ¿no? Hasta en las fiestas.
1: Un mareado.
0: En el homenaje.
1: Desmayado. El clásico desmayado. Así que bueno, coméntanos ahí, Blanquita, ¿tenías algo que comentar?
0: Pues bueno, yo creo que también nos falta el que llega tarde.
1: Sí, corriendo y llegando tarde.
0: Alguno de
1: y
0: ellos.
1: Ya despeinado.
0: Sí.
1: Sí, ya ni le dio chance ni de peinarse, pero llegó tarde.
0: El que decías, ¿no? El que llega con el
1: con los ramos y arreglos con billetones. ¡Qué ole! ¿Tú qué le darías a tu ahijado graduado?
0: Pues depende qué le gusta, porque por ejemplo, hoy en día he visto, ahorita que está muy famoso eso de las guerreras.
1: Las pues, K-pop.
0: Ajá. Hay muchos que les gusta. Pero bueno, dependiendo del nivel, por ejemplo, si se va a ir a una primaria, si se va a ir a una secundaria, creo que lejos de lo que antes se daba, estarás de acuerdo conmigo, los anillos de graduación. Hoy
1: así
0: en día
1: es.
0: Creo que ya ha disminuido esa parte de regalar los anillos.
1: Sí, son otros detalles.
0: Otros tiempos. Y creo que un buen regalo sería quizá el uniforme para la siguiente etapa.
1: Ah, no, súper detalles.
0: Mochila o útiles. Porque si le regalamos algo diferente, no sea un Nintendo, un videojuego, ropa de casual.
1: No, o sea, pues ya pensando en lo que le va a servir, ¿verdad? En lo que viene, sí. En lo que viene, pues
0: entonces,
1: estaría
0: creo
1: padre.
0: Que ese sería mejor el regalo de darle algo que pudiera servirle para el siguiente nivel o el siguiente ciclo a donde se va.
1: Así es, estén muy atentos porque a las 9 decimos la dinámica o a qué hora la jefa en controles absolutos y técnicos luminosos.
0: En el siguiente corte la dinámica y ya en la siguiente hora, que es a partir de las 9, ya les comentamos, o bueno, más bien les vamos a explicar la dinámica en el siguiente corte, para que así, después del corte más bien, para que así vayan anotando de qué se va a tratar.
1: Vayan poniendo atención, mucha atención,
0: y
1: aquí es que se pongan abusados.
0: Ya les soltamos a qué hora recibimos el mensaje, porque acuérdate que comentamos que el WhatsAppero va a ser nuestra vía de comunicación para que se puedan ganar este acceso.
1: Así que ya lo saben, señoras y señores, estamos en el 159-88-88, también estamos recibiendo las llamadas ahí como don Emilio, muy buenas noches, de nueva cuenta, los saludamos con gusto. Al 963-63-201-85. Sí, hoy tenemos el acceso a la convivencia, al meet and greet con los Cardenales de Nuevo León. Así que muy atentos. ¿A qué nos vamos, Blanqui?
0: Bueno, voy a leer este mensaje antes de que nos vayamos al corte musical. Dice: amigo, ya estás siendo la sensación de extremo.
1: La sensación del momento.
0: Éxitos, amigos.
1: Gracias, saludos
0: al amigo más andante y el buen cotorreo con la banda. Aquí es los amigos de Cristel.
1: Cristel, fábrica de recámaras y salas de comital. Ahí siempre nos tienen en sintonía. Así es, a todo volumen, y los saludamos con muchísimo gusto. Vámonos entonces con algo de música en esta noche. Por favor, ¿qué tenemos?
2: Ándale.
1: Sí, esa nos vamos.
0: Bueno, tenemos la siguiente canción, que es canción Compromiso. Y se llama, seguramente muchos han escuchado esta canción,
1: En coma inducido. Algo de banda Los Recoditos a través de Extremo 99.1. ¿A poco no?

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0: Ya son las 8 de la noche con 28 minutos. Ya llevamos casi la media hora de esta programación. Y pues bueno, ya nos estamos fondeando con algo de los Cardenales, porque es momento, llegó el momento de compartirles cuál va a ser la dinámica para que tú seas el afortunado ganador de esta convivencia con esta agrupación el próximo 17 de julio allá en Las Margaritas, que es donde se presentan.
1: ¿Quién se quiere ir? ¿Quién se quiere ir a disfrutar de ese momento de convivencia con los Cardenales de Nuevo León? ¿Qué rollo con ese pollo? ¿Lo vamos a comer al ratito o qué pasión te devora? Vámonos entonces a decir la dinámica ya, mi querida compañera de fórmula, en esta noche. Atendemos por ahí la llamadita. Antes que lancemos la dinámica, estén muy pendientes. Hola, buenas noches. ¿Quién es?
2: Buenas noches.
1: Hola, buenas noches. ¿Quién habla?
2: Comalapa.
1: Ah, don Raulito Fernández. ¿Qué onda, don Raulito? ¿Cómo está usted?
2: Aquí con el ventilador en rima porque hay demanda.
1: Ay, ¿no? Se está rostizando allá en Comalapa.
2: No, aquí a la piña.
1: ¿En dónde?
2: Aquí estamos con olor a la piña.
1: Bueno, vamos a atenderlo ahí en corto, Blanquita, por favor. Mientras tanto, queremos que se pongan muy atentos al 963-159-8888, porque ahí vamos a estar teniendo las respuestas. En voz de Blanquita, me encantaría muchísimo que ya lo lanzaras para que la Racer, ya esté pendiente y atenta de qué vamos a hablar.
0: Bueno, la dinámica es la siguiente: les vamos a ir lanzando letra por letra entre ahorita la interacción que tengamos todavía, y después de las 9 de la noche les vamos a comentar en qué horario exactamente podrán mandarnos su mensaje al 963-159-8888. Es una palabra que ustedes tienen que formar y mandarla al número de WhatsApp. Nosotros vamos a ir dando una letra a la vez entre la interacción. Les vamos a decir, esta es la siguiente letra, y ustedes muy atentos de no perderse ninguna de las letras para que puedan formar la palabra. Adicional a su palabra, nos tienen que agregar cuál es la canción favorita de los Cardenales. Y así les lanzamos y les decimos, es momento, mándenos un mensaje, y nos tienen que mandar estas dos cosas, la palabra y su canción
1: favorita. Y la canción favorita, la que les llega, la que dicen, bueno, es mi cómplice.
0: Por la que quieres ir a verlos.
1: A ver, sí, claro, a disfrutar de la convivencia que solo Extremo tiene para ti. Por ejemplo, también, bueno, formo la palabra y digo, belleza de cantina. Mi rolita consentida es belleza de cantina. O me compré una cantina, si de cantina estamos hablando, pues ahí está. Esta es la dinámica, estén muy atentos a que nos vamos rápidamente y regresando. Puede que ya lancemos la primera letra de la palabra para que tú puedas formarla, enviarlo al WhatsApp, decirnos qué canción te agrada, te gusta de los Cardenales de Nuevo León, y así ganar tu acceso al Meet and Greet.
0: Así que la primera persona que complete la palabra, que diga, ya sé cuál es la palabra y ahí va mi canción, órale, pues vamos a estar recibiendo los mensajes y ahí vamos a también a dar a conocer quién es el afortunado, ganador o ganadora.
1: Así es, vamos entonces a disfrutar de algo de los señorones de Cardenales de Nuevo León en esta noche. ¿Cómo se llama ese rolito? Oh, es lunes.
0: ¿Qué no daría?
1: ¿Qué no daría con los Cardenales? 8:33 en Extremo 99.1. ¿A poco?

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11: ¿Qué letra, señoras y señores? ¿Qué letra será la primera que vamos a... que va a encabezar la palabra clave, la palabra secreta en esta noche para que te lleves el acceso del Meet and Greet con los Cardenales? Vamos a checar qué letra será.
12: Pues esta es la señal que ya tenemos esa. Autorizado, la primer letra que corre, vayan tomando nota, la primer letra.
11: No está tan difícil.
12: No, es la letra
11: F. La letra F encabeza la palabra a formar. Letra F. Únicamente 20 minutos nos separan ya para puntualizar las 9 de la noche. Así que vaya poniendo mucha atención porque ahí está lanzada la primera letra para formar la palabra que te dará derecho a pues convivir, de disfrutar el momento con los Cardenales de Nuevo León.
12: De familia.
11: Sí, de foco fundido.
12: F de fresa.
11: F de Federico Feo Fiero.
12: F de felino.
11: F de felicidad.
12: F de Fernández.
11: F de Fedrito Fernández. Ahora entonces con música, señores, ahí está lanzada. Está lanzada la primera letra en esta noche para el Meet and Greet de los Cardenales de Nuevo León.
12: Vamos a escuchar esto que se llama Mi Luna y Mi Estrella de Banda Macho.
11: Que el día de mañana estará completamente en vivo en Las Margaritas. No te pierdas las transmisiones en vivo en Extremo. Vamos a escuchar esta rolita bastante, bastante romántica y llegadora en Extremo 99.1.
12: ¿A poco no?

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0: Estamos de regreso después de escuchar a los dos de Tamaulipas con la rolita que se llama Ayúdame. 10:09. Atentos al número 159-8888, señores. Sí, ya está la señal de la trompeta. Significa que lleva la segunda letra de la palabra formar para que te lleves el acceso para el meet and greet de los Cardenales de Nuevo León.
1: Así que la segunda letra es la letra... Chan, chan, chan, chan.
0: ¡O! La letra O de O, sorpresa de hola de Oscar. Atentos para ir formando esa palabra que te dará el derecho de estar apapachando a los señores Cardenales de Nuevo León.
1: O de, a ver, deje la palabra, orégano.
0: De obeto.
1: De oveja.
0: De obet, de, bueno.
1: Oh,
0: de
1: esa letra.
0: De hocico, oh. No, para nada, no, para nada. Ahí está, la segunda letra, damas y caballeros, chiquillas y chiquillos y también chiquilles. Segunda letra ya para que formen la palabra en un rato más.
1: Ya nos faltan 8 minutos y las 9 de la noche. Vamos a ir acelerando un poquito esto para que puedan formar la palabra. Les vamos a dar una pista, son 9 letras. Ya llevamos 2. Letras. Faltan 7, así que estén muy atentos.
0: Estamos también en las redes sociales, no se olviden, estamos como Extremo Comitán 99.1 FM, estamos en Facebook, estamos en TikTok, estamos también en Instagram, donde viene también muchas sorpresas, atentos a las redes sociales y también desde luego a los teléfonos en cabina.
1: Bueno, entonces vamos a irnos a la canción. Es una canción, no habíamos puesto, ya tenía rato de...
0: Es mi comadre.
1: De mi la comadre gran difunta. Señora.
0: Sí, mi comadre difunta Jenny Rivera. Vamos a escuchar esto que se llama...
1: Tu camisa puesta.
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0: Atentos, estamos en el 159-88-88 en la espera de que formen la palabra porque viene la tercera. Si es Blanquita Álvarez.
1: La tercera letra para que puedas formar tu palabra es la letra...
0: R con R, cigarro, R con R, barril, rápido, corre los carros.
1: Los...
0: Y también el ferrocarril.
1: Sí, sí, sí.
0: R de rondamón.
1: Rondamón. R de rábano.
0: De rana.
1: De rápido.
0: De rudo, rudo, rudísimo.
1: De rene.
0: Saludos a don Migue, que por ahí está formando también la palabra.
1: Ah, está atento.
0: Sí, está atento, sí, está atento. La letra R sería la tercera letra de la palabra, que son 9 letras. Así que vayan ahí más o menos checando qué rollo, qué tranza, qué finanza en
1: R
0: la balanza.
1: De rorro.
0: De rorro. Ajá.
1: Ya llevamos 3.
0: ¿Pidieron algo?
1: No, nada más nos comentó también otra palabra. Ya ves que vamos lanzando letra y vamos diciendo palabras. Ahorita nos lanzaron la R de rorro.
0: De rorro. Órale, pues. Así es, señoras y señores, para el Vita Grid, la tercera palabra. Vámonos entonces a lo siguiente. Blanquita.
1: Esto es algo de mi tío, Julión Álvarez. Bueno, no es mi tío, pero compartimos el apellido Álvarez.
0: Órale, sí es cierto.
1: Con Juan Gabriel.
0: Esto se llama La Frontera. Buenas noches, a través de Extremo 99.1. ¿A poco no?

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1: Dicen los cardenales, ahí está la trompetita castrocita, para que estén atentos, porque ya viene nuestra cuarta letra, es así, Blanquit.
2: Bueno, la siguiente letra es la letra T. T de Tito.
1: De tomate.
2: De taza.
1: De ti.
2: Tigre.
1: De tigo.
2: De trigo. De tres tristes tigres.
1: Tragaban trigo en tres tristes trastos. Ahora, en un trigal.
2: Yo me lo sé diferente.
1: A ver.
2: ¿Qué no era? Tres tristes tigres tragaban trigo en un trigal.
1: Y sus trastes.
2: Tres tristes trastos tragaban trigo.
1: Tres tristes tigres. Trigues.
2: Caramelo.
1: Bueno, la idea es esa, camarón.
2: Caramelo. De tigre.
1: Ajá. Ti. Te de ti. Ahí está, vamos a ir formando entonces la palabra. Si ya se las sábanas quinza y bueno, ya láncenlo. O si quieren esperarnos, ¿verdad? Hay gente muy adelantada, dijera mi abuelito, y que pues ya puede participar. Nosotros le vamos a dar la señal, ¿verdad? ¿Tú dijiste?
2: Sí, nosotros.
1: Ah, ok, bueno, para no salirnos ahí del huacal. Así que señores, ahí está la letra.
2: T de taza. Soy una taza, una tetera.
1: Tetera.
2: Ajá. Ya no.
1: Ya no lo sabemos. ¿Qué
2: sí,
1: tenemos
2: pero
1: por ahí?
2: Ya no concuerda, güey.
1: Exactamente.
2: Cuchara, cucharón, plato hondo, plato llano, cuchillito. Tenedor.
1: Tenedor. Ahí está.
2: Hasta ahí.
1: Ya no me la sé. Blanquita, porque pues ya la docencia le ha dado esos dotes hábiles de poder aprenderse y compartir con sus alumnos canciones infantiles. ¿Qué tenemos por ahí, Blanquita, que se está comunicando con nosotros al 159-88-88? ¿Qué nos dice la Razer?
2: Órale. Pues creo que por acá ya andan adelantados. Nos mandaron por ahí algo.
1: Pues ya participa. Ya ganó.
2: Vamos a terminar de compartirles.
1: Uno ha ganado todavía.
2: Bueno, que dijimos un horario.
1: Un horario. Y ya son
2: está
1: las
2: fuera
1: 9.
2: De tiempo todavía. Pero no hemos terminado de dar las letras.
1: Pero es viva.
2: Pero sí.
1: Sí, muy hábil. Pues ya.
2: Ahorita vamos a.
1: Bueno, ahorita lo discutimos.
2: Sí.
1: Así como en el Face. No, que no. ¿Y cómo? ¿Por qué? ¿De qué? Órale, pues. Son las 9:11. Señoras y señores, el saludo para ustedes hasta donde llegue nuestra señal. Por ahí ya recibimos los mensajes de Estados Unidos, por ahí también de Veracruz, nuestros amigos de Tabasco, también gente de Guatemala, allá de la Sierra de los Cuchumatanes. Les mandamos un saludote muy, pero muy especial en esta noche a toda la bandera.
2: También a tu fan que habló hace un ratito.
1: ¿Quién?
2: María del Carmen.
1: María. Mira cómo habla María al teléfono de la radio. Saludos, ya está con una mejor actitud, ya está más contenta, eso me da mucho gusto, ¿sale?
2: Nos está
1: María
2: pidiendo
1: del Carmen.
2: Algo de Grupo Brindis.
1: Es muy romántica, pero fíjate sí. Que cada vez que nos habla siempre tiene un artista diferente con una canción diferente, por supuesto.
2: Sí, vamos a pasar lista porque el Eric no se ha reportado.
1: No, pues, don Raúl sí ya de Frontera con Comalapa. ¿Qué pidió don Rulo? Nada.
2: Sí,
1: como que se cohibe. Es que no, es que nada más así decimos, ¿no? Que vamos al aire, pero no lo hacemos.
2: Nuestra amiga Cari, que también es una fan, nos estaba diciendo por ahí que si de casualidad sabíamos si hay boletos todavía o no de Banda Machos. La verdad,
1: yo creo que sí.
2: Sí,
1: consideramos.
2: Por ahí, si alguien de las Margaritas nos está escuchando, cuéntenos qué saben, si tienen algún
1: dato,
2: hay boletos todavía.
1: Yo digo que sí. Están agotando. Hasta mañana ahí en el estadio van a estar vendiendo boletos. Es un espacio grande y pues donde va a llegar mucha banda dispuesta a pasarla muy bien. ¿Estás lista para bailar, Blanquita?
2: Claro.
1: Oye, nada más.
2: Por
1: yo ya
2: supuesto.
1: Estoy listo. Listo porque mañana nos vamos. Mañana nos toca estar con Blanquita ya en las Margaritas. No sé con quiénes más, pero bueno, ahí está el dato.
2: Pasamos lista y rápido, se hace presente. ¿Cómo están? Saludos, excelente inicio de semana.
1: Igualmente, Eric.
2: Si te queda tiempo, te encargo un tema de Los Temerarios, Mi Secreto.
1: ¿Cómo no? Sí tenemos, estamos a tiempo todavía para programar esa
2: buen bolita. Tiempo te reportaste, Eric. Así que vamos a programar para un poquito más adelante tu canción. Mi Secreto.
1: Ahorita la ponemos en la lista de espera. Mientras tanto vamos complaciendo, porque aquí en Extremo 99.1 la programación la haces tú. Y aquí una a una se van escuchando las rolitas. Vámonos entonces con brindis en esta noche.
2: Todavía bueno. No, tenemos una canción compromiso.
1: Vamos entonces con el señor que canta Que me maten las penas. Él se llama
2: Pancho Barraza.
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algo de Grupo Brindis que nos pide nuestra amiga María del Carmen. Esto se titula Tu Traición.

0: Ya son las 9 de la noche con 24 minutos. Tome su tiempo en la hora exacta en Extremo 99.1. Transmitimos desde Comitán de Domínguez, Chiapas, para todo el sureste mexicano y Guatemala, Centroamérica, desde este que es el centro histórico. Ah, ya nos están anunciando que viene la letra, viene otra letra. Atentos, damas y caballeros, chiquillos y chiquilles, vamos a checar la letra con Blanquita. ¿Una o dos de una vez?
1: Yo digo que dos.
0: Dos, órale pues, Blanquita.
1: Dos, ¿para qué de una vez? Porque ya son 9:25, ya no se
0: está ganando tiempo. Ya sin gracia, ya.
1: Bueno, la siguiente letra es la letra
0: A. La letra A, señoras y señores, de Alejandra.
1: Anita.
0: De Ala.
1: Alma.
0: Halcón.
1: Anillo.
0: Alcázar. Lotería. Y también, ¿cuál sería la otra?
1: La siguiente letra va a ser la letra
0: L, la letra de
1: limón.
0: De Lolo, en la guitarra de Lolo. De Lolis, de Lima.
1: Luli.
0: Limón. Lucero.
1: Lorena.
0: Lona. Lolo, lo de tío Lolo.
1: Los que se hace. Cardenales.
0: Órale pues, ahí está la letra A y la letra L, señoras y señores.
1: ¿A poco no?
0: Así está establecido.
1: La L de los Cardenales.
0: Para que no se lo pierdan, y juntos disfrutemos de esta convivencia del meet and greet.
1: Lancemos una más y que queden dos para después del corte.
0: Órale pues. Te come las ansias locas. Ahí está pues.
1: La siguiente letra entonces va a ser la letra
0: E. La letra E de premio. Premio. Ah, es que estaba chiquilla todavía, ¿no? Sí. No viste
1: Escape.
0: Ese programa. De Eloísa.
1: Elote.
0: De enano.
1: Estrella.
0: Escudo. Estallido. Escombro.
1: Escombro.
0: De ambiente, de ambientazo. Ahí está la letra T, la letra A, la letra L. Ahí está.
1: Y la E, que es la que acabamos de decir.
0: Ajá,
1: y ya la solo E. Nos quedan dos, pero nos vamos a ir al corte. Regresando, les lanzamos las últimas dos.
0: Nos vamos a canción, ¿no?
1: Sí.
0: Nos vamos a...
1: Es algo que pidió nuestro amigo Eric.
0: Saludos al Eric, buenas noches. Aquí viene tu rola de los Temerarios. Se llama
1: Mi Secreto.
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0: 9:36 y ya estamos entonándonos con los Cardenales. Aquí Juan Ramón ya anda bien inspirado.
1: En un error.
0: Ya se vio él ahí.
1: Mañana a bailar. Nos vamos solteros, vamos a agarrar pareja ya. Tengo mucha fe en agarrar pareja ya en las Margaritas para bailar esa de fin de semana. Me llamo Raquel, por ahí también.
0: La secretaria. La

0: que si la Casimira, la Culebra, la suegra.
1: Nachas.
0: Ay, también. Ay, vamos a mover las nachas. Sí, todos los éxitos, allá en Las Margaritas. Ya nos están avisando. Es la hora de escuchar las siguientes letras para que usted forme la palabra inmediatamente seguido de la canción preferida de Cardenales. Enviarlo al 159-88-88, que por supuesto también ya están llegando los mensajes. Vámonos entonces a decir
1: la penúltima letra. La penúltima letra de esta palabra es la letra Z.
0: Ay, la letra Z. Ay, me está ahogando. La letra Z, entonces, es la siguiente. Nos vamos también con...
1: Vamos ya a dar la última. Dale, recuerden que la dinámica es... Formamos la palabra, nos envían cuál es su canción favorita de los Cardenales y envíenlo al WhatsAppero, el 963-159-8888.
0: Ya lo saben.
1: La última letra es A.
0: La letra A.
1: ¿A poco no?
0: Halconcito Alejandra. ¿No va? No. Eso lleva H. Ah, en la O iba a decir Hortensia, pero también lleva H.
1: Sí,
0: no, hombre, malísimo para la ortografía. Ahí está, señoras y señores. Formen la palabra. La última es la letra A. Ya están llegando los mensajes. Estamos recibiendo en este momento los mensajes de nuestra gente que está en sintonía de Extremo 99.1. Mándenlo al 963-159-8888. Y gánese ese acceso súper especial para disfrutar de la convivencia de
1: Cardenales
0: de Nuevo León. ¡Ajá!
1: Esta palabra se formó con 9 letras.
0: 9 letronas.
1: Ahí
0: está.
1: Ahorita ya dimos las últimas 2.
0: Ajá.
1: Así que si ya tienes cuál es la palabra, mándalo de una vez.
0: Ahorita
1: vamos a ver cuál fue el primer mensaje que llegó.
0: Están llegando más mensajes, señoras y señores. Ladies and gentlemen, están llegando los mensajitos. Gracias por estar en sintonía y estar participando para el Meet and Greet de los Cardenales de Nuevo León, que se estará presentando el día 17 de julio allá en Las Margaritas, en honor a su Feria Santa Margarita de Antioquia 2026. Buenísimos todos los eventos, todas las noches. Ahí está la invitación para que mañana vayamos a disfrutar y a bailar y a gozar de la música de banda macho, señoras y señores. Así que ya lo sabe, mañana y el 17, Cardenales.
1: Así es, fíjate que en los mensajes que están llegando, la mayoría coincide con esta canción, que es su favorita.
0: Belleza de cantina.
1: Mira, la mayoría de los que nos escribieron nos compartieron que esa es la canción
0: Belleza de cantina. Bueno,
1: que es su canción favorita.
0: Vamos a programarla, pero vamos a conocer también.
1: Pues bueno, ya tenemos el ganador.
0: El ganador en
1: fue
0: voz de
1: la primera persona Blanquita, que nos mandó ahorita el mensaje. La palabra correcta era
0: Fortaleza. Y también tiene una breve descripción de por qué dijimos y escogimos esta palabra. Blanquita nos va a compartir en esta noche por qué demonios lanzamos esa palabra.
1: Bueno, es que fíjate que los Cardenales de Nuevo León en sus inicios tuvieron otro nombre.
0: Así es.
1: Y este nombre fue La Fortaleza.
0: Por eso compartimos en esta noche esa palabra, porque en sus inicios efectivamente se hicieron llamar La Fortaleza.
1: Se conformó por Don Chayo.

0: Sitio Chayo.
1: Y bueno, al salir un cardenal que era el mayor, empezó a sonar como Don Chayo, el cardenal mayor, y su fortaleza norteña.
0: Ah, ya vieron, pues, la blanquita, qué viva.
1: De hecho, ahí existe un disco de los cardenales de Nuevo León que se titula La Fortaleza Está Contigo. Entonces, para que el público conozca, que el auditorio conozca, que no nada más lanzamos la palabra así como que, ay, bueno, se nos ocurrió, sino que también era parte de la historia de los cardenales, de lo que ha sido su, pues, su legado, ¿no?
0: Sí, la trayectoria, y pues bueno, buen dato, que cómo empezaron, con qué nombre, y pues posteriormente ya se formaron y se dieron a conocer como los cardenales de Nuevo León. Así es, señores. Ahí está el dato. Ya tenemos ganador. Vamos a dar a conocer el ganador. Blanquita, por favor, todavía nos falta la terminación para que nos envíe sus datos, el nombre completo y pues el teléfono. Aquí lo tenemos. Le vamos a hacer una llamada de cortesía el día de mañana por el personal de Extremo para ponernos de acuerdo. ¿A qué hora nos vamos a ir?
1: Bueno, es la terminación 08.
0: Terminación 08. Decimos el otro 9208. 9208.
1: Si nos estás escuchando, por favor, comunícate. Bueno, más bien, agrega tu nombre completo aquí al WhatsAppero, el 963-159-8888, para que podamos registrar tu nombre completo.
0: El nombre, y ya con el número aquí en la lista que tenemos en cabina, de quienes se van a compartir ese momento íntimo, ese momento especial con tus artistas favoritos, aquí, solo en Extremo 99.1, la UI. La radio de Comitán. Muy buenas noches. Ahí saludos a todos los que participaron. Ahí está el ganador para que envíe ya su nombre. De hecho ya lo envió. Y saludamos también a nuestros amigos que se encuentran ahí en sintonía, en el taxi. Saludos ahí a Don Migue. Don Migue de la unidad 299 A. ¡Poco no, Chochito! Ándale pues, Don Miguel, únicamente...
1: Ya se vaya acercando aquí para el centro.
0: Sí, ya casi se va acercando por acá. Únicamente 15 minutos nos separan para puntualizar las 22 horas, 10 de la noche. ¿Con qué canción nos vamos en este momento? Blanquita en controles absolutos, técnicos, luminosos.
1: ¿Qué te parece si nos vamos con algo de Joan Sebastián?
0: Joan Sebastián, me late.
1: Hemos programado a Joan Sebastián, ya tiene rato que no los han pedido. Y eso que es romántica, ¿no?
0: Tiene románticas, tiene por lo regular. Escuchar,
1: ¿algo romántico o algo movidito?
0: No, me encantaría algo intermedio.
1: Sentimentales.
0: Vámonos entonces con algo del señor Joan Sebastián en esta noche, deseándole que usted haya tenido un excelente día.

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0: Bueno, ya son las 9:54 y ya estamos llegando al final de esta programación que es de 8 a 10 de la noche. Ya nos llevamos un ganador de la dinámica del Grit and Meet con los Cardenales de Nuevo León el próximo 17 de julio. Y pues para todos los que participaron también con la banda Machos, mañana es el gran día. Así que estén muy pendientes, muy atentos de su teléfono, porque pues por ahí se les van a estar dando las recomendaciones de la dinámica, cómo va a estar, a dónde tienen que llegar, a qué
1: todas
0: hora,
1: las instrucciones,
0: para que se vayan a poner guapos y guapas, saquen el sombrero y puedan asistir a esta convivencia, tomarse la foto, eliminen las fotos que no les vayan a servir, que ya no quieran, para que tengan espacio para la foto el día de mañana.
1: Así es, vamos a confirmar el ganador. Se llama Alberto Méndez Espinosa. Ya nos envió su nombre.
0: ¿Su nombre
1: y
0: completo?
1: Ya estamos confirmando efectivamente el ganador del acceso con los Cardenales de Nuevo León. Ha llegado el momento de despedirnos, señoras y señores, gracias, muy amables, por su sintonía. Nos escuchamos, si Dios lo permite, el día de mañana.
0: Mañana
1: con los enlaces, con las transmisiones.
0: Con la
1: allá
0: convivencia,
1: de las, sí,
0: con
1: de las margaritas. Vamos a estar por allá. Y vamos a compartirles todos los pormenores, todos los detalles ahí con Banda Machos.
0: Recuerden que también pueden estar pendiente en las redes sociales, como
1: sí, claro,
0: lo hace Facebook, Extremo Comitán 99.1, para que ahí sigan de cerca la transmisión que vamos a estar haciendo, llevándoles esos detalles de cómo va, si ya empezó, en qué canción van y demás. Así que estén muy, muy, muy pendientes de la programación.
1: Así, señores, quédense con música, quédense con la compañía de Extremo 99.1. De esta manera nos despedimos. Muy buenas noches, Blanquita Álvarez, un gusto haberte saludado y compartido esta noche.
0: Igualmente, Juan Ramón Alcázar, nos escuchamos, nos vemos y compartimos cabina el próximo miércoles, pero mañana nos vemos.
1: Mañana nos vemos, así es. Buenas noches.
0: Buenas noches.
1: Se quedan con Perfume de Gardenias.

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13: ¿Estás pensando en una nueva pantalla para ver el Mundial? Antes de gastar tu dinero, escucha esta información.
14: Te diremos los resultados del análisis de 49 modelos de pantallas LED y cómo andan de precio.
13: ¿Cuáles ofrecen mejor calidad de imagen? ¿Qué tan importante es el audio? ¿Todas traen garantía? Aquí tenemos las respuestas y los mejores tips para hacer una buena compra.
14: Además, que no te metan gol. Si vas a viajar a una sede del Mundial, ojo, porque junto con la emoción, también aumentan los fraudes.
13: Quédate en Revista del Consumidor Radio y entérate.
14: Juega seguro dentro y fuera de la cancha. Comenzamos.
12: Revista del Consumidor.
13: Si estás pensando ver el Mundial en una nueva pantalla, Profeco te da la información que te ayudará a elegir el modelo más conveniente para tu hogar y economía.
14: Porque la mejor jugada es tu pantalla.
13: El Laboratorio Nacional de Protección al Consumidor analizó 49 pantallas LED de entre 40 y 65 pulgadas.
14: Todos los modelos analizados son Smart TV y permiten conectarse por Wi-Fi a servicios y plataformas de contenidos audiovisuales en línea.
13: Lo que debes saber.
14: Las pantallas LED no necesitan fluorescencia para iluminarse y gracias a ello tienen algunas ventajas. Consumen menos energía, dan más brillo, colores precisos y reproducen videos de formatos avanzados.
13: Actualmente existen tecnologías como OLED, QLED y Mini LED que buscan mejorar el contraste, el color y profundidad de imagen.
14: Ya es común encontrar resolución 4K UHD e incluso 8K para contenidos con muchísimo máximo detalle.
13: Esto las convierte en la opción ideal para deportes, películas, videojuegos o...
14: para gritarle al árbitro en ultra alta definición.
13: Aunque la tecnología en pantallas ha cambiado mucho, su objetivo siempre ha sido el mismo:
14: que disfrutes tus contenidos favoritos con la mejor calidad posible.
13: Por eso, el personal del laboratorio realizó una serie de pruebas.
14: ¿Cómo se verificó la calidad de las pantallas?
13: Para revisar la calidad de la imagen se tomaron en cuenta el color, el contraste, la uniformidad de la imagen en toda la pantalla y el nivel del color negro.
14: Entre más se logre un negro profundo, es mejor calidad de imagen.
13: Por el contrario, los modelos que solo alcanzan un gris oscuro perdieron puntos en su calificación.
14: Para evaluar la calidad de audio, el laboratorio implementó una metodología propia que le permitió identificar la fidelidad y la distorsión del sonido.
13: Aunque la mayoría de las pantallas integra bocinas sencillas por su diseño delgado, algunas cuentan con conexiones o salidas de audio digital, ideales para conectar barras de sonido o teatros en casa.
14: También se evaluó la información comercial, porque esta es indispensable en todos los productos que adquirimos.
13: Se revisó que las pantallas presenten en español, entre otros requisitos, marca, modelo, país de origen y voltaje.
14: No puede faltar un instructivo con notas precautorias.
13: Y la garantía debe señalar sus alcances y restricciones.
14: Aquí hubo hallazgos importantes.
13: Casi la mitad de los modelos analizados no cumplieron con todos los elementos para hacer válida la garantía.
14: En 7 pantallas se piden más requisitos de los establecidos para hacerla efectiva.
13: Además, los instructivos de 5 modelos no presentan todos los requisitos de información.
14: En cuanto a los atributos relevantes que presentan las pantallas, se analizaron de forma visual y documental.
13: Se reportan en las tablas de resultados con el fin de ofrecerte más referentes de comparación y que puedas elegir mejor. De los 49 modelos analizados, la mayoría obtuvo una calificación general de muy buena.
14: Esto significa que ofrecen un desempeño ideal para ver televisión abierta en alta definición, películas y contenido en streaming.
13: Incluso, 3 modelos lograron una calificación global de excelente.
14: Y algo interesante es que hasta los modelos con las calificaciones más bajas ofrecen un desempeño aceptable para contenidos básicos y videos por internet.
13: ¿Cómo andan en su relación precio-calidad?
14: Las pantallas de 40 y 43 pulgadas tienen un rango de precios de menos de 3,000 a más de 6,000. La mayoría de ellas calificaron con MB.
13: Los modelos de 50 pulgadas son buenos y muy buenos en calidad. Andan de 4,000 a 8,000 pesos.
14: De las pantallas de 55 y 58 pulgadas, la más accesible calificó con MB. Cuesta poco más de 5,000 pesos.
13: Las más caras de este tamaño calificaron con excelencia. Una cuesta alrededor de 18,000 pesos y la otra casi 21,000.
14: De los modelos de 65 pulgadas, el de precio más bajo está en poco más de 8,000 pesos y es muy bueno en calidad.
13: En cambio, otro que obtuvo una calificación menor llega a más de 20,000 pesos.
14: El modelo de 65 pulgadas que logró la excelencia tiene un precio de casi 25,000 pesos.
13: Antes de comprar una pantalla, toma esto en cuenta.
14: Sé honesto, ¿realmente necesitas pagar por atributos adicionales? Porque sí, muchas veces terminamos pagando funciones que nunca usamos.
13: Verifica qué conexiones incluye.
14: Y revisa las apps integradas y servicios de streaming disponibles.
13: Recuerda que algunas plataformas requieren suscripción para funcionar.
14: Tips.
13: Cada característica adicional incrementa el precio de una pantalla. Analiza si usarás todas sus funciones.
14: Solicita que te sellen la garantía. Es indispensable para cualquier reclamo.
13: Fotocopia el recibo de compra. El papel térmico se degrada, se borra y por eso debes contar con una fotocopia o respaldo digital.
14: Analiza si conviene la garantía extendida. Algunas tiendas ofrecen ampliarla.
13: Implica un gasto adicional que, ante una avería, puede incluir la reparación o la sustitución de la pantalla.
14: Para conocer más detalles del estudio de calidad de pantallas LED, así como recomendaciones para instalarla y cuidarla, consulta la revista del consumidor en su versión impresa o digital.
15: Revista del consumidor.
13: Ahora vamos a información interesante y muy útil para evitar caer en fraudes, pues estos son cada vez más sofisticados.
14: Que no te metan gol.
13: Boletos falsos, paquetes turísticos fantasma, reservaciones inexistentes. Cada mundial trae consigo personas que buscan aprovecharse de las y los consumidores.
14: Para evitar caer en engaños, desconfía de las siguientes situaciones.
13: Desconfía de ofertas demasiado buenas para ser verdad. Si un paquete tiene precios exageradamente bajos o te presionan para comprar antes de que se acabe, cuidado.
14: Parques turísticos fantasma que prometen servicios todo incluido, pero que no están confirmados, son parciales o inexistentes.
13: Servicios falsos prometen vuelos, hospedaje y entradas, pero al final nada se realiza, no se emiten comprobantes.
14: Y cuidado también con los sitios falsos de internet, mensajes o anuncios que imitan páginas oficiales para robar tus datos personales o bancarios.
13: Otra señal de alerta, personas que se presentan como asesores sin trabajar realmente para una agencia formal.
14: O agencias que solo existen en redes sociales y nunca proporcionan domicilio físico o teléfono fijo, o sea, no existen realmente. Por eso se les dice fantasma.
13: ¿Y cómo puedes protegerte?
14: Primero, verifica la reputación de la agencia, lee reseñas, investiga opiniones y confirma que esté registrada en el Registro Nacional de Turismo.
13: Cuando vayas a pagar, cerciórate de que utilicen métodos de pago seguros, nada de transferencias a cuentas personales y monitorea constantemente tus movimientos bancarios.
14: Antes de viajar, confirma directamente con hoteles o aerolíneas que tus reservaciones realmente existan.
13: Y muy importante, lee siempre los términos y condiciones. Las agencias formales explican claramente políticas de cancelación, cambios y devoluciones.
14: Además, guarda todo, correos electrónicos, comprobantes de pago, capturas de pantalla y mensajes. Esta información puede servir como evidencia en caso de fraude.
13: Y si tienes un problema o detectas alguna irregularidad,
14: acude a la Procuraduría Federal del Consumidor, Profeco.
13: Puedes comunicarte al 55 55 688 7 22 o al 800 468 8 7 22.
14: También puedes escribir a asesoría@profeco.gov.mx
13: o denunciar directamente al correo especial del Mundial, denunciasmundial@profeco.gov.mx.
14: En este Mundial,
13: no dejes que te metan gol. Profeco protege tus derechos como persona consumidora.
12: Revista del Consumidor.
14: Si un proveedor no cumple con lo ofrecido en el contrato, acércate a la Profeco.
13: Aquí puedes recibir orientación, asesoría y también presentar tu queja.
14: Y si sospechas que un anuncio puede ser publicidad engañosa, escríbenos a denunciapublicitaria@profeco.gov.mx.
13: Te invitamos a conocer todos los detalles sobre la edición especial Mundial Social de la Revista del Consumidor en su versión impresa o digital.
14: Síguenos en redes sociales y protege tus derechos.
13: Métete a la cancha de la información y no te quedes fuera de lugar.
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5: Son las 10 con 15 minutos.
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1: Son las 10 con 26 minutos.
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12: Son las 10:35.
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3: Son las 10:42.
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3: Son las 10:53 minutos.
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1: Son las 11 con 13 minutos.
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1: Son las 11 con 23 minutos.
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3: Son las 11:42 minutos.
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1: Son las 11:52 minutos.
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2: Son las 12 con 4 minutos.
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1: Son las 12:11.
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3: Son las 12:25.
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2: Son las 12:31.
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3: Son las 12:44 minutos.
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3: Son las 12:53.
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2: Es la una con dos minutos.
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creciendo en nosotros, en nuestras canciones. 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
1: Es la 1:11.
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3: Es la 1:22.
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2: Es la 1:33.
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3: Es la 1:43.
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1: Es la 1:56.
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1: Son las 2
2: con un minuto.
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1: Son las 2 con 12 minutos.
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3: Son las 2 con 23 minutos.
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2: Son las 2:32.
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1: Son las 2:46. 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
3: Son las 2:56.
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1: Son las 3
2: con un minuto.
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1: Son las 3 con 14 minutos.
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3: Son las 3 con 23 minutos.
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0: Son las 3
1: con 37 minutos.
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3: Son las 3:45 minutos.
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3: Son las 3:53 minutos.
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Esta canción es dedicada en memoria de Yolanda Plaque Romero y Albina González, fanáticas que me escucharon en vida y también en su muerte. Que en paz descansen. 99.1

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2: Son las 4:02.
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1: Son las 4 con 13 minutos.
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3: Son las 4 con 22 minutos.
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2: Son las 4:33.
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2: Son las 4:42 minutos.
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3: Son las 4:54 minutos.
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1: Hola, ¿qué tal? Muy buenos días, muy buenos días. ¿Cómo estamos en este martes? Ni te cases ni te embarques, pero de Extremo FM no te apartes. Lo mejor de nuestra música mexicana en Los Palomazos Rancheros a partir de este momento y hasta las 7 de la mañana. Y bueno, pues tendremos contenido, música, ocurrencias, saludos, complacencias para que soliciten su rola a partir de este momento, ya sea a través del WhatsApp 963-159-8888 o directamente al teléfono aquí en cabina 963-63-201-85. Bienvenidos a lo mejor de nuestra música mexicana con esos grandes exponentes de ayer, hoy y siempre en este ya 14 de julio. Y bueno, sin más preámbulo, iniciamos musicalmente. Aquí están las tres señoras: Amalia Mendoza, la Tariacuri, la señora Lucha Villa y Lola Beltrán.

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3: Para este martes, ¿cuáles son las condiciones meteorológicas que habrán? Así que ya tenemos el dato. Para Comitán se espera una máxima de 24 grados centígrados, y en este momento ya estamos a 15 grados, así estamos recibiendo este martes 14 de julio, y se espera que la máxima sea de 24. El astro rey estará saliendo a las 5:44 a.m. y se estará ocultando a las, de acuerdo a la información, a las 6:44 a.m. igual. Y bueno, se espera en algo de lluvias, así que hay que estar muy... Hay un 20% de probabilidad de que llueva, que haya algo de lluvia después de las 10:30 a.m. Así está pronosticado, entre 10 y 12 del día puede haber algo de chubasco, vientos fuertes por la tarde. Así que ahí está la información para el día de hoy para Comitán. Buenos días, Margaritas, ¿qué tal? Están en plena feria. Ciudad Margaritas recibe este martes con ya una sensación térmica de 16 grados centígrados, la máxima se espera que sea de 23. Chubascos para el día de hoy entre las 9:00 y 11:00 a.m. y entre 1:00 y 4:00 p.m. y por la noche entre las 19:00 y 22:10 p.m. es el pronóstico. Hasta este momento hay un 38% de posibilidad de que llueva el día de hoy allá en las Margaritas. Buenos días, cálida frontera Comalapa. Están ya recibiendo este martes con una temperatura de 20 grados, la máxima se espera que sea de 33, hay una probabilidad de 59% de que hayan tormentas por la tarde del día de hoy allá en Comalapa y alrededores, será un día medio nublado, la lluvia se espera que sea entre las 2:00 y 5:00 p.m, tormenta eléctrica allá en Comalapa. Es la información, es el pronóstico en esta mañana. La música de los Cardenales de Nuevo León, esto que se llama No Te Imaginas. Puedes participar en las dinámicas que tenemos aquí en Extremo FM para que puedas conocer, convivir y tomarte la foto del recuerdo en el Meet and Greet con los Cardenales de Nuevo León, muy pendientes de la programación.
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3: Ahí está pues Don Chayo y sus Cardenales de Nuevo León, esto que se llama No, no te imaginas, chiquitín.
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4: Datos de la Secretaría de Salud revelan que en lo que va de la temporada de calor 2026 se han reportado 1,150 casos de daños a la salud por temperaturas naturales extremas, así como 36 defunciones. Del total de personas que requirieron atención médica, 655 presentaron golpes de calor, 387 deshidratación y 53 quemaduras. En cuanto a los fallecimientos, indica que 34, es decir, 94.4% ocurrieron por golpe de calor en entidades como Baja California, Chiapas, Nayarit, Tabasco, Tamaulipas, Veracruz, Guerrero, Oaxaca y Quintana Roo. Con al menos un deceso se reportan otros 8 estados de la República. La Secretaría de Salud Federal dio a conocer que otras 2 muertes fueron por deshidratación, una en Baja California y otra en Tabasco. Informes más recientes de la Organización Meteorológica Mundial señalan que el calentamiento de los océanos está generando más eventos de climas extremos en el planeta. El incremento del fenómeno climático del Niño, asociado con la elevación de la temperatura del océano en diversas regiones del mundo, aumenta la probabilidad de olas de calor, sequías, fuertes lluvias y otros fenómenos meteorológicos extremos. Hasta el siguiente comentario.
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5: Pongan a tiempo su reloj, que no se les vaya a hacer tarde. Las 5:25, las 5:25. Y bueno, pues un día como hoy, 14 de julio, han sucedido algunos acontecimientos que ya son parte de la historia y que están desde luego ya en las efemérides. Un 14 de julio, pero de 1789, da inicio la Revolución Francesa con la toma de la Bastilla. Así también es una fecha que marca la fiesta nacional de Francia. En el ámbito ambiental se celebra el Día Mundial de la Vaquita Marina y el Día Mundial del Chimpancé. Y bueno, también se recuerda que un 14 de julio, pero de 1824, Agustín de Iturbide, ex emperador de México, es aprehendido, es detenido en Soto La Marina, Tamaulipas. También aquel 14 de julio de 1969 estalla la denominada Guerra del Fútbol entre Honduras y El Salvador, un conflicto bélico que duró 4 días. Ahí está el día de hoy, pues se recuerda ese acontecimiento. Y hoy es día de San Camilo de Lelis, para todos los que llevan el nombre de San Camilo. ¿Quién fue San Camilo de Lelis? Bueno, se le considera en la fe católica patrón de los hospitales y enfermos. Ahí está, pues, parte de las efemérides de el día de hoy. Lo compartimos con todos y cada uno de ustedes. Continuamos. En un momento más vamos a rendirle tributo, por supuesto, a ese gran cantante, don Federico Villa. ¿Quién no lo recuerda con Federico Villa? Con esos de Caminos de Michoacán y Pueblos que voy pasando. Y la otra, el Patas Chuecas también, ¿no? Otro de sus éxitos, porque hoy se le recuerda, porque un día como hoy falleció. Ya les estaremos dando detalles de en qué año fue. Y hoy está cumpliendo años la Chiquis Rivera. También vamos a hablar de ella, de su trayectoria. Es la hija de la inolvidable diva de la banda, la señora Jenny Rivera. Así que la Chiquis está de manteles largos el día de hoy. Más adelante estaremos, por supuesto, dando a conocer esos detalles. Tanto tributo a don Federico Villa, que en paz descanse, y el cumpleaños de la Chiquis Rivera. Ahí están los jefes de jefes, los Tigres del Norte, que dicen, pues ni parientes somos.

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1: 5:30, las 5:30, que no se les haga tarde.
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1: Bueno, pues ya estamos ya a las 5:33, 5:33. El señor Federico Villa se le recuerda porque un día como hoy, pero del año 2022, dejó de existir. Falleció el actor y cantante Federico Villa, quien nació un 7 de octubre de 1938 en Zamora, Michoacán. Desde temprana edad se dedicó al campo, donde aprovechaba los momentos en que sembraba la tierra para entonar algunas canciones populares de la música regional mexicana. Pronto se presentó la oportunidad de participar en un concurso de aficionados en la estación local más potente de Zamora, estación donde él llegó, donde por suerte y gracias a Dios y a su empeño logró el primer lugar. Eso lo llenó de confianza, ya que toda su infancia y juventud había anhelado ser artista y cantante de la música mexicana. Años después, sus padres decidieron trasladarse a la capital de la República, donde comenzó a probar suerte. Fue una lucha constante y le costó mucho trabajo conseguir lo que soñaba. Un día de suerte logró relacionarse con personas de una reconocida marca disquera como es la RCA Víctor, y gracias a eso le hicieron una prueba y le dieron la oportunidad de grabar su primer sencillo, que fue Puñales de Fuego, mismo que poco a poco se ganó el gusto de la gente. Tiempo después grabó su segundo sencillo, canción que ha dado la vuelta al mundo poniendo muy en alto el nombre de nuestro país, Caminos de Michoacán, del compositor Bulmaro Bermúdez. Recordando pues a don Federico Villa en esta mañana aquí en Los Palomazos.

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6: Vamos a los saludos en esta mañana para quienes amablemente ya se reportan a la línea telefónica que en este momento está libre. Es el 963-63-20185. Y vaya pues el agradecimiento a quienes reciben este día en la sintonía de la UI, la radio de Comitán, disfrutando la música de nuestro folclor nacional.

Y bueno, pues vamos rápidamente en esta mañana con algo que debemos de conocer. Vamos a abrir los archivos de nuestra historia en este momento. Por ahí estamos checando en este momento los archivos de nuestra historia, porque vamos a hablar del descubrimiento de la penicilina, esa vacuna, ese antibiótico. Bueno, es antibiótico, ¿no? La penicilina, ese medicamento que cambió obviamente el destino de la humanidad, para muchos que estaban ya prácticamente condenados a morir gracias a ese descubrimiento de la penicilina. Pues obviamente se erradicó ese problema de salud, esa enfermedad, esa infección, y pues fue un descubrimiento accidental. De acuerdo a lo que se tiene de información, el descubrimiento de la penicilina, y que gracias a ello, pues obviamente, pues cambió el destino de la humanidad. Y bueno, recordando pues esos acontecimientos de que ya son parte de nuestra historia del mundo. Y bueno, ya el descubrimiento pues es el error que salvó millones de vidas, y es que esto ocurrió

en 1928. En 1928, en un modesto laboratorio allá en Londres, ocurrió uno de los descubrimientos más importantes de la medicina moderna. Alexander Fleming, un bacteriólogo escocés, regresó de vacaciones y notó algo extraño en una de sus placas de cultivo. Un hongo había contaminado la muestra, pero alrededor de él las bacterias habían desaparecido. Lo que para muchos habría sido un simple descuido, Fleming lo observó detenidamente. Aquel moho, sí, ese moho llamado penicillium, producía una sustancia capaz de matar bacterias peligrosas sin dañar al cuerpo humano. Sin saberlo aún, Fleming había descubierto la penicilina, el primer antibiótico de la historia. ¿Cómo ven? Sin saber, Alexander Fleming, aunque publicó su hallazgo, cabe hacer mención que pasaron varios años antes de que otros científicos lograran producir la penicilina a gran escala. Durante la Segunda Guerra Mundial se usó, se extendió rápidamente y salvó incontables vidas de soldados y civiles que antes habrían muerto por infecciones comunes. La penicilina marcó el inicio de la era de los antibióticos y transformó para siempre la medicina. Enfermedades que antes eran una sentencia de muerte se volvieron tratables. Todo comenzó con un error y terminó cambiando el destino de la humanidad. Y bueno, el agradecimiento a Alexander Fleming, este gran bacteriólogo escocés, que por un descuido descubrió este gran antibiótico allá en Londres, en su humilde laboratorio, en 1928. Muy buenos días, Marina. Marina, ¿qué tal allá en la haciendita? Nos está escuchando. Aquí está la rola que nos pide. Oiga nada más esto. Los chismes del inolvidable Chalino Sánchez.

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10: Tres minutos, solamente tres minutos y ya las seis, ya la luz de un nuevo día, aunque está nublado este amanecer, pero sí ya está la luz que nos trae esperanza y desde luego el anhelo de realizar las actividades de la mejor manera posible en el campo y en la ciudad. Saludos para ustedes, madrugadores y madrugadoras, mi buen amigo, mi gran amigo y quien fuera, por supuesto, un gran compañero aquí de Extremo FM, Mark Ballinas. Buenos días. por ahí me está sintonizando, vaya un abrazo para él, y por supuesto para el profe David, que supongo el profe David está de vacaciones, ¿verdad? Ya disfrutando de estos días de, pues, un paréntesis al terminar ya el ciclo escolar, o a lo mejor en los detalles de graduación, ¿verdad? Pero ya prácticamente terminaron las actividades en las aulas. Y bueno, saludos pues, mi Mark Ballinas, ya laborando en esta mañana, ahí resaltando la belleza de las chicas ahí en su área de maquillaje. Felicidades, Mark, un abrazo para ti, para el profe David. Excelente día para ustedes. Vámonos con la música. Aquí está Tierra Cali. Tierra Cali, que trae esta canción con un gran mensaje. Esto se llama Mi Gente de Rancho. Escuche nada más cómo ha ido cambiando todo esto, y lo dicen en esta canción los muchachos de Tierra Cali.

aquellas mujeres, aquellas mujeres que se la pasan borrachas en las trocas, enseñando las piernas, aquellas mujeres que se la pasan aceleradas, escuchando música alterada. Para ellas, que dicen ser de rancho, pero no saben calentar ni un pinche caldo de pollo. ¡Ay! También para los hombres, aquellos que se la pasan escuchando narcocorridos, creando violencia, armados, dicen ser de rancho, pero no saben agarrar ni un

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5: Bueno, pues ya llegó la fecha en la cual los ganadores y ganadoras del Meet and Greet con Banda Machos podrán estar con ellos, tomarse la fotografía del recuerdo, que les firmen por ahí la playera, algo especial, y desde luego estar conviviendo con ellos, con Banda Machos el día de hoy. Así que felicidades a todas las ganadoras y ganadores. Aquí está precisamente esto que suena y dice: al gato y al ratón jugabas con mi amor.

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1: Bueno, ya las 6:07, las 6:07 en el sureste de México y Centroamérica. Vamos con más música, por supuesto. No sin antes recordarles nuestra línea telefónica 963-6320185, WhatsApp 963-159-8888. ¿Qué tal? Muy buenos días allá nuestra gente de Comalapa, de Chicomucelo, parte de la Concordia, allá por Rizo de Oro, también Bellavista, allá en San Antonio La Pinada, en La Grandeza, Bejucal de Ocampo. Saludos para ustedes, ¿qué tal? Allá por Pacayal también nos sintonizan, y acá por Benemérito de las Américas, saludos en Amparo, Aguatinta, Las Margaritas, Altamirano, parte de Ocosingo, el saludo cordial para ustedes y quienes nos escuchan en nuestras plataformas digitales en cualquier parte del mundo. De la propia inspiración, aquí está Isidro Chávez Espinosa, artísticamente se hace llamar Espinosa Paz. Esto que se llama Capilla y Catedral. Ay, ay, ay. ¿A dónde les toca ir hoy a visitar? ¿A la capilla o la catedral?

0: Ahí quedó eso que se llamó Capilla y Catedral. Con mucho cariño.
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0: Cuando son ya exactamente ya las 6:16, 6:16 en el sureste de México, vamos a dar el dato de la temperatura. Ya por la mañana dábamos cuenta de Comalapa, de Margaritas, cómo estarán las temperaturas el día de hoy en esos lugares. Ahora, pues, ¿qué tal estará la cálida? Bueno, la capital del estado, Tuxtla Gutiérrez, para quienes van a Tuxtla, estarán como máxima temperatura 33 grados, están recibiendo este martes con una temperatura ya de 22 grados, es un amanecer medio nublado, hay un 75% de probabilidad de tormentas eléctricas para el día de hoy. A partir del mediodía puede empezar a llover entre las 12 del día y 4 de la tarde. Es el pronóstico que se tiene para Tuxtla Gutiérrez. Si usted va a ir a San Cristóbal de las Casas, igual por ahí está En este momento ya una sensación térmica de 12 grados. Se espera que la máxima sea de 21 grados. Probabilidad de tormentas eléctricas con un 71% de probabilidad. Hay un porcentaje considerable de que llueva entre las 12 del día y 3 de la tarde allá en el Valle de Jobel. Y por supuesto, nuestra ciudad de Comitán, el día de hoy estamos en este momento a 15 grados, se espera que la máxima sea de 24 grados, hay un 32% de posibilidad de que llueva alrededor de las 10 de la mañana, fuertes vientos por la tarde. Es el pronóstico que se tiene para el día de hoy.
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1: Ya a las 6:24, exactamente 6:24 en la UI, la radio de Comitán. Muy buenos días. Buenos días quienes ya están en la sintonía, en el campo y en la ciudad, los que ya se están preparando para realizar ya las labores, los que están abriendo la tiendita de la esquina, el local ahí en el mercado, las carnicerías, la gente que tiene ya su espacio donde ofrecen todo lo que traen del campo, las verduras, las tortillas hechas a mano, quienes hacen quesadillas. Ya calentando motores en esta mañana, los comedores igual, ya preparando el menú del día.
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1: Abro rápidamente con más música, Lameños de la Sierra, para activarnos ya en esta mañana a mover el bote.

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1: Hola amigos de la sierra en esta mañana con el coco rallado y la picarez. Hoy a las 6:30, a las 6:30. Que no se les haga tarde, las 6:30.
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ya las 6:35, las 6:35. Felicidades a quienes hoy están celebrando su santo, cumpliendo años o algún otro acontecimiento, sobre todo quienes también están recibiendo sus documentos y con ello culminando una etapa más en su formación académica. Muchas, pero muchas felicidades. Hoy y siempre, gracias. Ahí el santoral para hoy. Para hoy, martes 14, es día de San Camilo. Ya decíamos hoy por la mañana de San Camilo, que bueno, se dice que San Camilo es abogado de los enfermos. Y pues en la comunidad católica, Camilo de Lelis o Camilo de Lelis fue un sacerdote italiano, fundador de la orden de los Camilos. Y bueno, se dice que es patrono de los enfermos y hospitales. Se le pide principalmente por la sanación física, emocional y espiritual, así como fortaleza para sobrellevar el dolor. Felicidades a quienes llevan pues el nombre de Camilo. El día de hoy están de manteles kilométricos, y para quienes están celebrando cumpleaños, aunque no se llamen Camilo, tienen otro nombre, pero nacieron un día como hoy. Felicidades para quienes están también llegando a un aniversario más de matrimonio, de noviazgo, algún aniversario de haber logrado algo importante en la vida, también se vale celebrar. Y felicidades a quienes el día de hoy estarán recibiendo sus papeles, terminando así un ciclo más en su formación académica. Una y mil felicidades de parte de sus amigos de la UI, la radio de Comitán y de los Palomazos Rancheros.

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1: El Comité Estatal de Información Estadística y Geográfica de Chiapas informó que en el mes de marzo de 2026 se registraron 98,786 trabajadoras aseguradas

0: Tal nacional que documenta 9.171.065 trabajadoras aseguradas. En comparación con el mes anterior, se registró un incremento de 0.79%, lo que significa 772 nuevos empleos. Respecto a marzo de 2025, el aumento fue de 0.26%, es decir, 261 mujeres trabajadoras aseguradas más ante el Seguro Social. De las 98.786 trabajadoras aseguradas al IMSS en Chiapas, 91.132 son trabajadoras permanentes, lo que representa 92.25% de las afiliadas a esta institución. Este indicador coloca al estado en el octavo lugar nacional en esta categoría. Lo anterior evidencia que nuestra entidad se ubica por encima de Nuevo León, Veracruz, Tabasco, Morelos y Sonora, además de superar el promedio nacional del 89.27%. Precisa el Comité Estatal de Información, Estadística y Geográfica de Chiapas. Hasta el siguiente comentario.
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3: Solamente 15 minutos nos restan para llegar a las 7 en este martes 14 de julio. Continuamos con lo mejor de la música campirana, algo movidón también para levantar el ánimo, para ponernos a bailar, claro que sí, para tirar algo de polilla. Muy buenos días a quienes ya están en su trabajo, los que ya se dedican al transporte, tanto el transporte urbano como el foráneo. El transporte urbano ya haciendo su recorrido en las rutas que le corresponden, los microbuses, las combis, los amigos taxistas también por diversas arterias, no solo en Comitán, sino en otros municipios, ya chambeando en esta mañana el transporte foráneo que viene con destino a Comitán procedente de otras latitudes, de otros municipios, de otros lugares, y los que están saliendo de esta tierra y que van a otros municipios, a otros puntos de la República Mexicana, excelente viaje y pronto retorno, que lleguen a su destino sin ningún contratiempo.
4: Se mete adentro y se va hasta el fondo de tu corazón.
3: Bueno, ya hablábamos del descubrimiento por un descuido de la penicilina, y eso pues originó a que el rumbo de la humanidad cambiara y que muchos no perdieran la vida gracias a ese descubrimiento de la penicilina. Ahora vamos a hablar dentro de este segmento de archivos de nuestra historia, de el pueblo que desapareció bajo el agua. En el norte de Italia existió un pequeño pueblo llamado Curón. Era un lugar tranquilo, rodeado de montañas, donde las campanas de la iglesia marcaban el ritmo de la vida diaria. Nadie imaginaba que un día todo desaparecería. En 1950, el gobierno de aquel país decidió construir una represa para producir energía. Para hacerlo fue necesario inundar toda la región. A los habitantes les dieron poco tiempo para marcharse, dejaron atrás sus casas, recuerdos, escuelas y cementerios, todo quedó bajo el agua. Cuando el valle se llenó, el pueblo quedó completamente sumergido, excepto por una cosa, el campanario de la iglesia, que hasta nuestros días sobresale del lago como un recuerdo silencioso del pasado. Quienes visitan el lugar dicen que es inquietante. Bajo esa superficie tranquila están las calles, las casas y la historia de cientos de familias. No es una leyenda, no es una película, es real. Y ese campanario sigue ahí, recordándonos que incluso el progreso puede borrar vidas, tradiciones y desde luego pueblos enteros.

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4: Nos vamos, gracias, buenos días. Estos fueron los Palomazos Rancheros a través de la UI, la radio de Comitán, en la frecuencia 99.1. Banda Machos, aquí están. El día de hoy estarán conviviendo con los ganadores y ganadoras del Meet and Greet. Ellos cantan así. A quitarse el frío, a quitarse el frío, a ritmo de Banda Machos.

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gracias por ese cariño, por ese apoyo a la humilde música que es de ustedes en estos 35 años. Dios me lo bendiga mucho, Villa Corona. Oye, siempre.

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13: Oye,
14: es el colombiano Charlie Sa y la Sonora Santanera con este botecito de vela. Son ya las 7:06. Vámonos.

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8: Manejando con mucha precaución en esta mañana, se adelantó la lluvia y ya está haciéndose presente en Comitán, en diferentes puntos aquí en el centro. Pues sí, está fuerte la lluvia, manejen con precaución, el asfalto algo resbaloso, por ahí una velocidad moderada para evitar accidentes. Si usted va a salir por cuestiones de trabajo, lleve el impermeable, el paraguas, porque sí se espera un día lluvioso en Comitán. La música de Banda Machos, que el día de hoy estarán en Margaritas y también estarán conviviendo con los ganadores y ganadoras del Meet and Greet.

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9: A continuación, la primera emisión de Notinúcleo con Alexander Pérez, con todo el acontecer local, regional, estatal, nacional e internacional. Me despido con la música de Control, con esto que se llama la banda dominguera. A quitarnos el frío a ritmo de la música de Extremo FM.

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1: ¿Qué tal? Muy buenos días. Me da mucho gusto saludarlos en este martes, ya 14 de julio de 2026, 195 días transcurridos del año, 170 por transcurrir. Mañana fresca, agradable en la zona metropolitana de Chiapas. La capital presenta una temperatura actual de 23 grados centígrados. Me da mucho gusto saludar a mis compañeros Domingo de Asís en los controles técnicos, Daniel Torres a cargo de las plataformas digitales, en la dirección de noticias, licenciado José Ovilla. Soy Alexander Pérez y, si me permite, le estaré acompañando en los próximos minutos con lo mejor de la información local, estatal, nacional e internacional. Como sabe, estamos transmitiendo para todo el mundo a través de nuestras plataformas digitales. Ahí nos encuentran en vivo en Facebook, X, Instagram y YouTube como Notinúcleo. Nuestras páginas, si así lo prefiere, www.notinucleo.com y a su vez www.radionucleo.com. Vamos de lleno con las noticias. Detienen por fraude a integrantes de la empresa Prime Car. Usted, si estuvo atento en el fin de semana en redes sociales, trascendió la detención de estas personas en una plaza comercial al poniente de la capital, donde pues se dedicaban a vender autos y pues un fraude les hacían a las personas. Y de acuerdo con el reporte oficial, ayer las autoridades daban a conocer que ya son 36 denuncias por este tipo de fraude, y el monto de lo robado rebasa el millón de pesos. Así lo dieron a conocer.
2: Quiero informar al pueblo de Chiapas con relación a una empresa llamada Prime Car, que operaba en un local comercial, en una zona comercial aquí en la parte sur poniente de Tuxtla Gutiérrez. Se enganchaba a clientes ofreciéndoles la venta de vehículos, exigía algunos pagos para que pudieran tener como un enganche y poder asegurar el vehículo, lo cual nunca les era entregado. Quiero comentarles que detuvimos a Alberto y Beatriz, que son dos personas que se encontraban a cargo de esta empresa. Estaban ahí liderando. Aseguraron 6 computadoras, un DVR, una terminal bancaria, diversas documentaciones, archivos y material corporativo. Quiero mencionarles que hasta el momento, hasta el día de hoy, hemos recibido 36 denuncias hasta este momento. Hay 36 víctimas, que estas personas que se denominaban la empresa Prime Car fueron víctimas de ellos. Es un monto total de más de 1,000,000 pesos que fueron defraudados estas víctimas. Estamos integrando la carpeta de investigación. Si alguien más ha sido víctima también de estos delincuentes, que por favor se acerquen.
1: Bueno, pues ahí tiene el reporte oficial. Ya fueron detenidos estos integrantes de esta empresa comercial Prime Car, que operaba en una plaza comercial al poniente de Tuxtla Gutiérrez. La dependencia también informó de la captura de 9 presuntos integrantes de una banda delictiva responsables de la ejecución de 8 personas encontradas en el tramo Jitotol-Bochil, en los límites con el municipio del Bosque. En el operativo aseguraron 29 armas de fuego, cartuchos, equipo táctico, drones y narcóticos. 5 hombres ya fueron identificados y entregados a sus familiares. En tanto, otros 3 cuerpos, 2 mujeres y un hombre, permanecen como desconocidos en el Servicio Médico Forense de Tuxtla Gutiérrez. También le doy a conocer, la Fiscalía General de la República detuvo a 5 personas durante un cateo realizado en un predio ubicado en los márgenes del río Huixtra, a la salida del poblado Belisario Domínguez, esto en el municipio de Motocintra. Los detenidos son investigados por su probable participación en la extracción ilegal de arena, actividad considerada un delito federal cuando se realiza sin la concesión o autorización correspondiente. Durante el operativo, las autoridades aseguraron 3 retroexcavadoras, 2 vehículos tipo mano de chango, una trituradora, un autotanque tipo pipa y un camión volteo, maquinaria presuntamente utilizada para la explotación irregular de material pétreo. Tanto los detenidos como los bienes asegurados quedaron a disposición del Ministerio Público Federal para continuar con las investigaciones.
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1: Vamos de lleno con las temperaturas para este martes en la entidad. Y bueno, partiendo del reporte que emite el Servicio Meteorológico Nacional para este día, informó que se prevén lluvias fuertes, altas temperaturas y condiciones de viento en diversas regiones de Chiapas debido a la interacción de circulaciones ciclónicas y vaguadas en niveles medios y altos de la atmósfera, así como el desplazamiento

Tenemos esta onda tropical número 18 frente a las costas de Guerrero y Michoacán. Por lo tanto, se prevén lluvias en las regiones Selva Lacandona, la región Ixmocosta y la zona del Soconusco. A su vez, se prevén condiciones de viento y oleaje, que se esperan rachas de viento de componente norte de 50 a 70 kilómetros por hora en la zona del Istmo y Golfo de Tehuantepec. Es lo que da a conocer a esta hora de la mañana Protección Civil y también el Servicio Meteorológico Nacional. Actualmente se prevé la temperatura de 23 grados en la capital, una máxima de 31, 50% de potencial de lluvias. Comitán de Domínguez, 17 grados y una máxima de 23, 55% de probabilidad de lluvias. En Villaflores, actualmente 23 grados y una máxima de 33, 50% de potencial de lluvias. La zona costa del estado, Tonalá, 28 grados, una máxima de 36, 50% de probabilidad de lluvias. Arriaga, por lo consiguiente, mantiene el mismo parámetro, 28 grados y una máxima de 36, 45% de probabilidad de lluvias. En la Perla del Soconusco, en Tapachula, 27 grados en esos momentos, una máxima de 33, 60% de potencial de lluvias. En Mapastepec, 27 grados, una máxima de 33, 65% de probabilidad de lluvias. Pichucalco, la zona norte del estado, 25 grados en estos momentos, una máxima de 34, 40% de probabilidad de lluvias. Cerramos con la región de los Valles, en Cintalapa, permanecen con 24 grados, una máxima de 31, 45% de potencial de lluvias. Con esta información vamos a nuestra primera pausa. Al regresar viajaremos a la zona costa del estado para recorrer toda esa zona y hay mucha información que se ha generado en las últimas horas en esa región. 7:40 minutos en la capital.

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0: Gracias, Laura de la O. Y avanzamos con temas culturales, y es que San Cristóbal de las Casas será sede de la premiación del concurso de dibujo y pintura infantil titulado Colores de mi Pueblo, Fiestas y Tradiciones. Los detalles en la sección cultural con Daniel Torres.
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2: ¿Qué tal? Un gusto poder saludarlos. Vámonos con información cultural. Este 14 de julio, el Parque Santo Domingo será el escenario del Festival Gastronómico del Chipilín, un evento dedicado a resaltar esta emblemática planta de la región. La jornada, programada de 9 de la mañana a 2 de la tarde, ofrecerá una completa experiencia cultural culinaria centrada en este ingrediente tradicional. El programa incluye una expoventa de productos gastronómicos, una charla sobre la importancia cultural del chipilín y un taller práctico de cocina impartido por la maestra María del Carmen Chacón Ramírez. Además, los asistentes podrán disfrutar de un ambiente festivo amenizado por presentaciones de marimba en vivo, músicas tradicionales zoques y exhibiciones de bailes folclóricos. Este 14 de julio se llevará a cabo el recital poético titulado Apagando las llamas de la guerra, poesía para la paz del mundo. Este evento contará con la participación de diversos escritores, quienes unirán sus voces a favor de un mensaje de concordia. La jornada poética tendrá lugar en el Centro Cultural del Soconusco, situada en la calle Río Mississippi, esquina con Río Orinoco, en el fraccionamiento residencial Las Vegas de la ciudad de Tapachula. La actividad está programada para iniciar a las 6 de la tarde. Y también este martes 14 de julio se llevará a cabo la ceremonia de premiación del concurso de dibujo y pintura infantil titulada Colores de mi Pueblo, Fiestas y Tradiciones. El evento destaca la participación creativa de infantes provenientes de los municipios de Chalchihuitán, Chamula, Sinacantán y Panteló, quienes plasmaron la riqueza cultural de sus comunidades. La entrega de reconocimientos está programada para iniciar a las 11 de la mañana en las instalaciones del CELALI, ubicadas en la calle Escuadrón 201, número 6, en el barrio del Cerrillo, en San Cristóbal de las Casas. Informó para Notinúcleo, Daniel Torres.
0: Gracias, Dani.

0: San Cristóbal, vamos a Tapachula, y es que ahí, para prevenir la trata y el acoso digital, alertan a las familias con una obra teatral. Pamela Hernández con los detalles.
1: Con una propuesta que combina el arte y la prevención del delito, el colectivo 50+1 Soconusco y la Fiscalía General del Estado representarán de forma gratuita la obra de teatro El Silencio Hace la Noche, diseñada para concientizar a la población sobre los métodos de enganche que amenazan a la juventud actual. La presidenta regional del colectivo, Denise López Espinal, dio a conocer que la cita es este próximo 21 de julio a las 11:30 horas en el Teatro de la Ciudad Amparo Montes, donde las puertas del recinto se abrirán para permitir un ingreso ordenado de las familias y ciudadanos interesados en conocer más sobre la detección de estas conductas delictivas.
2: Aquí la idea también es hacer extensiva la invitación, aprovechando que estamos en una época de vacaciones, para que acudan las mamás, los papás, es decir, en familia, y pueda hacer al término un análisis familiar de por qué y cómo prevenir la trata de personas. Bueno, el tema de inseguridad va de la mano con otro tipo de acciones negativas sociales. Tenemos nosotros que regresar a un trabajo en conjunto con la sociedad, los padres de familia, las instituciones educativas, los temas en el hogar y todo lo que conlleva las redes sociales, el problema no solamente como es la trata de personas, de la violencia, del acoso, de todo lo que hoy en día vivimos, porque vivimos en un momento en donde la inteligencia artificial puede crear falsas expectativas, falsas perfiles, y que de alguna manera las jóvenes se enganchan con otros jóvenes que van encaminados a este tipo de acciones. Laceran la dignidad y vulneran la estabilidad emocional de las y los jóvenes.
1: El proyecto está coordinado por la Fiscalía de Distrito Fronterizo Costa y aborda de manera cruda y realista cómo los delincuentes utilizan las plataformas digitales, perfiles falsos y herramientas avanzadas de inteligencia artificial para vulnerar la seguridad emocional y la integración de los adolescentes. López Espinal remarcó que la lucha contra la inseguridad, el acoso y la violencia debe iniciar desde el seno familiar. Por ello, invitó a los padres de familia y docentes a aprovechar el receso escolar para acudir con los jóvenes y generar un debate preventivo en casa, asumiendo un rol activo como consejeros y protectores de su entorno. Desde la Perla del Sol, conozco para Notinúcleo, Pamela Hernández.
0: Gracias, Pamela. Y ya que estamos en la Perla del Soconusco, en otros temas, un accidente vehicular en el libramiento sur de Tapachula deja a una persona lesionada y daños materiales. Pedro Monzón.
3: A los números de auxilio se reportó un accidente vehicular que dejó como saldo una persona lesionada y daños materiales. Los hechos se registraron a la altura del libramiento sur, como referencia, cerca del fraccionamiento Los Palacios en el municipio de Tapachula. Sobre el incidente se informó que una persona del sexo femenino circulaba a bordo de un mototriciclo utilizado para la recolección de basura, la cual, al ir en dirección de poniente a oriente sobre la carretera, fue impactada por alcance por un automóvil particular. Al lugar acudieron paramédicos del grupo CARSH y Protección Civil, que auxiliaron a la víctima, la cual presentaba lesiones, por lo que fue trasladada a un hospital. Por su parte, elementos de la Guardia Estatal Vial Preventiva realizaron las diligencias para el esclarecimiento de los hechos y deslindar responsabilidades, en espera de que las partes involucradas llegaran a un acuerdo y que el caso no pasara a mayores. Para Notinúcleo informó Pedro Monzón.
0: Gracias, Pedro. Regresando a temas de capital, y antes de ir a la pausa, está cerrada la vialidad aquí en Tuxtla Gutiérrez, en la colonia Infonavit Grijalva, Boulevard Fidel Velázquez y Libramiento Norte, en sentido de sur a norte. Esto por programas de remodelación. Ahí en la colonia Infonavit Grijalva está cerrado por estos programas. Le repito, es la colonia Infonavit Grijalva, Boulevard Fidel Velázquez y Libramiento Norte, en sentido de sur a norte. Está cerrada la vialidad aquí en Tuxtla Gutiérrez. Con esta información vamos a una pausa a las 7:53 en la capital.
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11: Muy buenos días, vamos con la información. Víctor Díaz nos comparte de un accidente ocurrido el día de ayer allá por el rumbo del barrio de Santa Ana, y también es parte del barrio de Santa Ana y Luis Donaldo Colosio, en el cual el presunto responsable, al ver lo que había ocasionado, dejó abandonada la unidad y se fue a esconder a un salón de fiestas. Y bueno, esto fue el día de ayer por la noche, para ser preciso, sobre la octava calle Sur Poniente y treceava avenida Poniente Sur, donde dejó como resultado daños materiales de consideración. De acuerdo con el reporte, el conductor de un vehículo color gris presuntamente no respetó el señalamiento vial, la preferencia, provocando que se fuera a impactar contra una camioneta tipo Jeep color negro. Tras el fuerte impacto, el presunto responsable bajó del vehículo y dejó ahí la unidad, y se dice que se ingresó a un salón de fiestas para evitar ser detenido. Llegaron elementos de tránsito y vialidad municipal, quienes iniciaron con las diligencias correspondientes mientras se busca el conductor para que responda a los daños ocasionados. Y bueno, los afectados se sabe que levantaron su denuncia ante la instancia correspondiente para que el que ocasionó este accidente se haga responsable, pues, de los daños. Ya serán las autoridades que ubiquen, que identifiquen a esta persona con el número de placas de la unidad. Será fácil rastrear o identificar o ubicar al propietario de dicha unidad. En más información, las autoridades de seguridad están dando a conocer que obtuvieron vinculación a proceso en contra de Edson N. Edson N. es presunto responsable del delito de trata de personas agravado en la modalidad de al que adquiera para sí material con contenido de pornografía infantil sin fines de comercialización o distribución, en agravio de una adolescente de identidad reservada, por hechos ocurridos el 25, 28 y 30 de septiembre del año 2022 en el municipio de Las Margaritas. Ya el juez de control vinculó a proceso al imputado, imponiéndole la medida cautelar de prisión preventiva oficiosa, además de 2 meses para la investigación complementaria. Hasta aquí, Notinúcleo Regional, primera emisión. Buenos días. Maneje con precaución, el asfalto está mojado. por la lluvia de esta mañana, y el pronóstico es de que continuarán las precipitaciones en las próximas horas.
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6: Las 8:02 en esta primera emisión de Notinúcleo en cadena estatal. Un exhorto a nuestra audiencia allá en la zona de Comitán. Está cayendo una ligera lluvia en distintas arterias de la ciudad comiteca. Maneje con mucha precaución y tome vías alternas por si ve dificultades para transitar. Le repito, a esta hora de la mañana cae una ligera lluvia allá en Comitán de Domínguez. Pasando a otros temas. ¿Por qué muchas mujeres no denuncian la violencia? ¿Usted se ha preguntado esto? Pues especialistas advierten que el maltrato comienza mucho antes de los golpes. Vamos con Víctor Pérez.
7: La violencia contra las mujeres no inicia con una agresión física. Antes de los golpes, existen conductas de control, manipulación, celos y violencia psicológica que muchas veces son normalizadas dentro de la relación, advirtió la psicóloga y psicoterapeuta Tania Cabrera. La especialista explicó que una de las principales razones por la que muchas víctimas no denuncian es la codependencia emocional, una condición que se construye desde el entorno familiar y social, donde a las mujeres se les enseña que soportar y aguantar es una muestra de amor.
8: La duda popular es, ¿por qué las mujeres no denuncian? ¿Por qué no lo dejan? ¿Por qué se van? ¿Por qué no se van? ¿No? Entonces eso causa controversia. En realidad hay una condición, no es una enfermedad, es una condición que se gesta en el entorno llamada codependencia. Yo me acostumbro a tolerar y aguantar como sinónimo de amor. También hay algo que se llama normalización o desensibilización de la violencia.
7: La especialista señala lo que este tipo de creencias provoca que muchas mujeres permanezcan en relaciones violentas, ya que emocionalmente quedan paralizadas y consideran normal vivir bajo maltrato. Asimismo, aseguró que en Chiapas la violencia de género ha aumentado y advirtió que la falta de sanciones y la revictimización de quienes denuncian generan más mujeres decididas guardar silencio.
8: Sí, totalmente. La violencia ha aumentado porque ven que no hay castigos, ¿no? Hace 15 días acompañaba el caso de una chica que se hizo viral de violencia y después el chico sacó su versión y entonces, ¿verdad o mentira? Todo el mundo le creía a él. Obviamente, ¿cuál es el mensaje para las demás víctimas? Si una mujer ve ese video, es mejor me callo porque me van a criticar.
7: La psicóloga enfatizó que la violencia física representa únicamente la etapa más visible del problema, pues antes existen señales de alerta como el control constante, la revisión del teléfono, la obligación de enviar fotografías de dónde se encuentra o la ansiedad que genera la pareja.
8: La violencia física es el pico de las violencias que ya han sufrido. No empieza con golpes, empieza por violencia emocional y psicológica. Los celos, todo tiene un patrón. Los celos, el control emocional, el chantaje, la humillación y la degradación fue lo que vivió antes. Si tú ves a una compañera mujer que te dice, por ejemplo, me tengo que ir rápido de acá, de tal o cual lugar, porque porque mi novio, mi esposo, se enoja. Ahí ya hay una alerta de que ella está subiendo, de que ella está sufriendo violencia.
7: Finalmente, hizo un llamado a familiares, amistades y sociedad en general a dejar de juzgar a las víctimas y convertirse en una red de apoyo, recordando que salir de una relación violenta es un proceso complejo que requiere acompañamiento profesional y emocional.
8: Lo ideal sería saber que cuentan con una red de apoyo, que hay espacios donde se les va a escuchar sin juzgarlas, sin preguntarles por qué no te fuiste antes o por qué lo aguantas. Hay espacios donde van a poder entender por qué siguen ahí y qué necesitan para salir.
7: Para Notinúcleo, Víctor Pérez.
6: Gracias, Víctor. Con esta información vamos a una pausa a las 8:06 en la capital.
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24: Falleció el señor Martín Morales Santiago. Con profundo dolor lo participa su familia. El duelo se está recibiendo en domicilio conocido en la ranchería Jatón Chacalgemel, municipio de esta ciudad de Comitán, en casa de su hija Antonia Morales Aguilar. El sepelio será el día de hoy, martes 14 de julio, a las 13 horas 1 de la tarde, en el panteón municipal de Jatón Chacalgemel. Descanse en paz el señor Martín Morales Santiago. Respetuosamente, Funeraria Narváez, con servicio las 24 horas.
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6: Gracias, Alejandra. 8:14, aún con los paros magisteriales en Chiapas, escuelas cierran el ciclo escolar satisfactoriamente. 1.8 millones de alumnos inician oficialmente sus vacaciones. Juan Jesús Toledo.
0: 1.8 millones de estudiantes de educación básica concluyeron sus actividades escolares para iniciar el periodo vacacional de verano, cerrando un ciclo educativo que estuvo marcado por las movilizaciones magisteriales y un paro por inactividad escolar, sin interrupciones en clases y esfuerzos de recuperación académica en diferentes planteles de la entidad. En Chiapas cruzaron el presente ciclo escolar alrededor de 1.379.000 alumnos de nivel preescolar, primaria y secundaria, distribuidos en aproximadamente 18.000 escuelas y atendidas por 64.000 docentes, lo que convierte el sistema educativo chiapaneco en el más extenso del país.
1: Oficialmente termina el 15 de julio y pues ya algunas universidades salieron desde el mes de mayo, algunas prepas ya salieron hace 3 semanas, pero oficialmente el curso termina el 15 de julio. Niveles desde preescolar, primaria, secundaria, preparatoria y las universidades.
0: Análisis estiman que entre evaluaciones registradas 2025 y 2026 se habrían acumulado más de 50 días de afectaciones escolares en diferentes puntos del estado, aunque el impacto no fue informe, ya que algunas escuelas continuaron trabajando de manera normal, mientras otras suspendieron completamente las actividades. Aún con esas interrupciones, se finalizó los niveles de preescolar, primaria y secundaria, y se prepara para incorporarse a una nueva etapa educativa durante el próximo ciclo escolar. Informó para Notinúcleo Juan Jesús Toledo.
6: Gracias, Juan Jesús. En 118 municipios de Chiapas, las remesas siguen moviendo la economía local. Isa Maldonado con los detalles.
3: Las remesas enviadas por migrantes desde el extranjero continúan siendo un soporte fundamental para la economía de Chiapas. Y es que tan solo entre enero y marzo de 2026 ingresaron al estado 947.41 millones de dólares. Recursos que llegaron a 118 de los 124 municipios y que en algunos casos superan incluso los presupuestos anuales de los gobiernos municipales. Datos del Comité Estatal de Información Estadística y Geografía de Chiapas señalan que la entidad concentró el 6.55% de las remesas recibidas en el país, ubicándose en el quinto lugar nacional por captación de estos recursos. Este impacto es mayor en municipios como San Cristóbal, que recibió 206.99 millones de dólares durante el primer trimestre del año, una cantidad equivalente a más de 6 veces de su presupuesto anual. En Comitán de Domínguez ocurrió una situación similar, con 121.4 millones de dólares. Además de San Cristóbal, Comitán y Tuxtla Gutiérrez, municipios como Cocingo, Motocintla, Tapachula, Bochil, Las Margaritas y Simocobel concentraron parte importante de los envíos provenientes principalmente de los Estados Unidos. Las cifras confirman que el dinero enviado por migrantes mantiene un peso determinante en la economía del estado, al llegar a prácticamente todo Chiapas y superar en algunos municipios los recursos públicos disponibles. Para Notinúcleo, Isa Maldonado.
6: Gracias, Isa. Con esta información vamos a una pausa y a las 8:17 en la capital.
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6: Problemas con la comunicación y es que hay mucha información deportiva en este día. Hoy se juega el partido de ya semifinales del Mundial. Y mientras restablecemos la señal con Gerardo Gómez, te saludo. Muy buenos días.
12: Hola Alexander, ¿cómo estás? ¿Ahí me escuchas?
6: Perfecto, adelante.
12: Excelente, muchas gracias. Y te decía que, bueno, es un día especial el día de hoy, como tú ya lo estabas adelantando, las semifinales del fútbol mundial, en esta justa mundialista está, bueno, en la previa. Así que vámonos, arrancamos con este tema, y es que este día, la justa mundialista, el mundo vivirá una auténtica final adelantada. Así se ha catalogado el Francia contra España. Estas selecciones número 1 y 3 del ranking de la FIFA, bueno, se van a enfrentar en Dallas, en Arlington, Texas, allá por un boleto en la gran final. Ambas siguen invictas en esta fase de eliminación directa y con los planteles de verdad llenos de talentos. ¿Cómo llegan? Francia en octavos de final venció por la mínima a Paraguay, en los cuartos derrotó 2-0 a Marruecos. España, por su parte, también superó por la mínima a Portugal y en cuartos de final eliminó a Bélgica 2-1. ¿Cuántas veces se han enfrentado estos dos equipos? Bueno, 37 veces en la categoría absoluta. Domina Francia con 17 victorias, España ha ganado 13 y han empatado 7. ¿Pero qué pasa en las justas mundialistas? Bueno, se han visto las caras en dos ocasiones. En la primera, en Alemania 2006, Francia derrotó 3-1 a España en unos octavos de final. Y en el 2015 volvió el conjunto de España a caer. Esto fue en Brasil, 2014. Bueno, el antecedente mundialista oficial más recordado es el del 2006, sin lugar a dudas. Bueno, ¿cuáles son los jugadores a seguir? Mbappé, Camavinga y también Saliba por parte de Francia. Por España, tres hombres también importantes: Lamine Yamal, este jugador desequilibrante realmente con el Barcelona, lo hemos visto; Pedri, que es el cerebro; y Nico Williams, que tiene una velocidad importantísima por las bandas. Será un duelo con dos estilos muy marcados y bueno, la verticalidad y el poder físico de Francia podría inclinar su balanza. El puntaje de derrota y de victoria, bueno, la probabilidad de ganar de Francia es de un 59% y de España es un 41%. Así que va a estar bueno el partido hoy a las 13 horas, no se lo pierda, para que usted disfrute de la semifinal en busca de lo que será el boleto a la gran final. La otra llave será el día de mañana entre Inglaterra y Argentina, pero hoy en Dallas a la 1 de la tarde es gran semifinal. Así que de pronóstico reservado, mi querido Alexander. Y bueno, vámonos con información local, y es que el Instituto del Deporte está dando a conocer una muy buena opción para ahora en estas vacaciones de verano para los niños y las niñas de Tuxtla Gutiérrez. Ha lanzado ya lo que es el campamento de fútbol, pero esto no quiere decir, mi querido Alexander, más en cuanto al deporte del balompié, sino también incluye el tema de la natación, incluye también el tema de lo que es lo que oferta el Instituto del Deporte en el estado de Chiapas. Así que con la finalidad de ofrecer un espacio adecuado y seguro donde niñas, niños y jóvenes puedan entrenar, bueno, se va a realizar este campamento de verano y campamento de fútbol del 27 de julio al 21 de agosto de el presente. Estuvo la directora general del Instituto del Deporte para dar a conocer este curso, la licenciada Bárbara Tuzar Galindo, y bueno, este campamento y estas actividades de verano se van a realizar en las instalaciones del propio Indeporte. Hay un cupo limitado de 200 participantes en las edades de 6 años a los 14 años en la rama femenil y varón. En las disciplinas deportivas, natación, lucha olímpica, ajedrez, boxeo y béisbol 5, así como también el fútbol. El tema del fútbol, bueno, es de los 6 a los 16 años, y hay un cupo limitado de 150 participantes. Estas actividades en lo que se enfoca el fútbol se van a desarrollar en los campos alternos del estadio Víctor Manuel Reina. El costo para la inscripción es de $1,000 y esto le da un kit al niño o niña participante. Así que si está interesado, si está interesada, acuda a las instalaciones del Instituto del Deporte, también en las páginas de Facebook, para que, bueno, una opción. Además, son entrenadores certificados, son entrenadores que son seleccionadores estatales, y que, bueno, en un futuro pueden ser visoreados sus hijos, sus hijas, en algún deporte que ellos practiquen. Así que es una muy buena opción, Alexander, para los papás, los mamás, los abuelitos, los abuelitas, para llevar a los niños en este campamento de verano, tanto deportivo como de fútbol.
6: Pues ahí está la invitación, tanto para que usted vea el partido este día y también para estos cursos por parte del Indeporte. Gerardo, te agradezco el reporte, estamos atentos. Muy buenos días.
12: Muy buenos días, Alexander.
6: Ahí está Gerardo Gómez con toda la información deportiva.
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6: 8:27, vamos a temas de carácter nacional. De enero a junio de 2026, el Servicio de Administración Tributaria recaudó casi 3 billones de pesos de ingresos tributarios y brindó más de 17 millones de atenciones presenciales y remotas, así lo dio a conocer su titular Antonio Martínez Dagnino a través del programa de oficina móvil. Este año han visitado cerca de 400 municipios para acercar servicios a comunidades alejadas. Este lunes México formalizó denuncias penales ante Estados Unidos por el fallecimiento de 17 mexicanos en custodia del Servicio de Inmigración y Aduanas. La presidenta Claudia Sheinbaum informó que la semana pasada el secretario de Relaciones Exteriores, Roberto Velasco, se comunicó con el embajador de Estados Unidos en México, Ronald Johnson, para mencionarle del proceso que seguirá el gobierno mexicano para buscar justicia por estos fallecimientos en territorio estadounidense.
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6: Vamos con temas de carácter internacional. El Departamento de Justicia de Estados Unidos entregó a un juez federal su propuesta para la sentencia de Ismael Zambada García el Mayo, reiterando lo previamente acordado en la declaración de culpabilidad del acusado: cadena perpetua y 15 millones de dólares en recursos confiscables. Más allá de detallar el uso de la violencia en sus actividades criminales de narcotráfico, la carta recuerda que bajo órdenes del Mayo, el grupo delictivo incrementó los sobornos a policías, comandantes militares y políticos para proteger al cártel de interferencia gubernamental, y que gastó millones de dólares cada año en estos actos de corrupción. El Departamento de Estado de los Estados Unidos anunció la designación de 10 entidades cubanas acusadas de financiar, habilitar y ejecutar campañas de represión contra la población que ha manifestado en las calles por la actual situación económica y humanitaria por la que atraviesa la isla. De acuerdo con el anuncio oficial, estas acciones buscan impulsar de manera integral el objetivo de la administración Trump de poner fin a lo que denominan las actividades malignas del régimen, tanto en Cuba como en el resto del hemisferio. Ocho con 29 minutos antes de retirarnos, le doy a conocer que el presidente de Tuxtla Gutiérrez, Ángel Torres, dio el banderazo de arranque a los trabajos de pavimentación con concreto hidráulico en la calle Perla del Río, entre avenidas Gema y Ámbar, en la colonia Jardines de Pedregal, como parte del programa Calles Felices. Esta obra contempla más de 160 metros lineales de pavimentación integral con concreto hidráulico, jardineras, guarniciones, señalética, servicios básicos y adicionalmente pintura en las fachadas, con lo que se mejorará la imagen urbana, la movilidad y brindará mayor plusvalía a esta zona de la capital. Y con esta información nos pasamos a retirar de esta primera emisión de Notinúcleo en cadena estatal. Muchas gracias a usted por el favor de su sintonía a lo largo de estos 60 minutos con lo mejor de la información local, estatal, nacional e internacional. Domingo de Asís en los controles técnicos, Daniel Torres a cargo de las plataformas digitales, en la dirección de noticias, licenciado José Ovilla. Soy Alexander Pérez y mañana miércoles, mitad de semana, tenemos una cita a partir de las 7:30 de la mañana en la primera emisión, hoy a las 2:30 la segunda y a las 8 de la noche la tercera emisión de Notinúcleo. Que tenga usted un excelente martes.
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3: Faltan 14 minutos y las 9. Aquí está el vallenato al estilo inconfundible de Alfredo Gutiérrez. Es el diario de un borracho.
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5: Datos de la Secretaría de Salud revelan que en lo que va de la temporada de calor 2026 se han reportado 1,150 casos de daños a la salud por temperaturas naturales extremas, así como 36 defunciones. Del total de personas que requirieron atención médica, 655 presentaron golpes de calor, 387 deshidratación y 53 quemaduras. En cuanto a los fallecimientos, indica que 34, es decir, 94.4% ocurrieron por golpe de calor en entidades como Baja California, Chiapas, Nayarit, Tabasco, Tamaulipas, Veracruz, Guerrero, Oaxaca y Quintana Roo. Con al menos un deceso se reportan otros 8 estados de la República. La Secretaría de Salud Federal dio a conocer que otras 2 muertes fueron por deshidratación, una en Baja California y otra en Tabasco. Informes más recientes de la Organización Meteorológica Mundial señalan que el calentamiento de los océanos está generando más eventos de climas extremos en el planeta. El incremento del fenómeno climático del Niño, asociado con la elevación de la temperatura del océano en diversas regiones del mundo, aumenta la probabilidad de olas de calor, sequías, fuertes lluvias y otros fenómenos meteorológicos extremos. Hasta el siguiente comentario.
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6: Un éxito en la voz de Cristian Castro allá por los 90s, ahora a ritmo de Aarón y su grupo Ilusión, esto que se llama Mañana, Mañana. Viene Juan Ramón Alcázar y Ordóñez y Alejandro Guillén, SADCB. .com.mx. Con lo mejor de la programación a partir de las 9 de la mañana, con mucho contenido, ocurrencias y muchas sorpresas. Aquí en La Pionera en Comunicación, la UI, la radio de Comitán.

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10: Son las 9 de la mañana.
11: 9 de la mañana.
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0: Vino, ahora sí vino nuestro buen amigo Alejandro Guillén. Ya mucha gente estaba preocupada, que dónde está.
1: No andaba muerto.
0: Andaba de parranda,
1: de parranda.
0: Tuvo su gira artística, nuestro artista exclusivo de Extremo. Muy buenos días, bienvenidos a este espacio mágico musical, en donde el cotorreo y el coqueteo se hace presente en compañía de esa fragancia súper finísima del perfume de botita que traemos este y todos los días acá sus servidores y amigos. Chiquitín, muy buenos días. ¿Cómo estás?
1: Buenos días, Juan Ramón. Buenos días, auditorio. ¿Cómo estamos? ¿Qué dijeron? Este ya no regresó, este ya se fue. Jamás de los jamases. Aquí estamos, como siempre, para llevarles alegría, llevarles diversión. Deseándoles un excelente martes bendecido. Es un martes bendecido porque qué rico amaneció lloviendo a las 7 de la mañana. Sabe la agüita rica.
0: Pensé que era la madrugada.
1: ¿Y qué dijiste? Me vuelvo a empiernar.
0: Me vuelvo a dar la vuelta y agarro mi almohada. Y yo, pocha.
1: Buenos días, Juan Ramón. ¿Qué tal te va sin mí?
0: ¿Qué tal te va sin mí? Muy bien, muy bien. Aquí andamos como siempre, Felipe y con tenis, presto para lo que sea, atendiendo por acá los mensajes que ya están llegando a esta hora de la mañana. Ahí la banda está preguntando. Ahorita vamos a checar qué rollo. ¿A quién nos vamos a ir? Bueno, ahí les van a dar información.
1: Indicaciones.
0: Indicaciones, todas las instrucciones para que vayamos al meet and greet hoy con Banda Macho.
1: Y para que estén muy, pero muy pendientes en nuestras redes sociales, ¿verdad? En la página de Extremo 99.1 Comitán, que ahí vamos a estar transmitiendo muchas, pero muchas cosas allá con... Ay, el olor a perfume de botita y también a cuero.
0: A Cuerito Fernández. Ahí están, señoras y señores. De esta manera estamos iniciando el mitote con Chiquitín y acá su compa el pariente. ¿Qué pasó, pariente? Muy buenos días. Hoy es el día de disfrutar de la pachanga, de la fiestononona, de la feria allá en Las Margaritas, Chiapas. Se va a poner, hombre,
1: de rechupete.
0: Solterito y sin apuros, por esta yo se los juro, yo iré. Allá consigo alguien que quiera bailar con ese su seguro y amigo servidor.

0: Ahorita que pase este primero, ahorita que pase este evento, ya después se coordina el evento con Cardenales de Nuevo León.
1: Para toda la bandera que está preguntando, están preocupados, no coman ansias. Ya aquí producción, estamos platicando, dice que sí, les van a llamar, nada más ahorita quieren cuadrar todo lo de banda machos de banda para que machos. No se quede nadie sin el acceso de los ganadores. Luego enseguida van a empezar a marcarles los que ya ganaron con lo de Cardenales. No coman ansias porque todavía tenemos boletitos, tenemos pases para que vayan a tomarse la foto con Cardenales. Así es que no coman ansias, ¿sale?
0: Tenemos los accesos aquí en Extremo FM 99.1. ¿A poco no?
1: ¡Ay, esa no! ¡Que me pongo a bailar!
0: La original banda de Limón.
1: El Checo.
0: El y Checo.
1: Bronco.
0: Tío Checo, el bailador. Vámonos con música.
1: Extremo 99.1. ¿A poco no?

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1: Margaritas, el día de hoy.
2: ¡Arre, macho!
1: ¡Arre, macho! 9 de la mañana con 22 minutos. Estamos en el 159-88-88. 963-159-88-88. 963-63-201-85. Y también en las redes sociales como Extremo Comitán 99.1 FM. Estamos en el TikTok, en el Facebook y también en Instagram. Estamos en todos lados.
2: En todos lados, en todos lados. Para que ustedes nos puedan escuchar, nos puedan ver, nos puedan sintonizar. Mando un mensaje de información. Muy atentos, atentos todo el auditorio. No, si hacen favor de avisarle, o si nos estás escuchando, por favor, Marisol Roblero Espinosa. Marisol, repito, Marisol Roblero Espinosa.
1: ¿Qué pasó con ella? ¿Por qué?
2: Por favor, comunícate con nosotros. Es ganadora de cuánta gente que quiere ir a tomarse la foto con banda machos y ella pues que casi se comunica, pues.
1: ¿Quién la Marisol?
2: Marisol Roblero Espinosa, terminación 3443.
1: Es que ya no quiere ir. Ayer también creo que le mandé un
2: mensaje.
1: Un comunicado.
2: Ah, bueno, comunicate pues, mamita, 963-159-8888, si querés ir para que lo miremos pues tu boletito, tu pase.
1: Ese me hace que ya no le dieron permiso.
2: Ah.
1: Se contentó con el novio, se contentó con su mariachi y ya dijo, no, pues iba yo a ir, ahora ya no voy a ir.
2: Se quedaron las botas y la chamarra de cuero.
1: Sí, y de barbitas.
2: De barbita.
1: Barbita Fernández, órale.
2: Entonces, si no vas a ir, pues dinos, porfa, que no, ya no hubo chance de ir para que, pues demos el pase a otra persona.
1: Le vamos a dar hasta las 10. Porque, pues si no, para que vaya otra persona.
2: Dice la terminación 5644, excelente programa.
1: Mira.
2: Yo sí quiero ir, dice. Yo sí quiero. Yo quiero así.
1: Yo quiero ir.
2: Porque, güey. Oye, Juan Ramón, hoy se celebra el Día Mundial del Chimpancé.
1: Mera Orma.
2: Mero padrino. También
1: mero rostro.
2: También el Día Mundial del Tiburón y de la Orca.
1: Del tiburón
2: y de la orca. Pues ahí está, el Día Mundial del Chimpancé, del Tiburón y de la Orca.
1: Ah, también Día Internacional de las Personas No Binarias.
2: ¿Ah, sí?
1: ¡Oh, sí! Es una fecha para dar visibilidad a las personas cuya identidad de género no es exclusivamente masculina o femenina. Y se celebra el 14 de julio. No lo sabía. ¿Lo sabía?
2: No, yo no sabía.
1: Amigos del auditorio, ¿lo sabía? Me imagino que no. Así que pues, ahí está. Día Internacional.
2: Oye.
1: De las personas no binarias.
2: O escuché mal, o estabas hablando como el Dóriga. No lo sabía. Lo sabía, o dígame el adito.
1: Mire usted, si no lo sabía, ya lo sabe, ahí tiene el dato. Hasta aquí mi reporte. ¿De qué? Sí, cómo no, ahí está.
3: Dice que somos los payasitos más hermosos.
1: ¡Ti! Órale, güey. No, a mí me gustaría saberme maquillar, cómo lo hace, Chuquín. Me vas a enseñar, ¿verdad? No
2: será. Ahí está. Es aquí, mira. Que somos los payasitos más hermosos de la radio. Yo te puedo maquillar, te voy a enseñar nada más que te tienes que volar esa montera que tienes en la quijada.
1: A ti.
2: Oye, esa barba, cuando comes mole, ¿cómo queda esa barba, eh?
1: Queda intacta, soy muy aseado.
2: Me dijo una chica la vez pasada que le di un beso y yo estaba rasurado porque como me maquillo, me dice, oye, es que tu beso no sabe bien porque un beso sin bigote no sabe a beso. Es como un taco sin salsa, me dijo.
1: Sí. Y sin cebolla.
2: Y se parece un taco placero.
1: Y sobre todo, no le supo bien por el tufo.
2: El tufo.
1: ¡Vámonos con música, mi estimadísimo Alex! Y también, desde luego, esto es para nuestros amigos allá del barrio de Santa Ana.
2: Santa Ana, Culachú.
1: Nicolás Chuy. Son las 9:27.

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8: 9:32, porque nos les están solicitando. Ellos son Banda Machos, La Culebra, Extremo 99.1. ¿A poco no?

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6: Ahí está.
7: ¿Quién?
6: El tiburón.
7: ¿En dónde?
6: Se lo llevó el tiburón.
7: ¡No, padre!
8: ¿Te acuerdas de esa rola?
7: Muy bonita.
9: Fue a la disco.
8: En las tardeadas, digo yo.
9: Conseguía una fresca. Got myself some rum.
8: Pues como es Día Internacional de...
7: El Tiburcio.
8: Los escualos.
7: Día del Tiburcio.
8: Pues ahí está, estamos poniendo esto de Proyecto 1. También algo rapidito, se los comparto con gusto. ¿Sabía que los tiburones, sí, los tiburones han sobrevivido a 5 extinciones masivas?
7: Ah, yo no sabía.
8: Macho.
7: 5
8: extinciones masivas. ¿Y qué?
7: Ahí están.
8: Viven.
7: Ahí están.
8: Ahí están todavía.
7: Como la chiva.
8: Viven y te desviven.
7: Como la chiva.
8: Como la chivita.
7: Que en la punta de aquel cerro tengo una chiva amarrada. Cada que subo a verlo.
8: Ahí está.
7: Juan Ramón Alcázar.
8: Estamos en el 159-8888. Ahí para que sigan enviando su mensaje, el saludo o la rolita que quieran escuchar en esta mañana. La rolita que quieran, dicen, bueno, con esta la escucho y me activo. O con esta la escucho y me desactivo.
7: Yo quiero dar algo, quiero regalar algo, pero necesito ver que dónde está la bandera.
8: Que digan presente a partir de este momento, 159-8888. ¿Qué vas a regalar?
7: Hay regalo, pero quiero que se reporten en el WhatsAppero 963-159-8888. Digan ya presente nada más y empezamos con los regalos. Presente, ya saben que aquí siempre cumplimos con los regalitos.
8: Ahí está, están llegando únicamente 17 minutos, nos separan para puntualizar las 10 de la mañana. Vamos a ir con música en lo que se siguen manifestando. En lo que se sigue manifestando la banda.
7: ¿Quién dice presente? ¿Con qué nos vamos, producción?
8: Mientras vámonos dice... con algo de música, sí, que nos han solicitado a través del 159-8888.
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8: 16 y las 10.

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6: Estamos de vuelta, únicamente 6 minutos para puntualizar, sí, para puntualizar ya las 10 de la mañana. Qué bueno que siguen ahí en sintonía de Extremo 99.1.
3: 10 de la mañana, ya vamos a estar 10 de la mañana. Oye, Juan Ramón, tú eres Alcázar, ¿verdad?
6: Así es, señor.
3: Oye, ¿cuál será el apellido más común que donde quiera se escuche? Porque yo, pues, yo tengo un apellido...
6: Sí, de los Guillenes. Una de los Guillenes con paga o sin paga.
3: Me dice, no, qué buena pregunta esa, porque un día me dice alguien, oye, tú eres Guillén, sí, ¿de cuál de los Guillén sos? Dice, de los, no, es que nada más sabemos dos, los y nosotros. De los Guillén de paga o sin paga, que solo somos dos. Alcázar es bonito apellido, pero yo siento que apellido muy sonado, López.
6: Posiblemente.
3: López, Jiménez.
6: Jiménez,
3: Ahora, algún apellido que casi no muere. Mi segundo apellido, yo siento que está medio escasón, ¿verdad? Yo soy Guillén Monzón. Monzón.
6: Mira, no sos Monzón.
3: Muchos me dicen Menzón, pero yo soy de los
6: Monzón. ¿No sos Menzón?
3: No, soy Monzón.
6: Porque sos así. Pues hay de todo un poquito.
3: Pero dime un apellido que sea raro.
6: Raro. Pues ahorita no se me viene a la mente. Ah, sí.
3: ¿Cuál?
6: Ruiseñor.
3: Ruiseñor.
6: Sí. Conocí a una persona que se apellidaba Ruiseñor.
3: ¿Está bonito el apellido?
6: Sí, ahora sí que no lo había escuchado. Desde que conocí a esa persona, no lo he vuelto a escuchar.
3: El Ruiseñor.
6: Era del centro de la República Mexicana.
3: Montenegro, no ahí va. Montenegro.
6: Sí hay.
3: Monte sí hay.
6: Sí, en negro también. Ay, también bueno, hay varios montes.
3: Oye, yo me pregunto, ya ves que los cumpleaños igual que es día de San Ramón, es día de San Alejandro, de así, ¿verdad? Oye, cuando es día de ¿habrá día de David? ¿El día de David?
6: Sí.
3: Oye, cuando es día del David, ¿quién le cantará sus mañanitas al rey David?
6: Al rey David.
3: Es su día, pues.
6: Es su día, es un cumpleaños.
3: Pero ¿quién le canta sus mañanitas? Si el rey David es el de las mañanitas.
6: Su familia.
3: O Don Chente, dice.
6: O también lo puede cantar Vicente. Vámonos con una rolita. Oye, que seguramente se va a poner a bailar.
3: Ponme la pelusa.
6: Ay.
3: No, la canción, Juan Ramón.
6: Vámonos entonces. Me habías emocionado.
3: No.
6: Regresando, leemos los mensajitos al que nos están llegando al 159-88-88. Vámonos entonces con algo que nos han solicitado. Se llama La Pelusa.
3: Pelusa por aquí.
6: Pelusa por allá.
3: Pelusa por delante.
6: Y pelusa por atrás. Ellos son los Superlamas, señores.

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13: 10 de la mañana con 6 minutos.

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1: Son las 10 de la mañana.
2: 10 de la mañana.
3: Son las 10 de la mañana.
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26: Rebobinamos en esa mañana de martes. Vamos a enviarle un saludo a los cumpleañeros, mi ciudadísimo.
27: ¿Quién cumpleaños?
26: A los que lleven el nombre. A los que lleven el nombre de Camilo.
27: Camilo.
26: Hoy es su santo.
27: O también para las chicas que lleven el nombre de Camila.
26: También saludamos con gusto a los Camilitos y a las Camilitas. ¿Cómo están? ¿Dónde va a ser la pachanga? Por lo regular el día de santo no lo celebra.
27: No, pero hay muchos que le ponen el nombre de Camilo porque nació el día de Camilo, es su cumpleaños y día de santo.
26: Sí, bueno, puede ser. Y le dicen tranquilo, como Camilo.
27: Porque, por ejemplo, yo nací el 12 de diciembre. ¿Cómo crees que me pusieron mis papás?
0: Este, pues...
27: Lupito.
0: No.
27: Virgen Morena.
0: Oye, quiero leer un mensaje muy especial.
26: Están llegando los mensajes, órale.
0: Terminación 7559.
26: Saludos.
0: Dice, pon mucha atención, Juan Ramón, dice: hola, buenos días. Yo presente, días. Hermoso programa.
26: Gracias.
0: La voz del chico se parece a la voz de un exnovio de Monterrey.
26: Órale.
0: Lindo día, guapos. Y me ponen la canción de Cazú. Dulce, no más por esa voz tan encantadora.
26: Uy.
0: Escucho el programa todos los días.
26: Ahora,
0: atentamente,
26: Arturo.
0: Por favor, la terminación 7559. Mándanos tu nombre, por favor, nomás el nombre, no, para sí saber quién
26: novio.
0: Es. Porque,
26: ah, bueno, pues puede ser, ¿no?
0: Juan Ramón dice, pues, sí, pues, se llama Juan Ramón, mi compañero, que el de la voz horror, no, a ver, mándale un saludo.
1: Hola. ¡No soy niña! ¡No soy niña!
26: No, pues saludos ahí a la persona que se tomó la molestia en... siempre enviarnos el mensaje de pensar, bueno, creo que sí les voy a mandar un mensaje a esos latosos, y qué bueno que lo hizo. Lo saludamos con muchísimo gusto en esta mañana.
0: Oye, ojalá que solo la voz tengas del de Monterrey.
26: Ojalá.
0: Porque son muy tacaños los de Monterrey.
26: Ah, no, yo soy bien, pero...
0: ¿Sos tacaño?
26: Soy botaratas.
0: Todo das, de todo.
26: Yo todo lo doy. O mejor lo daba, porque ya se le está acabando también a algunas personas esa dádiva de acá a su servidor.
0: Sí. Ahí me estoy poniendo canijo. Oye, no mames.
26: Pensé que ibas a decir, no macayú. Vámonos entonces con...
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0: Oh, qué rica esa canción.
26: Yo vámonos entonces con Rolita de los Señores, que van a estar el día de hoy allá en Las Margaritas.
2: Esta es la machos, ¿vale?
26: ¡Arre, macho! En Extremo 99.1. ¿A poco no? Vámonos recién.

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13: Y hoy nomás. 10 de la mañana con 25 minutos. Es martes. Y sí, el auditorio lo sabe que se encuentra con nosotros ya el doctor Joaquín Ramírez Aguilar. Bienvenido como siempre a la cabina Extremo. Ahora sí tenemos tenemos una visita grata, no como nosotros, que nada, que tanta cosa que decimos.
14: Bien acompañados, con alguien de experiencia, con alguien que nos va a platicar cosas positivas, no, que pura burrada decimos nosotros.
13: Pura bobera. Pero bueno, vámonos con algo más interesante, y es que viene a hablarnos de Jurjos. ¿Cómo le fue, doctor? Muy buenos días, bienvenido.
15: Muy buenos días, gracias por la amabilidad. Siempre ustedes son muy amables. Aquí estamos en el mitote, ¿verdad?
14: Mitote, es que se perdió pa' que él no está, no aparece.
15: Pero, mujer, sobre la radio, porque estoy con el chiquitín y Ramoncín.
14: Gracias, muchas gracias al doctor.
13: Jurjos, ¿cómo le fue en Ocosingo? Gracias por ese detalle tan bonito.
14: Bonita.
15: Pues, nos fue muy bien, bendito Dios. Creo que quienes han tenido la oportunidad de haber leído el libro, no la lean una sola vez, leanlo dos o tres veces. Es un libro muy pequeñito. En realidad, la segunda parte del libro nos habla sobre todas las expectativas que nosotros tenemos. Por ejemplo, cuando nosotros hablamos de física cuántica, muchos dicen, pues es que es la física, porque normalmente conocemos la física clásica, la cual Isaac Newton, Simón de Laplace y Albert Einstein fueron los máximos exponentes, y decimos, no, pues es que son puras matemáticas y no le entendemos, pero son cosas que normalmente hacemos día a día. Por ejemplo, tú vas a ir a San Cristóbal, pues calculas cuántos kilómetros tiene de aquí a San Cristóbal, y dices, bueno, ¿cuánto tiempo me va a llevar aproximadamente? Y ahí estás haciendo algo de física clásica. Y así también, ¿cuánto necesitas de fuerza para aplicar en alguna situación que vais a utilizar? Pero la física cuántica es totalmente disruptiva. ¿Por qué hablo de disrupción? Porque no es como nosotros nos han planteado. Lo que es, puede ser o no ser. Como decían, cuando tiras una moneda al aire, y puede ser águila o sol, mientras esté girando, tú no sabes qué cosa puede ser, ¿no? No es como el fútbol, que ya casi todos saben quién va a ganar.
13: Y apuéstenle.
14: To be o no to be.
15: Y entonces, en la física cuántica puede manifestarse la materia según nosotros lo observemos. Fíjate que algo que llama la atención, la física cuántica estudia lo más elemental de las partículas. Las partículas son las partes más pequeñitas que pueden existir de la materia. Normalmente antes le llamamos átomo. ¿Y qué es el átomo? Átomo quiere decir a, que no. ¿Eso qué significa? No significa a. Y tomos es cortar. Entonces, átomo es algo que no se puede cortar. Así es, no se puede fraccionar. Actualmente ya sabemos que, a pesar de que nosotros conocemos el modelo atómico que nos han enseñado de tiempo atrás, por Bohr, por Planck, y encontramos que tiene electrones, protones y neutrones, que son otras partículas más pequeñitas. Entonces, cuando hablo de partículas, son todavía mucho más pequeñas, porque ahorita hasta hablamos de otras partículas mucho más pequeñas que los electrones, los protones y los electrones. Pero esto se manifiesta según tú lo observes. Y me decís, bueno, pues yo no puedo observar un electrón, un protón, no tengo ojos de microscopio, ¿no? Pero algo te puedo decir. La materia se comporta según tú lo observes. Y te voy a poner un ejemplo tan sencillo. Tú ves, siembras una semilla. La semilla va a crecer y va a dar primero una matita. Si tú lo observas, ¿qué haces? Lo limpias, le riegas, lo empiezas a cuidar. Y eso evita, si tiene alguna plaga en ese momento, tú cambias su entorno. ¿Por qué? Porque lo estás observando. Igual pasa con nosotros los seres humanos. Si yo me observo qué cosa quiero, pues empiezo a cambiar mi alimentación, porque no voy a quererme ver gordo, cachetón como el doctor, no, quiero estar como un chiquitín delgado, así, cara perfilada, ¿no? Que hago ejercicio, me alimento bien y empiezo a tener pensamientos positivos para mejorar mi vida. Ese es el observarnos. Y eso va a hacer que cambien las cosas. Entonces, en un estudio que hicieron ya en 1940, donde hicieron un efecto de la doble hendidura, pasaron partículas por una hendidura y detrás de esa hendidura había una mampara, manchaba las partículas que tiraban. Pusieron dos hendiduras y lo esperado era encontrar dos barras de manchas, ¿no? Encontraron 2, 16, 8. Y entonces dijeron, bueno, ¿a qué se debe? Lo pusieron a observar y la materia se presentó con dos barras. Si no lo observas, 8, 16, 12 barras. Y entonces dijeron, esto es un paradigma muy grande que no lo han podido resolver los físicos matemáticos. Y entonces entra la cuestión filosófica, y ahí es donde nosotros entramos para platicar un poco de filosofía y decir por qué se presenta, y decimos nosotros que según tú lo observes a la materia, ese será el comportamiento. Tú, para que tengas una mejor calidad de vida, te tienes que observar.
13: Por supuesto.
15: Tienes que aprender a cuidar, así como esa plantita que te decía yo, regar. Entonces, ¿qué debo de hacer? Comer alimentos saludables, tener buenas palabras, buenas acciones. Las acciones son el ejercicio, el dormir bien, las palabras con las que te hablas. Porque a veces podemos hablar muy bien para conquistar a cualquiera, pero nosotros mismos no nos hemos conquistado, no nos hablamos con palabras hermosas, siempre nos hablamos peyorativamente, despreciativamente. ¿Por qué? Porque hay cosas que nosotros no hemos logrado superar del pasado. Y eso es lo que nos afecta. Entonces, para quienes quieran leer el libro, la verdad es la oportunidad que tienen de poder entender un poquito más sobre la medicina, sobre la física cuántica, pero sobre todo cómo cambiar tu presente y tu futuro. Porque ya el pasado no lo podemos cambiar, lo que podemos hacer es reconciliarnos y sobre todo irnos hacia atrás, reconciliarme y entender ¿por qué pasaron las cosas? Porque muchos dicen, es que yo antes tenía tal cosa y ahora no la tengo. Pero ya no te quedes estacionado cuando lo tenías. Mejor, ve lo que tienes y a partir de ello, crece. Porque podemos crecer y cambiar. Quien cambia su presente, cambia su futuro. 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
13: 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Vamos a corte, enseguida volvemos.
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1: Dice, hola, buenos días, ¿será que me pueden pasar un saludo para mi sobrino Dani? Ya que está cumpliendo años, él los está escuchando en la colonia Chacaljocom. El saludo va de parte de su tío Marín y la familia. Ahí está el saludo.
2: Muchas felicidades a los que estén ahí de manteles largos, que se la pasen muy bien. Y gracias también por enviarnos ese mensaje, nuestros amigos de Chacaljocom.
1: Ahora ya no es queremos pastelones, queremos tamal.
2: Tamal. Sí, ¿cómo de que no? Fíjate que hablando de tamal, ya tiene que no he probado ningún tamal.
1: Yo sí tamal. Seguido. ¿Cuándo? Te voy a traer un tamalito. Seguido, bueno, porque en los eventos que yo voy siempre. Llévete su bolsita.
2: Llévete su tamal. Ah, qué bien. Ahí me traes de verdura o del que sea.
1: Del que sea.
2: Del que sea, ahí lo voy a jartar. Ahí lo vamos a ir jartando. Vámonos con música.
1: ¿Con qué nos
2: a
1: vamos?
2: A través de Extremo FM. Vámonos con la magia de conectar.
1: Yo quiero esa magia.
2: Sí, saludos a los que estén conectados.

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0: Estamos a punto ya de irnos, mi queridísimo Alex Guillén, conocido en el mundo artístico como Chiquichín. Y también allá en el barrio.
1: ¿Cómo?
0: Como el dedote.
1: Solamente tres minutos nos separan ya para que nos vayamos para la...
0: Tenemos saludos, ¿no?
1: Sí, claro que sí. Vamos a mandar un saludo y un abrazo muy fuerte para Jime y Tadeo, que nos están sintonizando, sí, a todo volumen.
0: No me guardaron botana, no pastel, gelatina, no me guardaron absolutamente nada. Ayer fue la grabación de Jime.
1: ¿Y no te dieron nada?
0: No me guardaron nada, ya llegué en la noche.
1: Hoy... al recalentado.
0: Posiblemente.
1: Escúchalo, no, al Tadeo.
0: No pierdo la esperanza.
2: ¡Pócala!
0: ¡A poco!
1: Tadeo, ¿verdad? Mi Tadeito. Saludos, Tadeo.
0: Saludos, buenos días.
1: Ya nos vamos. Alejandro Guillén, el paisito chiquitín, como siempre, un abrazo de los pies hasta el copete. Coman frutas y verduras para que las pompitas se les pongan duras.
0: Soy su amigo y servidor Juan Ramón Alcázar, el pariente. Como siempre, es un gusto poderle saludar y compartir los micrófonos acá con el Alex. Y por supuesto, programarle buena música. Nosotros nos quedamos. Despedimos a Chuecuetue.
1: Sigan sintonizando la programación. Se queda Juan Ramón en los especiales. ¡Sí!

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12: Once de la mañana con 4 minutos, a través de Extremo, sonando más de la música de la banda Machos. Se llama Leña de Pirul.

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2: Son las 11 de la mañana.
3: 11 de la mañana.
4: Son las 11 de la mañana.
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0: Ahí con saludos a nuestros amigos que se encuentran laborando y en sintonía de Extremo 99.1. Sigan escuchando la radio, síganle trepando volumen a su radio. Ya viene también Ojitos Mentirosos. Buenos días, 11:17. Esto se llama Mi México Lindo. Alejandro Fernández.

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5: 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Llega Banda Cuisillo, nos traen estos ojitos, ojitos mentirosos.

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8: Hay una canción que la están solicitando y claro, ustedes mandan. Porque quieren bailar, dice.
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3: Únicamente 8 minutos para puntualizar las 12 del mediodía. La banda Los Recoditos se pronostican borracheras.

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1: Únicamente 3 minutos para puntualizar las 12 del día. Ya viene nuestra ciudad con Juan Méndez Morales. Se llama Lejos Estamos Mejor, la participación musical de...

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0: Ya es mediodía en nuestra ciudad. Muy buenas tardes, bienvenidos a este espacio de participación ciudadana, donde usted tiene la palabra, donde usted puede hacer uso de los micrófonos de Extremo FM para dar a conocer la problemática que enfrenta ahí en el lugar donde vive, en ese municipio donde las autoridades en su momento prometieron muchas cosas y ya en el poder se olvidaron de resolver lo que usted ha solicitado. Participe a través de la línea telefónica que está libre en este momento para que usted pueda llamar al 963-6320185. También estamos vía WhatsApp, donde a través de un mensaje de texto, de voz, imágenes, videos, que respalden lo que usted quiere que demos a conocer. Es el 963-159-8888. Haga uso de la libre expresión con toda responsabilidad. Saludando a toda la audiencia de esta región meseta, Comiteca, Tojolabal, parte de la sierra y de la selva, por supuesto, y parte de la Frailesca, allá por la Concordia, que nos sintonizan. ¿Cómo está el municipio por aquellos lugares? Las autoridades no responden a lo que usted le solicita. Hágalo público aquí en nuestra ciudad.
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a comunicarme con los responsables de Mercados y Ambulantaje por el asunto que nos dio a conocer la audiencia de un problema por ahí de que están obstruyendo el paso peatonal allá en lo que es frente a la colonia Sabines Guerrero, es fraccionamiento Joyas del Pedregal, donde pues vehículos sobre la banqueta y por ahí puestos y cosas que venden, pero ya invadiendo el paso peatonal, es decir, las banquetas. Se lo hice llegar al área correspondiente. Vamos a ver qué respuesta le dan a la audiencia. Las 12 del mediodía con 10 minutos, ya las 12 con 10. Tengo información del municipio de Comitán. Déjeme darle a conocer que un bello recuerdo de los alumnos del CEDUVAC que egresaron y que siempre quedarán en el corazón de los docentes por su porque dejan huella indeleble en cada aula, en cada maestro, en cada rincón donde ellos se prepararon por un tiempo para dar otro paso a su formación académica. Se llevó a cabo la entrega de documentación de la generación 2026, en el cual pues autoridades educativas y maestros del CEDUVAC, esta institución que alberga también el Colegio Gandhi y Colegio Froebel, que llevaron a cabo esta ceremonia tan importante de egresados, de entrega de documentos de esta generación 2026, en el cual con sus escuelas hermanas, como le decía, pertenecientes al grupo Innovamex Education, como es el Colegio Gandhi y Colegio Froebel, en esta ceremonia de entrega de documentos, donde tuvieron invitados especiales, autoridades educativas como el supervisor de la zona 030 de nivel primaria, el licenciado Sein de Jesús López Méndez, así también diversas personalidades que se dieron cita en la entrega de documentos, donde después del acto protocolario se llevó a cabo precisamente la entrega de certificados de diversos niveles de el CEDUVAC, del Colegio Gandhi y del Colegio Froebel.

0: Mario Antonio Guillén Domínguez, alcalde de esta ciudad de Comitán, envió un mensaje a toda la población de Comitán para este domingo 2 de agosto. Asistan en el encuentro de leyendas del fútbol mexicano. Será el domingo 2 de agosto, leyendas del fútbol mexicano y sudamericano, donde va a participar el exfutbolista Carlos El Pibe Valderrama en el Estadio Municipal Dr. Roberto Ortiz Solís, domingo 2 de agosto. También ya dentro de las actividades de la Expoferia Internacional de la Marimba y las Flores Comitán 2026, se llevará a cabo la tradicional cabalgata el 26 de julio, domingo 26 de julio, esta gran cabalgata partiendo de los campos de fútbol del reclusorio a las 11 de la mañana. También el alcalde de esta ciudad de Comitán, Mario Antonio Guillén Domínguez, estuvo en Colinas del Sol, donde ya dará inicio la mejora de sus vialidades, una petición de los vecinos de dicho lugar y que pronto se hará realidad. En más información, como le decía, en Colinas del Sol, el alcalde Mario Antonio Guillén Domínguez dio el banderazo de inicio para la mejora de sus vialidades, una petición de los colonos, y que ya próximamente empezarán los trabajos para que tengan calles y avenidas en buen estado. La Dirección de Salud Pública Municipal, en coordinación con la Jurisdicción Sanitaria número 3, Instancia Municipal de la Mujer, Secosama y Centro Libre para las Mujeres, llevó a cabo con gran éxito la jornada de tamizaje para la prevención y detección del VIH, sífilis y hepatitis C. Así también se impartió una plática de salud mental a quienes acudieron a dicha actividad. En más información, en el marco del Día del Personal Penitenciario, la Dirección de Seguridad Pública, a través de la Coordinación de Prevención del Delito, impartió el taller Manejo del Estrés en el Trabajo. Esto fue dirigido al personal del Centro Estatal de Reinserción Social para Sentenciados, el CERS número 10. Durante esta actividad se brindó herramientas prácticas para identificar los factores que generan estrés, fortalecer el autocuidado y promover estrategias que favorezcan la salud emocional y un ambiente laboral más sano. Se reconoce y se agradece la labor, el compromiso y la vocación de servicio del personal penitenciario, quienes diariamente contribuyen a la seguridad, el orden y procesos de reinserción social. Prevenir también es cuidar de quienes cuidan a la sociedad. Finalmente, le informo a usted que la Dirección de Seguridad Pública Municipal, en coordinación con la Fuerza de Reacción Inmediata PACAL y la Dirección de Tránsito y Vialidad Municipal, continúan con el operativo Vehículo Seguro. Esto con la finalidad de identificar unidades que tienen reporte de robo, donde también realizaron el retiro de polarizados y así permitir más visibilidad y brindar mayor seguridad a las familias.
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0: Las 12 ya con 24 minutos, las 12 del mediodía con 24 minutos. Atiendo mensajes de la audiencia que pide ser escuchada por parte de las autoridades, porque es a través del programa piden ser escuchados y que respondan las autoridades a sus denuncias. Igual lo que sucede con algunas personas que venden en la vía pública y que obstaculizan las banquetas, igual vamos a comunicarnos con los de mercados y ambulantaje para ver qué hicieron al respecto. 12:25, esto es Nuestra Ciudad.
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1: Las 12 del mediodía, 32 minutos, información de Ciudad Margaritas. Bueno, una extraordinaria presentación del Grupo Exterminador en la Feria de las Margaritas 2026. El pasado domingo, miles de familias disfrutaron de una noche llena de música, alegría y de gran ambiente, reafirmando que la Feria de las Margaritas sigue siendo un espacio de convivencia y celebración para todas y todos. Y cabe hacer mención que los muchachos de la agrupación Exterminador estuvieron tomándose fotos y firmando autógrafos con toda la gente. Ya se fueron casi de madrugada de las Margaritas hasta que el último fan se tomara la foto con ellos. Se dieron el tiempo los señores del Grupo Exterminador. Y bueno, pues el día de ayer por la noche, el romanticismo, una noche nostálgica, recordando la música de los Jonix, que se presentaron el día de ayer por la noche, los Jonix de Johnny Aibar, el Águila Mayor, con sus grandes éxitos. Esta agrupación hizo cantar y emocionar a miles de asistentes que disfrutaron de un concierto lleno de recuerdos, alegría y un extraordinario ambiente familiar. se vivió pues una de las presentaciones más románticas de la noche dentro de la feria Santa Margarita 2026, en la cual el alcalde Vladimir Hernández Álvarez agradeció la asistencia de cientos de personas, tanto de Margaritas como de municipios aledaños.
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0: Hay un asunto, estamos de regreso, hay un asunto ahí en el fraccionamiento Primero de Mayo, me envían unas imágenes, ya se le estoy haciendo llegar a la autoridad correspondiente, en la cual hay una vivienda que dice, taparon toda la banqueta con láminas, no sé si están trabajando o ya invadieron parte de la vía pública, menciona esta persona. Por favor que lo chequen las autoridades, ya que es vía pública, solo falta que hagan un cuarto, dice, está todo enlaminado y la gente tiene que pasar caminando el arroyo vehicular, porque algunos colonos ya invadieron lo que es la vía pública y eso es urgente que lo chequen. También ya hicimos del conocimiento el asunto de algunos vendedores que están invadiendo banquetas. Ya se lo hice llegar al director de Mercados y Ambulantaje, Genaro Hernández, así como a la coordinadora también de Ambulantaje, María Luisa Ávila, para que tomen cartas en el asunto, porque me envían imágenes donde se respalda lo que dicen, porque ahí están las evidencias. Entonces, se espera que la autoridad intervenga lo más pronto posible.
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8: La extracción ilegal de arena suele verse como un delito menor, pero en realidad sus consecuencias son profundas. Cada carga que se extrae sin autorización modifica el cauce natural de los ríos, acelera la erosión de las riberas, afecta los ecosistemas y aumenta la vulnerabilidad de las comunidades ante inundaciones y desbordamientos. En un estado como Chiapas, donde la temporada de lluvias representa un riesgo permanente, permitir este tipo de actividades equivale a debilitar una barrera natural de protección. La detención de 5 personas y el aseguramiento de maquinaria pesada en Motocintla envió mensaje de que

0: ocio que durante años ha operado, en muchos casos con escasa vigilancia. Sin embargo, la protección de los ríos no es solo responsabilidad del gobierno, también corresponde a la sociedad denunciar las actividades irregulares y comprender que los recursos naturales no son inagotables. Cuidar los cauces, respetar la ley y combatir la extracción clandestina de arena significa proteger el medio ambiente, la seguridad de las comunidades y el patrimonio natural que pertenece a todos. Hasta el siguiente comentario.
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5: Solamente 12 minutos y ya las 13:01 p.m. en nuestra ciudad, una persona da a conocer la problemática, la inconformidad de que en un domicilio allá en el fraccionamiento Primero de Mayo, pues unas personas ya cerraron con láminas parte de la banqueta que es vía pública. Y se lo hice llegar al arquitecto Juan Carlos Díaz, quien es director de Desarrollo Urbano Municipal. Estimado director de Desarrollo Urbano del municipio, buenas tardes.
6: ¿Qué tal, Juanito? Muy buenas tardes, gusto en saludarte como siempre.
5: Gracias, igualmente, en relación al asunto que le envié, ¿de qué manera se puede proceder?
6: Mira, Juanito, ya pasamos su reporte al área correspondiente de aquí de la Dirección de Desarrollo Urbano.
5: Sí.
6: Nosotros vamos a averiguar si la persona que está bloqueando el paso, el derecho de paso a las personas, tiene algún permiso. Normalmente cuando sacan un permiso por tapial, se le llama así, es porque hay una construcción, alguna remodelación o algo parecido, y se pone ese tapial para proteger al peatón, que no le vaya a caer pues un pedazo de ladrillo o lo que es peor, una varilla que se venga de la obra. Es para protección y hay un derecho de pago para eso. Vamos a recurrir, precisamente en este momento se está trasladando el inspector para esa zona para que pueda verificar si tienen o no tienen permiso. No es que se lo puedan estar adueñando, puede ser un tapial para seguridad del peatón.
5: Importante esto que comenta, director, en dado caso de que no tenga el permiso correspondiente, se procede de acuerdo a la norma que nos rige.
6: Claro, desde el reglamento de construcción y la ley de ingresos hay un derecho de pago y se le da por un tiempo delimitado nada más, tampoco es de que vaya a estar permanente, ¿no? Nada más se valora qué tipo de construcción están haciendo y se le deja el tapial por el tiempo que lo vaya a necesitar. Sobre todo, como te dije, por seguridad de la misma sociedad. Cualquier persona que pase ahí y que desgraciadamente pudiera ocurrir algún accidente, pues obviamente, aunque esté el tapial, tiene responsabilidad la persona que esté construyendo.
5: Pues le agradezco mucho la información que nos da, director de Desarrollo Urbano del municipio de Comitán, para que la persona que nos envió esta denuncia, esta inconformidad, sepa que ya la autoridad está interviniendo para saber qué realmente va a proceder.
6: Claro que sí, Juanito, y como siempre agradecerte la oportunidad que nos das de expresarnos, y cualquier cosa estaremos siempre atentos.
5: Le agradezco mucho, muy buenas tardes.
6: Buenas tardes.
5: Ya a las 12:51 p.m, esto es Nuestra Ciudad.
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4: Aunque la temporada de lluvias ya comenzó, los especialistas advierten que el periodo más crítico todavía está por llegar. Las proyecciones indican que entre septiembre y noviembre, Chiapas podría enfrentar lluvias más intensas que las registradas en años recientes, con un mayor riesgo de inundaciones y desbordamientos de ríos. No se trata de generar alarma, sino de entender que la prevención debe empezar antes de que ocurra una emergencia. El crecimiento urbano en zonas vulnerables, el deterioro de los ecosistemas de drenaje y la ocupación de áreas inundables han incrementado la exposición de miles de familias, incluso en ciudades como Tuxtla Gutiérrez y San Cristóbal de las Casas. Cada temporada deja la misma lección. Cuando no se invierte en infraestructura, ordenamiento territorial y limpieza de cauces, las lluvias terminan convirtiéndose en un problema social y económico. Ante este escenario, autoridades y ciudadanía deben actuar de manera coordinada. Monitorear ríos, conocer las rutas de evacuación, identificar refugios temporales y mantenerse informados puede marcar la diferencia entre prevenir una tragedia o reaccionar demasiado tarde. Hasta el siguiente comentario.
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8: Estamos en la recta final de Nuestra Ciudad. Está en la línea telefónica el director de Mercados y Ambulantaje de esta ciudad de Comitán, el licenciado Genaro Hernández, que agradezco que tome la llamada. Ya es de su conocimiento lo que ha manifestado la ciudadanía en este espacio de Nuestra Ciudad, de que algunos vendedores están obstaculizando el libre tránsito en algunas aceras, contra esquina de Jesucito. Por ahí nos enviaron esa imagen donde la gente tiene que bajar al arroyo vehicular. Lo mismo también de acuerdo a esas imágenes, que este problema está en fraccionamiento Joyas del Pedregal y Avenida Los Héroes. Director, muy buenas tardes, gracias por tomar la llamada.
9: ¿Qué tal, mi Jonito? Muy buenas tardes, ¿cómo estás? Gracias, gracias. Un gusto saludarte, ahí estamos a la orden.
8: ¿Qué se va a hacer al respecto de estas dos denuncias que hace la ciudadanía?
9: Mi Juanito, efectivamente, ahorita me están comentando los supervisores de vía pública que sí están utilizando la banqueta para poner cosas. Obviamente, tenemos de conocimiento que la banqueta es vía pública, no podemos utilizar la banqueta, mi Juanito. Ya estamos dándole seguimiento a los reportes de la ciudadanía y agradecerte también, mi Juanito, por el espacio que me estás dando ahorita, ¿ya viste?
8: En este momento sabemos que en un primer llamado es un apercibimiento de reincidir, ya se toman otras medidas.
9: Así es, mi Juanito, es notificación verbal para que nos apoyen en sacar los instrumentos o las cosas que tengan en vía pública, y posteriormente ya es con un escrito. Si no entienden, pues ya procedemos con levantar las cosas mediante un operativo, ¿ya viste?
8: Perfecto, director, pues le agradezco mucho que haya dado esta información a la ciudadanía y que sigan dando sus reportes para que así pues todos estén dentro de la legalidad.
9: Sí, mi Juanito, estamos ahí para apoyarnos y gracias por los reportes, mi Juanito, también a la ciudadanía, agradecerles también los reportes que nos hacen llegar, y vamos a estar pendientes de vía pública también, y cualquier cosa, pues ahí estamos a la orden, pendiente de ustedes, mi Juanito.
8: Muchas gracias, buenas tardes, un abrazo.
9: Dios te bendiga, Juanito, gracias.
8: Igualmente, hasta pronto, ahí está ya la respuesta por parte del director de Mercados y Ambulantaje. Le agradezco el favor de su sintonía, soy Juan Méndez, que tenga una excelente tarde. Esto fue Nuestra Ciudad, se quedan con Juan Ramón Alcázar y Ordóñez.
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27: Amables amigos de la República Mexicana, noticia de 8 columnas. Impresionante, Leonardo Magadán. Amables amigos, ¿cómo? Esta arena de México está en ebullición. Es un volcán que está eruptando.
28: Cuidado, Villano.
27: En la charla, señoras y señores.
28: Cuidado, Villano.
26: Bienvenidos a Los Duelos Extremos con el Charal. Uno, dos, tres, fuera.
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27: Este elemento en cuanto a lucha libre profesional se refiere. ¡Enorme!

puede pasar. Vuelos espectaculares. Llaves y contrallaves. Vuelos impresionantes. Gracias por acompañarnos en esta tarde con los duelos extremos, donde los verdaderos guerreros de la música hacen posible un espectáculo mágico, musical y espectacular. Bienvenidos, niñas y niños, chiquillas y chiquillos y chiquilles. Señoras y señores, ladies and gentlemen. Ya tenemos a nuestros competidores, a nuestros artistas en los duelos extremos. La adrenalina está al millón y pasadito. Súbale volumen a su radio porque no se puede perder. En el lado de los científicos, suelta la producción. Ellos son los rehenes y nos presentan la canción No Me Importa Ni

Ya lo conocen, ya lo conocen, lo han escuchado millones de veces. Del otro lado, en la otra esquina, vienen los rudos, los rudos, los rudos, los rudos. En la esquina, de los de guante negro.

0: es votar. Rehenes con liberación, señoras y señores, marquen o envíen un mensajito al 963-159-8888, rehenes o liberación.
1: Que tengo que aceptar.
0: Terminación 16, voy por liberación. 963-159-8888, rehenes. Y liberación, damas y caballeros, amables amigos.

0: La terminación 41. Voy por rehenes. Estamos en empate. En el siguiente mensaje se define. Rehenes con liberación, con el corazón en la mano. Y rehenes con no me importa.
1: Sufres y lloras.
0: 9-63-159-88-88. Señoras y señores, señoras y señores, tenemos ganador.
2: 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Los duelos extremos.
3: Luchador y cantante. Un rompecorazones de las damas otoñales. Él es Jesús Reyes Máscara. Año 2000.
0: 13:01 p.m. con 12 minutos. Tenemos ganador. No dejen perder a su agrupación favorita. Estos son los duelos extremos.

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13: 13:21. Es el turno de escuchar a los hijos de Barrón. Esto se llama Y si se quiere ir, pues que le vaya bonito, mija.

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0: regreso, amables amigos. A los duelos extremos donde los rudos imponen su ley y los técnicos defienden el honor y no dejan que les quiten la máscara. Cada quien defiende el honor, señoras y señores. El campanazo se va a escuchar.
1: Respetable público, lucharán a dos de tres caídas sin límite de tiempo.
0: La frecuencia 99.1 será testigo de este gran agarrón, de ese gran encuentro, de este gran duelo, chiquillas y chiquillos. Señoras y señores, mujeres, hombres y niños.

0: a una chaparrita, a una güerita de ojo meco. Antes la conocíamos por sus trencitas, trencitas malvadas. Ella es Alicia La Licha Villarreal. Viene bien armada con la suegra, ay, nanita. No, oh, oh, la suegra.
1: ¿Qué crees?
0: Alicia Villarreal del lado de los técnicos.
2: Todos los días.
1: ¿Eso dice tu mamá?
2: Mi mamá es buena onda, fíjate.
0: Del otro lado. Parece.

0: Escucha, cuídate esas greñas, esas trencitas, porque viene con la estatura. La estatura prudente. Las caderas más grandes. No, alta más caderona, Lichita. Pero sí, tiene más alcance con la patada karateca.
1: Por culpa de
0: Ana Bárbara.
1: Y soy como una gata.
0: Sí. Con eso que se llama la loca, señoras y señores, ya están conociendo las dos del siguiente duelo. ¿A quién quieres escuchar? Tú decides. Cada vuelo, cada llave, cada nota, cada baile cuenta. Márcanos ahora al 963-159-8888. 159-8888. Dicen la terminación 13, la terminación 40. También ya se está manifestando la banda. Nos dice: quiero escuchar a Lichita Villarreal. Quiero escuchar también.

0: En el siguiente mensaje se define la suegra o la loca. Como que suena más engasada Ana Bárbara. Dice que aparte de las greñas se van a jalar hasta el bikini. En el 159-88-88 está llegando, tenemos ganadora.
1: Me tienes hasta el gorro, mano.
2: ¿Ahora qué?
1: ¿Cómo qué?
2: ¿Cómo les va?
1: Él es el que organiza...

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Únicamente 15 minutos los separan para puntualizar las 14 horas 2 de la tarde. El Pulpo y Berenice, esto se llama Te Quería Porquería. ¿Qué pasó?

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0: Claro, esa rolita corre a cargo de la banda Machos. Y nos vamos a bailar y nos vamos a gozar con banda Machos. Las Margaritas ya.

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0: Así es como continuamos cuando son las 2 de la tarde con 10 minutos. Se llama Chupi Chupi. Merenglas.
1: Achupando al mundo.
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10: La presencia musical de la banda El Recodo se llama Cama de Piedra. En Extremo 99.1 a

0: La persona que amamos siempre estará impresa en nuestra alma. 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Descanse en paz la señora Gloria Cristina Astudillo López. Respetuosamente, La Piedad Funeraria y Velatorio. Teléfonos 963-634-2538 y 963-118-7575.
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22: Civil, así como las empresas encargadas de distribuir gas LP en la ciudad, respetar los límites de velocidad, así como de circulación para eliminar este tipo de accidentes. Informó para Montinúcleo Juan Jesús Toledo.
23: Acerca del cáncer infantil en Chiapas, cada año fallecen entre 40 y 60 menores por esta enfermedad. Vamos con el reporte de Isa Maldonado.
24: Decenas de familias en Chiapas enfrentan cada año el cáncer infantil, una enfermedad que sigue cobrando la vida de entre 40 y 60 menores y que en muchos casos se detecta demasiado tarde. El responsable del Programa Estatal de Cáncer Infantil de la Secretaría de Salud, Roberto González Rodríguez, señaló que la entidad registra una prevalencia de 46 casos por cada 100.000 niñas, niños y adolescentes. La leucemia es el tipo de cáncer más frecuente, seguida por los tumores del sistema nervioso central y los linfomas.
25: No hay una prevención, sino simplemente darle un entorno saludable a los niños y cuando hay el tratamiento es adecuado, tienen 80% de cura, pero aquí es el tratamiento, el diagnóstico inicial y el tratamiento oportuno, que eso es lo que estamos ahorita tratando de llevar y informarle a todas las personas personas que el cáncer sí está, nos está pegando a la niñez.
0: El especialista explicó que no existe una causa específica para el desarrollo de esta enfermedad. Sin embargo, factores como la mala nutrición, la desnutrición, el consumo de alimentos procesados, la exposición a pesticidas y bajos niveles de vacunación pueden influir en su aparición. El doctor señaló que en el Hospital de Especialidades Pediátricas de Tuxtla Gutiérrez atendió a 284 pacientes durante 2025, lo que representa cerca del 80% de los casos registrados por la Secretaría de Salud, aunque aclaró que esta cifra no incluye a los pacientes atendidos por instituciones como el IMSS, ISSSTE e ISSSTECH. González Rodríguez lamentó que uno de los principales retos en Chiapas es que muchos pacientes llegan a recibir atención especializada cuando la enfermedad ya se encuentra avanzada, lo que disminuye las probabilidades de recuperación.
25: Entre más rápido es el diagnóstico, el tratamiento es más eficaz. Entonces, acudir a cualquier centro de salud que esté ahí cerca de su localidad, de su casa, y comenzar ese proceso.
0: Además del golpe emocional, las familias enfrentan los altos costos en los tratamientos. Tan solo 10 sesiones de quimioterapia tienen un valor aproximado de entre 150,000 y 200,000 pesos, mientras que un paciente puede requerir alrededor de 260 tratamientos a lo largo de su atención médica. Ante el alarmante incremento en los casos de cáncer infantil, el doctor Roberto González exhortó a madres, padres y cuidadores a mantenerse atentos a síntomas como fiebre persistente, moretones sin causa aparente, dolor en huesos o articulaciones, cansancio extremo, dolor abdominal o somnolencia excesiva, ya que un diagnóstico oportuno puede marcar la diferencia en la vida de las niñas, niños y adolescentes que enfrentan esta enfermedad. Para Notinúcleo, Isa Maldonado.
23: La suplantación de instituciones financieras va en aumento. Especialistas llaman a no caer en fraudes. Vamos con Víctor Pérez.
4: La suplantación de identidad de instituciones financieras continúa creciendo en México y se ha convertido en una de las modalidades de fraude más utilizadas por la delincuencia para obtener dinero e información personal de las víctimas. De acuerdo con la Comisión Nacional para la Protección y Defensa de los Usuarios de Servicios Financieros, durante 2024 se detectaron 174 instituciones financieras cuya identidad fue suplantada, mientras que en 2025 y lo que va de 2026, el organismo ha seguido emitiendo alertas por nuevos casos, lo que refleja que esta actividad permanece activa.
6: La suplantación de instituciones financieras consiste en que los delincuentes se hacen pasar por bancos o entidades reconocidas para engañar a los usuarios y obtener sus datos personales, incluso los datos bancarios. Las modalidades más comunes incluyen llamadas telefónicas, mensajes de texto, correos electrónicos, donde todos ellos son falsos, e incluso páginas web que imitan a las páginas oficiales. Para convencer a las víctimas, utilizan toda la imagen corporativa de la empresa suplantada, como pueden ser logotipos, nombres de empleados, números telefónicos similares y un lenguaje formal con la intención de generar confianza.
4: El especialista Carlos Méndez explicó que los delincuentes recurren a llamadas telefónicas, mensajes de texto, correos electrónicos y páginas de internet falsas que imitan casi a la perfección la imagen de bancos y financieras legalmente establecidas. Entre las principales señales de alerta destacan los mensajes con sentido de urgencia, amenazas de bloqueos de cuenta, supuestos premios o promociones exclusivas y enlaces sospechosos que buscan que el usuario entregue información confidencial.
6: Las señales de alerta son muy claras, son mensajes con urgencia, por ejemplo, solo hoy, aproveche, amenaza de bloqueo de cuentas, si no realiza el procedimiento, se le bloqueará su cuenta bancaria.

0: enlaces sospechosos o solicitudes de información que el banco jamás pide por esos medios. Los errores más frecuentes de las víctimas son actuar bajo presión, no verificar la identidad del interlocutor, el que está del otro lado de la línea, y confiar en la apariencia de los mensajes.
1: La Condusef ha advertido que muchas de estas organizaciones falsas incluso solicitan depósito por adelantado para autorizar supuestos créditos, una práctica que ninguna institución financiera regulada realiza. Carlos Méndez señaló que el avance tecnológico también representa un nuevo desafío, ya que la inteligencia artificial permite crear voces sintéticas y mensajes cada vez más convincentes para engañar a los usuarios.
0: Recordemos pues que hoy en día incluso las nuevas tecnologías como la inteligencia artificial están siendo utilizadas por delincuentes para crear voces sintéticas y mensajes que cada vez más suenan más convincentes.
1: Ante este panorama, el especialista recomendó desconfiar de cualquier comunicación inesperada, verificar siempre la información directamente con el banco mediante canales oficiales y nunca compartir contraseñas, códigos de seguridad o datos bancarios por teléfono o aplicaciones de mensajería.
0: La prevención es la mejor defensa contra el fraude. Nunca proporcione contraseñas, números de tarjeta, códigos de seguridad ni claves de acceso por teléfono o por mensaje.
1: Para Notinúcleo, Víctor Pérez.
2: Cada 14 de julio se celebra el Día Mundial de la Vaquita Marina, con el objetivo de concienciar sobre la disminución de la población de esta especie y abordar la situación. Soy Javier Figueroa. Hacemos una pausa, volvemos.
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3: Desprendimientos nubosos de un posible ciclón tropical en las costas del Pacífico Central Mexicano y el paso de la onda tropical número 19 sobre la península de Yucatán ocasionarán chubascos y lluvias fuertes a muy fuertes, acompañadas con descargas eléctricas en gran parte de la República Mexicana, además de posible caída de granizo en estados del noroeste y occidente del país. Finalmente, se mantendrá el ambiente caluroso a muy caluroso sobre entidades del noroeste y norte del territorio mexicano.
4: Si usted no lo sabía, Chiapas suma 113 casos de dengue y se mantiene en el séptimo lugar nacional. Vamos con el reporte de Isa Maldonado.
5: Aunque los casos de dengue muestran una disminución respecto al año pasado, Chiapas se mantiene entre las entidades con mayor presencia de la enfermedad al ocupar el séptimo lugar nacional con 113 casos confirmados. Este año no se ha presentado ninguna defunción en lo que va de 2026. De acuerdo con el Sistema Especial de Vigilancia Epidemiológica de Dengue de la Secretaría de Salud Federal, en la entidad se han confirmado 37 casos de dengue no grave, 71 con signos de alarma y 5 de dengue grave. En total, 76 pacientes presentan cuadros que requieren mayor vigilancia médica. En el panorama nacional se han confirmado 3.001 casos de dengue, siendo Sonora quien encabeza la lista con 851 contagios, seguida por Veracruz con 454, Tabasco con 424, Sinaloa con 421 y Baja California Sur con 167. Chiapas se ubica por debajo de Quintana Roo, que acumula 124 casos. Pese a mantenerse entre los estados con más contagios, las cifras reflejan una reducción respecto al mismo periodo de 2025. Para la semana epidemiológica 25 del año pasado, Chiapas acumulaba 271 casos confirmados y 12 defunciones, mientras que este año registra 113 contagios y ninguna muerte. Los municipios con mayor incidencia de dengue con signos de alarma y grave son Pichucalco con 26 casos, Comitán con 10, Unoapa con 1 y solo Suchiapa con 1 más. El resto de los municipios concentra 38 casos de este tipo. Pese a la reducción de hasta el 70% en el número de los casos este año, las autoridades recomiendan acudir de inmediato a una unidad de salud ante síntomas como fiebre alta, dolor intenso de cabeza, dolor detrás de los ojos, dolores musculares y articulares, además de náuseas, vómitos, salpullido o dolor abdominal, ya que un diagnóstico oportuno puede prevenir complicaciones graves. Para Notinúcleo, Isa Maldonado.
4: Autoridades municipales de Arriaga refuerzan acciones preventivas de desasolve durante la temporada de lluvia. Vamos en este momento a la región costa con nuestro corresponsal, Eduardo Espinosa.
6: El gobierno municipal de Arriaga, que encabeza Alejandra Patrinos Fernández, refuerza las acciones de prevención ante la presente temporada de lluvias, trabajos que se llevan a cabo en diversos puntos de la cabecera municipal. Dichas labores se realizan con el apoyo del camión Bactor de la Comisión Nacional del Agua, permitiendo la limpieza y la desobstrucción de registros, coladeras, alcantarillas y líneas de drenaje, con el propósito de mejorar

0: El flujo del agua pluvial y reducir el riesgo de encharcamientos e inundaciones. Asimismo, hacen un llamado a la ciudadanía a colaborar con estas acciones, evitando depositar o arrojar residuos sólidos en la vía pública, ya que la acumulación de basura en calles y banquetas provocan la obstrucción del sistema de drenaje, lo que aumenta el riesgo de afectaciones en esta temporada de lluvias, recordando que la prevención es una responsabilidad compartida. Para Notinúcleo, Eduardo Espinosa.
1: En 1789, en París, Francia, se produce la toma de la Bastilla, que supuso el fin del antiguo régimen y el comienzo de la Revolución Francesa. Hacemos una pausa, volvemos.
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0: Gracias por continuar con nosotros en esta segunda emisión de Notinúcleo en red estatal. Accidentes mañaneros en la zona centro de Tapachula deja daños materiales en varios vehículos. Vamos con nuestro corresponsal, Pedro Monzón.
1: La mañana del martes se registraron dos accidentes vehiculares en la zona centro del municipio de Tapachula. Los percances en hechos distintos dejaron como saldo golpes menores en los ocupantes de las unidades vehiculares y daños materiales. El primero se reportó a los números de auxilio, indicando que sobre las calles Tercera Norte y 13 Oriente, dos unidades particulares chocaron cuando una de ellas presuntamente no respetó la vía de preferencia, siendo un automóvil de modelo reciente que circulaba de oriente a poniente y una camioneta de modelo atrasado que circulaba de norte a sur. Al lugar acudieron las autoridades de la Guardia Estatal Vial Preventiva, quienes realizaron las diligencias en espera de que las partes involucradas llegaran a un acuerdo y que el caso no pasara a mayores. Minutos después, se reportó otro accidente, ahora sobre las calles Primera Norte y Tercera Oriente, donde se vieron involucrados una motocicleta y una unidad de pasaje tipo taxi de la ruta foránea. Presuntamente, la persona que conducía la motocicleta no respetó la vía de preferencia, siendo impactada por la unidad de alquiler. Al final, las autoridades de vialidad realizarían las diligencias para el esclarecimiento de los hechos y deslindar responsabilidades. Para Notinúcleo informó Pedro Monzón.
0: Reconoce el gobernador Eduardo Ramírez labor de combatientes forestales de Chiapas y reafirma el respaldo de su gobierno. Vamos con Carla Trujillo.
2: Durante la conmemoración del Día Nacional de las y los Combatientes de Incendios Forestales, el gobernador Eduardo Ramírez Aguilar sostuvo un encuentro con mujeres y hombres combatientes de distintas instituciones, a quienes reconoció por su labor en la protección de la madre tierra y por salvaguardar el patrimonio y la integridad de la población chiapaneca al arriesgar su propia vida frente a contingencias naturales y aquellas provocadas por la actividad humana. En este acto, donde también se entregaron reconocimientos a combatientes destacados por su compromiso, valor y entrega, el mandatario destacó que una de las prioridades del gobierno de la nueva era es dignificar el trabajo de quienes integran las brigadas de la Secretaría de Protección Civil. En ese sentido, señaló que su administración realiza un esfuerzo permanente para garantizar mejores condiciones laborales, equipamiento adecuado y salarios más justos, a fin de que desempeñen sus funciones con mayor seguridad y brinden bienestar a sus familias. En otro momento, el gobernador inauguró nuevos espacios educativos y una cancha de fútbol 7 en el Centro de Bachillerato Tecnológico Industrial y de Servicio 144, obras en las que se invirtieron 14.7 millones de pesos en beneficio de 1.490 estudiantes. Más tarde, visitó la Escuela Secundaria Federal Valentín Gómez Farías, donde entregó 751 mochilas a alumnas y alumnos de ambos turnos, además de libros del programa Leyendo por la Paz. Para Notinúcleo, Carla Trujillo.
0: En 1850, en un día como hoy, muere José Luis María Mora, sacerdote, político, ideólogo, historiador y padre del liberalismo mexicano, autor de México y sus revoluciones. Son las 15 horas 3 de la tarde, las 3 de la tarde en punto. Esa es la hora central de México.
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0: Continuamos con más información. El rock indígena se hará presente en Chenaló, Mitontic, Aldama, Chamula y Sinacantán. Los detalles en la sección cultural con Daniel Torres.
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5: ¿Qué tal? Un gusto poder saludarlos. Vámonos con la información cultural. Este miércoles 15 de julio se llevará a cabo el evento Tarde de Historias y Café con Pan, un espacio diseñado para el intercambio de ideas sobre libros, películas y diversos relatos. La reunión se realizará de 5 a 7 de la tarde en el Centro Cultural Carlos Jurado, ubicado en la avenida 16 de septiembre número 1, frente a la Catedral en San Cristóbal de las Casas. Para fomentar la convivencia, se invita a los asistentes a llevar su propia taza y alimentos para compartir durante la sesión. El festival Batsy Fest 2026, dedicado al rock indígena y a las músicas de los pueblos originarios, se llevará a cabo del 6 al 8 de agosto bajo el lema El Buen Vivir se canta en lenguas originarias. Este encuentro cultural tendrá como sedes a los municipios de Chenaló, Mitontic, Aldama, Chamula y Sinacantán, integrando una cartelera musical que incluye bandas como Zac Sebul, Hamak Kasim, Ik Al Ajau, Kujipi, la Orquesta Sinfónica de Chiapas, El Gran Silencio, entre otras más. Este evento busca visibilizar y fortalecer las lenguas originarias y el talento indígena a través de diversas expresiones artísticas. El municipio de Chanal prepara un curso de verano bajo el lema Juega, Crea y Aprende, una propuesta diseñada para que niños y niñas exploren diversas disciplinas artísticas y artesanales durante la temporada vacacional. Las actividades se llevarán a cabo del 20 de julio al 14 de agosto. La oferta del programa incluye una amplia variedad de talleres, tales como modelado en barro, elaboración de figuras artesanales, flauta tradicional, trompos, animales con papel, papalotes, cestería, flores con doblador, así como dibujo y pintura. Los interesados en participar pueden acudir a la Casa de la Cultura de Chanal, ubicado en la calle José María Morelos sin número, en el barrio Centro Yanixchil, en Chanal. Informó para Notinúcleo, Daniel Torres.
0: Bueno, le comento que el chipilín, un símbolo de identidad chiapaneca que busca conquistar a las nuevas generaciones. Ese es un reporte especial que para esta tarde nos ha preparado Víctor Pérez.
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6: El aroma del chipilín volvió a reunir a decenas de familias en Tuxtla Gutiérrez durante el Festival Gastronómico del Chipilín, un encuentro donde cocineros tradicionales, emprendedores y especialistas destacaron la importancia cultural, nutricional y económica de uno de los ingredientes más representativos de la cocina chiapaneca. Durante el evento, el antropólogo Juan Raúl Álvarez Vázquez, coordinador de Cultura Zoque del Instituto Tuxtleco de Arte y Cultura, explicó que el objetivo del festival no solo fue ofrecer una muestra gastronómica, sino también generar conciencia sobre el valor que el chipilín tiene en la vida cotidiana de las familias chiapanecas.
7: Aquí tenemos entre 25 y 30 vendedores, expovendedoras que traen a degustar sus platillos, pero también en este evento buscamos concientizar a la población acerca de esta importancia que el chipilín tiene en nuestra cultura, no nuestra cultura como tal en general, sino nuestra cultura cotidiana.
6: El especialista recordó que el chipilín forma parte de los llamados quelites, plantas comestibles con alto valor nutricional que tradicionalmente crecen en la milpa y que han acompañado la alimentación de generaciones de chiapanecos. Aunque existe la percepción de que los jóvenes han perdido el interés por este tipo de alimentos, Álvarez Vázquez aseguró que el reto principal recae en transmitir estas tradiciones desde el hogar y aprovechar las nuevas herramientas de comunicación para mantenerlas vivas.
7: Mucha gente, yo creo que no hay que encasillar a los jóvenes, porque desde niños se come. O sea, más bien está en la responsabilidad de los padres enseñarle a sus hijos a comer el chipilín. A veces no queremos que coman ciertas cosas, como frutas y verduras, pero el chipilín desde pequeño, y lo traes. Cuando viene un visitante, un turista, alguien que nos visita de fuera, lo llevamos a comer tamales de chipilín.
6: En el festival también participaron productores locales que elaboraron nuevos productos derivados del chipilín para atraer a nuevos consumidores. Mariela Jiménez, hija de campesinos y emprendedora, explicó que este ingrediente representa el sustento de muchas familias rurales, por lo que han innovado con recetas como pizza, palomitas, totopos y otros alimentos elaborados con chipilín.
8: Cosechamos, aunque sea solo para consumir, y ya cuando hay más salimos a vender, y la verdad nos ayuda para hacer los tamales, todo. Yo por ejemplo lo tengo en totopo, en pepita, en tamalito, hago diferentes cosas. En palomita también ya lo tengo, ya lo elaboro en palomita para que tenga sabor.
6: La productora advirtió que actualmente uno de los principales desafíos es competir con alimentos ultraprocesados, por lo que hizo un llamado a consumir productos naturales y apoyar a quienes preservan la gastronomía local.
8: Hacemos una invitación para las mamás que hoy en día que traten de darle cosas sanas a los niños, que traten de que coman lo más natural que se pueda, que la verdad es un bien para ellos.
6: El Festival Gastronómico del Chipilín reunió cerca de una treintena de expositores, reafirmando que este ingrediente continúa siendo uno de los grandes símbolos de la identidad culinaria de Chiapas, al tiempo que impulsa el consumo local y la conservación de las tradiciones gastronómicas del estado. Para Notinúcleo, Víctor Pérez.
0: En 1971, en un día como hoy, muere Ermilo Abreu Gómez, escritor, historiador y periodista yucateco. Una pausa, volvemos.
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0: La persona que amamos siempre estará impresa en nuestra alma. 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Y al sepelio el día miércoles, mañana a las 10 de la mañana. Descanse en paz la señora Gloria Cristina Astudillo López. 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
14: Laboratorios, armas, dinero, distribuidores y una reserva casi inagotable de jóvenes reclutables. En México, particularmente el narcotráfico, funciona como una industria transnacional y la demanda principal está en Estados Unidos. Las drogas se procesan en México, pero las ganancias circulan mediante empresas, prestanombres, comercio y circuitos financieros. En el caso de las armas, estas viajan en dirección contraria. La Agencia Estadounidense de Alcohol, Tabaco, Armas de Fuego y Explosivos, la ATF, informó que entre las armas recuperadas en México y las sometidas a rastreo durante 2024, El 70.5% habían sido fabricadas en Estados Unidos o importadas legalmente. Y aquí viene la paradoja, porque Washington exige que México detenga las drogas, mientras su mercado abastece buena parte del armamento que permite a los cárteles defender territorios, atacar policías y someter comunidades. El encarcelamiento del Mayo Zambada tampoco cerró el flujo de fentanilo. Durante el año pasado, la DEA decomisó más de 47 millones de pastillas falsas con fentanilo y casi 4,5 toneladas de la sustancia en polvo. Un estudio publicado en la revista Science, Ciencia, estimó que hace 4 años los cárteles mexicanos reunían entre 160 mil y 185 mil integrantes y necesitaban reclutar más de 350 personas cada semana para compensar a los muertos y detenidos. Y como ya vemos, las capturas espectaculares producen reemplazos, fragmentaciones y nuevas guerras, pero rara vez extinguen a una organización como todo habría de suponer. El expediente del Mayo obliga a mirar a México, puesto que él ya admitió que su empresa funcionó mediante sobornos a funcionarios y policías. El Departamento de Justicia estadounidense sostiene que esa corrupción protegió cargamentos, reveló operaciones militares y frustró capturas. El hecho de que un capo como Zambada, que vivió libre durante 50 años, acredita la existencia de una red estatal de protección, aunque todavía falten nombres, cargos y responsabilidades penales. Es innegable que durante el gobierno de Andrés Manuel López Obrador, esa red criminal encontró un clima de permisividad política. El entonces presidente ordenó suspender el operativo y liberar a Ovidio Guzmán en Culiacán en octubre de 2019. Después convirtió su invento de abrazos no balazos en la consigna de una estrategia que permitió a numerosas organizaciones conservar su territorio, capacidad de fuego y control social. La relación entre el narcotráfico y la Cuarta Transformación exige un análisis riguroso porque existe una responsabilidad política documentable en el sentido de que el gobierno federal toleró o fue incapaz de impedir que los grupos criminales se convirtieran en verdaderas autoridades en amplias zonas del país. Una publicación del Instituto Nacional Electoral señala que en 2024 hubo 320 ataques contra funcionarios y 37 aspirantes a cargos de elección popular fueron asesinados. Entre 2018 y 2023, el 18% de los municipios mexicanos registró ataques del crimen organizado contra autoridades o militantes. No es un secreto que los grupos criminales intervienen en el financiamiento de campañas, la selección de candidatos y la integración de gobiernos locales. De esos datos se desprende una conclusión política incómoda en el sentido de que los capos han ayudado a sostener el andamiaje territorial bajo el cual ha gobernado la 4T, y aunque su intervención no beneficie siempre al mismo partido, imponen reglas, castigan adversarios, controlan economías locales y deciden quién puede competir. López Obrador administró esa coexistencia y la encubrió con un discurso supuestamente humanista. Claudia Sheinbaum heredó la factura de su antecesor, entre ellos territorios capturados, policías penetradas, fiscalías débiles y una relación de seguridad con Estados Unidos llena de sospechas. A ella le corresponde hoy romper esa convivencia que su antecesor prefirió administrar. Sin duda la cadena perpetua de Ismael el Mayo Zambada tendrá valor penal y simbólico, y también permitirá a Washington exhibir resultados ante una sociedad castigada por la sobredosis. Las muertes por drogas bajaron en Estados Unidos durante 2025, pero todavía sumaron casi 70.000. No olvidemos que la justicia estadounidense castiga con enorme despliegue a los proveedores extranjeros, pero rara vez presenta con la misma contundencia a banqueros, vendedores de armas, distribuidores internos y empresarios que convierten el dinero criminal en capital aparentemente limpio. Por ello, la próxima vez que un gobierno presente la captura de un capo como el final de una época, revisemos lo que ocurre al día siguiente, porque si la droga sigue llegando a Estados Unidos, las armas siguen cruzando la frontera hacia México, los jóvenes siguen siendo reclutados y los funcionarios corruptos conservan sus puestos, el organigrama criminal solo cambió de nombre y no hay más. Esa es la letra pequeña del anuncio de que el Mayo Zambada pasará el resto de su vida en una celda. La realidad, sin embargo, es que el sistema que durante más de medio siglo lo crió, lo encumbró y lo cobijó, léase PRI, PAN o Morena, sigue intacto, impune y preparado seguramente para fabricar al próximo capo. Buenas tardes, soy Alberto Carbot y este fue mi comentario.
15: Muchas gracias al compañero Alberto Carbot por su comentario en esta tarde. Continuamos con más información. Si no se registran las líneas, ¿se pierde la banca digital? Alerta a la Comisión Reguladora de Telecomunicaciones. Los detalles en el programa nacional con Elena Zúñiga.
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16: El IMSS destinó durante 2025 más de 113 mil millones de pesos para la atención de 6 enfermedades crónicas prioritarias. Esta cantidad representa el 20.4% de los ingresos del Seguro de Enfermedades y Maternidad, de acuerdo con el informe sobre la situación financiera y los riesgos del IMSS 2025-2026. Entre 2024 y 2025, el número de pacientes con diabetes aumentó 10.8%, alcanzando 4.1 millones de personas, mientras que los casos de hipertensión crecieron 7.9% con alrededor de 6 millones de derechohabientes en tratamiento. La presidenta Claudia Sheinbaum informó que la incidencia de homicidios dolosos en México disminuyó 48% entre septiembre de 2024 y junio de 2026, de acuerdo con el más reciente informe del Gabinete de Seguridad. Destacó que esta reducción equivale a 41 asesinatos menos por día en comparación con el inicio de su administración. La mandataria atribuyó los resultados a la Estrategia Nacional de Seguridad basada en la atención a las causas de la violencia, el fortalecimiento de la Guardia Nacional, el trabajo de inteligencia y la coordinación entre las instituciones federales, estatales y municipales. La consejera del INE, Carla Humphrey, se pronunció a favor de que se fiscalicen los actos conocidos como precampañas rumbo a las elecciones de 2027 con el propósito de garantizar la transparencia en el uso de los recursos y preservar la equidad en la contienda electoral. Explicó que la responsabilidad de revisar estos posibles actos anticipados no corresponde al INE, sino a los organismos públicos locales electorales, ya que se trata de procesos relacionados con elecciones estatales y no federales. La Comisión Reguladora de Telecomunicaciones advirtió que las personas que no registren sus líneas telefónicas podrían perder el acceso a diversos servicios de banca digital. Explicó que mantener vinculada la línea celular con la identidad del usuario fortalece la seguridad de las operaciones financieras y ayuda a prevenir fraudes, ya que el número telefónico es un elemento clave para la autenticación de los clientes. De acuerdo con el organismo, hasta el momento se han vinculado poco más de 65 millones de líneas, por lo que todavía alrededor de 79 millones permanecen pendientes de registro. Hasta que este recorrido a través del territorio nacional, informó para Notinúcleo Elena Zúñiga.
15: En 1980, en un día como hoy, fallece a los 71 años Carlos López Moctezuma, actor mexicano. Una pausa, volvemos.
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15: Compañero Gerardo Gómez Guillén con lo más relevante del acontecer deportivo. Adelante, Gerardo, buenas tardes.
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21: Hola, ¿qué tal, Javier? ¿Cómo estás? Muy buenas tardes a ti y a toda la gente que está en sintonía en este núcleo en su segunda emisión. Hace unos minutos, hace algunos instantes nada más, la alegría y las lágrimas, la alegría de los españoles y la lágrima de los franceses. Acaba de terminar la primera de dos semifinales de esta justa mundialista. Hoy el conjunto de Francia enfrentaba al conjunto de España. Los galos saltaban como favoritos, pero en la cancha en los 90 minutos la historia fue otra. Al final, la Furia Roja conquistó el triunfo 2-0 con un golpe de autoridad para instalarse en la gran final de esta justa mundialista. El conjunto español volvió a exhibir un fútbol dinámico con posesión, intensidad y una defensa impecable. Anuló por completo el poder ofensivo de los galos. España golpeó en los primeros minutos, en los momentos justos, y supo mantener esa ventaja. No solo eso, sino también neutralizar la expectativa y la ofensiva que tenía Francia hacia el frente. Mike Oyarzabal de penal marcó el 22 y Pedro Porro al 58 definió tras una pared con Dani Olmo para sentenciar el encuentro y sellar el boleto de la Furia Roja a la gran final de esta justa mundialista. 2-0 el resultado que pone al conjunto de la Furia Roja en la siguiente ronda. Mañana a la 1:00 p.m. se va a definir el otro semifinalista. ¿Van a ser los argentinos o serían los ingleses? Vamos a esperar después del desarrollo del partido. Así que el primer finalista ya está de esta justa mundialista. Bueno, también vámonos con información del fútbol internacional, y es que ya la selección sub-20 está lista para afrontar uno de los torneos más importantes del proceso rumbo al futuro, tanto el boleto al Mundial sub-20 como a los Juegos Olímpicos de este próximo 2028. Pero la pregunta es, ¿qué pasa? ¿Qué pasó? ¿Por qué no está convocado Morita, esta sensación del fútbol mexicano? Bueno, Gilberto Mora ha sido relegado de esta búsqueda de este doble boleto para México, y es que el Premio Mundial de la CONCACAF se disputa del 24 de julio al 9 de agosto en territorio mexicano, Puebla y Ciudad de México, las sedes oficiales. Así que Alex Diego, el entrenador de la categoría sub-20, dijo que no, también tomó la decisión por parte de la Federación Mexicana de Fútbol, que al tener también la actividad con la selección mayor, Gilberto Mora no integrara estos representativos nacionales. Vámonos con información internacional también de la FIFA, porque está en la mira y también el mandato de Gianni Infantino está en peligro, porque podría enfrentar su mayor desafío en la presidencia. Al menos de un 77% de la FIFA está en desacuerdo con la actual dirigencia de Gianni Infantino. Así que el Congreso de la FIFA está programado para el 18 de marzo del próximo año, en 2027, y es que las recientes decisiones del máximo organismo de fútbol, entre ellas una de las suspensiones del delantero Olarín Balagón de los Estados Unidos, que causó mucha polémica en la UEFA, y también estrecha relación institucional que el actual presidente de la FIFA tiene con la Casa Blanca, bueno, han generado inconformidad dentro de la UEFA, uno de los organismos internacionales más importantes, superando incluso a CONMEBOL. Así que hay nombres como Alexander Seferín, uno de los que tienen un perfil más fuerte para estar en la presidencia de la FIFA, un dirigente esloveno que tiene como prioridad pues el lograr la presidencia del máximo organismo europeo. También está el presidente del Paris Saint-Germain, el Nasser Al-Khelaifi, este magnate petrolero, bueno, también está candidateándose junto a otros cuatro personas más para la presidencia de la FIFA. Las candidaturas oficiales pueden registrarse hasta el 18 de noviembre de este año, y repito, la próxima elección, el Congreso de la FIFA, será el 18 de marzo del 2027. No está muy de acuerdo pues la FIFA con el actual presidente, con todas las situaciones extracancha que ha pasado con la Asociación de Fútbol Argentino, con la misma selección argentina y otros manejos también de Infantino. Ya estamos a dos días prácticamente, Javier, de lo que es el arranque de la del torneo local, del torneo liguero. Y Atlas, la noticia importante es que el Atlas, a estos días de que inicie el fútbol, bueno, se ha quedado sin entrenador. Esto lo dieron a conocer en comunicado oficial. Los rojinegros, Diego Coca, no se pudo llegar a un acuerdo con la directiva y, bueno, ya para él y para el conjunto del Atlas ya no hay una vinculación deportiva y económica. Así que se ha roto ese vínculo de cara al torneo Apertura 2026 y el conjunto del Atlas está sin entrenador, a buscar otra vez perfiles, a buscar otra vez quién sea el candidato del conjunto de la academia. Y finalmente, vámonos con la información del Cruz Azul, y es que a través de un comunicado la Liga MX dio a conocer que la Máquina ha solicitado cambiar de sede sus partidos como local en este torneo 2026 a la Ciudad de los Deportes, al no llegar con un acuerdo económico y tampoco un acuerdo laboral con los dirigentes de el Azteca. Así que después de cambiar de nombre el conjunto, o más bien de dueños, el conjunto del América y también del Estadio Azteca, no se llegó a un acuerdo, y en ese comunicado, bueno, la federación habría dado ya el visto bueno para la Máquina, para el flamante campeón del mundo, que bueno, anda con sus mudanzas de un torneo a otro, a regresar a Ciudad de los Deportes. Así que bueno, el campeón con corona, ahora ya tiene su reino, y ese será en la Ciudad de los Deportes, y ahora se lo va a conocer como el Estadio Azul. Son los deportes, Javier, muy buenas tardes.
15: Gracias, Gerardo, por el reporte en esta tarde. Hacemos una pausa, volvemos.
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15: Esta obra contempla más de 160 metros lineales de pavimentación integral con concreto hidráulico, jardineras, guarniciones, señalética, servicios básicos y adicionalmente pintura en las fachadas, con lo que se mejorará la imagen urbana, la movilidad y brindará mayor plusvalía a esta zona de la capital. Oiga, por si usted no estaba enterado, se llevaron a cabo decesos vacunos, ¿sí?, alimentados con pollinaza o gallinaza, esto allá en Villaflores. Y es que realmente, como un comentario adicional, al final del sistema digestivo de las aves está la cloaca, por donde se excreta tanto la orina como las heces, por lo que la pollinaza es rica, entre comillas, en urea, que los rumiantes al consumirla la transforman en ácidos grasos volátiles y se aprovecha como nutriente. Sin embargo, y a pesar de eso, no se recomienda, no se recomienda para consumo animal, porque justamente causa intoxicaciones por, además de urea, también está llena de bacterias como el Clostridium botulinum, que causa muerte súbita. Lamentable, en verdad. Ya nos vamos. Gracias por habernos acompañado. Gracias a mi compañero Fabián Zamayoa, que estuvo en los controles técnicos. Daniela Grajales en la redacción. Rosemary Villa Martínez en la dirección de noticias. Soy Francisco Javier Figueroa Niño. Que tenga una excelente tarde. Gracias, hasta la próxima.
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7: Únicamente 9 minutos nos separan para puntualizar las 4 de la tarde. Es la banda MS, se llama Écheme Otro Consejo. En Extremo 99.1, ¿a poco no?

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0: Hoy tenemos en producción a Fanny Estefanía. Al ratito la van a escuchar, al ratito la van a escuchar, ¿eh? Muy buenas tardes, señoras y señores. ¿Cómo les va? Familia hermosa. Queremos consentirlos como cada tarde con lo mejor de la música en esto que se llama Pa' la banda. Pa' la Ranger, pa' la bandera grupera. Acompáñeme de 4 a 6 de la tarde con lo mejor de la música. Una norteñita, llegadoras, alegres como cumbia tejana también. Quebradita o como el ritmo que nos trae la reina de los bailes, Banda Machos. Estamos en el 153-88-88. Envíenos un mensajito. Ahí, ¿qué canción quieren escuchar? ¿Dónde se encuentran sintonizándonos?
1: Seguro se va a poner de castigo.
0: Yo soy Juan Ramón Alcázar, su compilla El Pariente. Y como siempre, me da muchísimo gusto compartir lo mejor de la música del género regional mexicano. ¡Uy, uy, uy, uy, uy, uy, uy, uy! 4 de la tarde con 8.

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10: Nos está diciendo Blanquita Álvarez que ya está desempolvando ese chulo sombrero. Tiene su tejana. Buster Davison también ya está acomodando esos triques. Las chulas botas, el cinto pisteado, pisteado van a quedar los de aquí. ¿Y qué más se lleva Buster? El sombrero también. Van bien producidos. Yo me traje también las chulas botas, esas arranca piedra, arranca cuesta, señoras y señores. Estamos listos para echar ese chulo bailongo a hacer las transmisiones en Facebook. Desde Las Margaritas, así es, señoras y señores, chiquillas y chiquillos y chiquilles. Vamos a pasarla como siempre súper bien. Hay un grupo, ahí se le está mandando toda la información a todos los ganadores. Las 4 de la tarde con 16 minutos. El saludo para todo el resto del sureste mexicano y Guatemala, Centroamérica. ¿Qué tal? Muy buenas tardes. Hasta la sierra de los Cuchumatanes. Saludos ahí para nuestros amigos de el volcán Tacaná. San Marcos. Vamos a empezar a calentar motores. Esto se llama la cumbia, cumbia torera. ¡Arre, macho! 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
0: Vamos. 22 grados en la ciudad de Domínguez, ciudad de las 9 estrellas, de mujeres muy bellas, aunque enojonas y rejegas, así las queremos ellas. Porque son tan bellas, tan bellas, tan bellas. Ni tan alta la tranca, ni tan alto el soltito. Menos mal. Estamos en el 159-88-88. También saludos a nuestros amigos de Jatón que siempre se encuentran en sintonía. Mis amigos de Frontera Comalapa, saludos para todos ustedes que se encuentran en sintonía. Mis amigos de Efraín.
2: Llegó el sabor.
0: Nuestros amigos de Hornotón.
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0: Los dejamos con Chicoche Chico y los socios del ritmo. Se llama Ni Tan Gorda, Ni Tan Flaca.

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Eso, ya estamos de vuelta, únicamente 20 minutos nos separan para puntualizar las 17:05 de la tarde. Hay sorpresas, hay muchas sorpresas aquí a lo largo de las transmisiones, a lo largo de los espacios en vivo. Por ejemplo, hoy nos vamos con la banda Machos, allá en Las Margaritas. El 17 nos vamos con los Cardenales de Nuevo León a pasarla de maravilla. Y claro, queremos compartir la alegría y todo esto gracias a usted, y por eso hacemos la cordial invitación para que lo pasemos bien juntos en la convivencia, en el meet and greet de los grandes artistas que van a estar haciendo acto de presencia en el escenario allá en Las Margaritas, Chiapas. Voy a enviar un saludo muy especial ahí a mi compadre Arturo Martínez y Guillén, un fuerte abrazo para ti, compadre. Ahí también está Arturo Junior, está también, gusto saludarlo ahí a don José Luis, al buen amigo Bonnie, a todos los que se encuentren allá en las inmediaciones de la central de abasto. Saludos, saludos a mis amigos que en este momento ya están por retirarse después de esta jornada laboral. Llegan desde muy temprano, unos con mucho calor, otros con menos calor, otros con mucha sed y otras con poquita sed de tetita. Vamos a complacer a ellos allá en la última esperanza. Nos están escuchando. Vamos a complacer con algo de Junior, Junior Clan. Esto se llama Tiene Fuego. Buenas tardes. Saludos, compadre.

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1: Ya estamos de vuelta, únicamente 9 minutos para puntualizar las 5 de la tarde. Les estamos mandando. Por ahí los encargados, compañeros, le están mandando información de qué rollo con ese pollo del Meet and Greet y con Banda Machos. Así es, están ahí mandando información. Confirmen, por favor. Estamos muy contentos de poder compartir el Meet and Greet con los ganadores. Posteriormente también para el día 17, para el día 17 de julio con los Cardenales. Ya vino, ya está aquí, no vayan a estar con el pendiente. Ahí la familia del profe ya vino, ya está aquí. No, se está yendo por otro lado, ándele pues. No se fue con la banda por ahí a anticiparse para llegar así medio zarados allá en las Margaritas. Así que muy atentos ahí a la información que se le estaban dando a los ganadores del Meet and Greet, que tienen que ir con Banda Machos. Así es, muy fácil, nada más chequen ahí la información en su teléfono. Únicamente en este instante, 7 minutos para puntualizar las 5 de la tarde. A continuación vamos a escuchar El Mandil. Uno los tienen más largos, otros más cortos, más anchos, más. Pero la cuestión es de que siempre hemos tenido el mandil. ¿Es usted mandilón? Creo que sí. Sí, también. ¿Mandilón? Sí, todos somos mandilones. ¿Por qué somos así? Dicen que porque a veces son aquí muy, muy bravitas las mujercitas, pero no, siempre sencillamente nosotros somos buenas personas. Vamos a escuchar El Mandil en esta tarde a través de Extremo 90.

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12: ¡Viva! 5 de la tarde con 8 minutos, 5 con 8 nomás. Y ya vine y ya me salgo y viene otro. Y si no lo quiere, échale otro y dale otro más. Aquí estamos de regreso, señoras y señores. Gracias por seguir amplificando la señal de Extremo 99.1. Quiero también darle la bienvenida a la cabina macabronicona en esta tarde ¿cómo se llama? Sí, se llama el profe Ramiro Vázquez. Muy buenas tardes, bienvenido.
13: Muy buenas tardes, racita, ¿cómo andamos? ¿Qué decían? Ya se fue, ya se huyó, de seguro ya.
12: Ya se fue ya.
13: Hasta las chanclas con la banda match, pues no.
12: Todavía.
13: Todavía no. Por supuesto que son los planes, porque yo hasta los números del contacto para pedir fiado tengo ya, por si tengo que pedir fiado.
12: Allí en las Margaritas. Me gusta su manera de pensar. Porque pues hay que ir, dijeron mi abuelo, hay que ir viendo a prevenir mínimamente, malo es decirlo, tener los números de contacto que dan fiado.
13: Claro que sí.
12: Eso es todo.
13: Es más, nunca se sabe, incluso hasta hay que ir haciendo amistad con algún poli ahí, por si de repente ya están queriendo garrotear porque estás haciendo alboroto en el parque.
12: Déjeme ser, Sir Cheese. Hay mucha fila. Órale, pues, aquí estamos en esta tarde compartiendo la cabina, en la espera, por supuesto, del meet and greet con la banda Machos. Pero mientras eso sucede, ¿qué le parece? Por ahí tenemos saludos.
13: Sí, claro que sí. Tenemos.
12: Saludos pendientes ahí desde Guadalupe, Victoria. Gracias por el mensaje y por estar en sintonía con Extremo. También tenemos otro saludo.
13: Claro que sí, saludito para la terminación 32. Dice, por favor, saluditos para la Chile Morrona que nos está escuchando Chile en Comitán de Domínguez. Correcto, claro que sí, un saludazo para la Chile
12: Morrona. Bueno, mi pregunta es, ¿por qué le dirán Chile Morrona?
13: ¿Quién sabe? Hay que investigar. Si nos está escuchando, que por favor nos mande un mensajito, ya saben, a nuestro mensajero, nuestro WhatsAppero 963-159-8888.
12: Así es la raza. Son las 5 de la tarde con 10 minutos. Tenemos otro saludo.
13: Claro que sí, terminación 16 nos dice, saluditos para Maireni, espero ya te estés alistando porque vamos a bailar con Tokio.
12: Y déjenme describirle cómo viene el profe también se trajo sus chulas botas. A ver, taconé tantito ahí para que lo escuchen. Ahí.
13: No, pues mire.
12: Se viene con todo y caballo.
13: Pero por supuesto, para hacer entrada como Joan Sebastián.
12: Entrada triunfal ahí en el estadio. Bájese, señor. No estamos dejando entrar a caballo. Bájese.
13: Es parte de él, les voy a decir, es el outfit. Sí.
12: Bueno, déjeme decirle, trae sus botas. Es un tipo de bota. Bota zarada, pantalón celeste de esos rectos o derechitos que embona bien con la bota. El cinto también con hebilla grande. Estoy describiendo cómo viene con hebilla grande y su chula camisa.
13: No, hombre, espérese, ahorita le voy a dar, mire, para que dé el fijón, mire, le muevo aquí tantito y da vuelta a la hebilla para que vea.
12: Ah, sí, Albertano se queda corto. No,
13: Eva, en él me inspiré, obviamente, siempre tirándole a la grande.
12: Así que... Y ahí está, y bien combinado con su playera entre beige y café. Así que así viene el profe, listo y preparado para echar ese bailongo, para aflojar el cuerpower y disfrutar de ese super bailazo con banda Machos. Entonces, estoy a punto, viene a continuación, estoy a punto, Bronco y Guardianes del Amor, aquí en Extremo 99.1. ¿A poco no?
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0: El aplauso, un aplauso para nuestro querido Arturo.
1: Muchas gracias.
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1: Y seguimos con más música. 5:20 p.m. Y por supuesto que estamos aquí para recibir todas y cada una de sus peticiones. Recuerden, pueden mandarnos un mensajazo al 963-159-8888. Pueden enviarnos también un audio para que podamos escuchar su melodiosa voz en cabina. O por supuesto, hacer una llamadita al 963-632-0185. No olviden de mandarnos sus saludos, felicitaciones, quejas en algún momento, confesiones, traumas, todo lo que traigan adentro, por favor, compártanlo, porque para eso estamos, para eso es Extremo 99.1. Y por supuesto, siguiendo con las competencias, tenemos aquí a la terminación 1920 y nos pide, dentro del repertorio, la canción Inolvidable Amor de los Joints. Y por supuesto que vamos a estar tocando Inolvidable Amor de los Joints.
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1: ¿Cómo estamos? Seguimos aquí, racita, por supuesto, poniendo más música, poniéndonos más entretenidos y haciendo esta tarde mucho más bonita para ustedes. Recuerden que seguimos atentos al WhatsApp, pero 963-159-8888. Y por supuesto, vamos a seguir al pendiente de todos sus mensajitos. 5:28 PM. Y por supuesto, vamos a seguir leyendo algunos de los saludos. Y aquí tenemos un saludote, terminación 89. Dice, saludos para mi contadora, la Conta Male. Claro que sí, por supuesto, mandamos un saludote a la Conta Male. Y esperemos que se encuentre muy bien en esta tarde. Por supuesto que si nos está escuchando, envíenos un mensajazo. Díganos cómo se le está pasando. O si hay alguna cancioncilla que quiere escuchar, que aquí tenemos a todos los artistas. Porque esto es Extremo 99.1. Y por supuesto, vamos a seguir aquí con las complacencias. Y tenemos a la terminación 44 que nos envía un saludito. Y en este momento lo vamos a estar escuchando.
2: En algún momento,
3: hola, muy buenas tardes. ¿Me puedes pasar una canción de Cani León, la señora elegante? Y un saludo para mi mujer que se llama Carolina. Muchas gracias. Excelente tarde.
1: Claro que sí, por supuesto, ahí está el saludito y vamos a complacerte con tu rolita, señor elegante, de Karim León.

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Gracias por estar con nosotros a través de Extremo 99.1 en esto que se llama Palabanda. Yo soy Juan Ramón Alcázar, tu compa el pariente, y me da muchísimo gusto recibir los mensajes, los audios en el 159-88-88. Aquí está la bandera de producción. Está el profe Ramiro. Está también Fanny aquí con nosotros, que ya al paso de unos días lo van a ir escuchando poco a poquito, paso a paso. Perdimos comunicación ahí con mi compadre Arturo Martínez y Guillén. Seguramente siguen en sintonía. Buenas tardes, compadre. ¿Qué estás haciendo? ¿Qué están haciendo, pues? Invitar a... La terminación 42 nos dice algo de El Vale con Ebrio de Amor. Ah, ¡qué buena rola! ¿Será que sí suele pasar? Se pone uno bolo de amor. Aquí sería bolo de amor. No, pero bolo por amor y por borracho. Únicamente 23 minutos para que puntualicemos ya a las 6 de la tarde en esto que se llama Palabanda a través de Extremo de 4 a 6. Y bueno, nos van a escuchar por acá. Va a estar Fanny, va a estar por acá el profe, su amigo y servidor, el pariente. Vámonos entonces con música a través de Extremo, porque Extremo toca lo que te gusta. Y viene El Vale, recordándolo con la banda. Esto se llama Ebrio de Amor, 22 y las 6.

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5: Y hoy nomás. Y nos vamos. Ya estamos de regreso, 9 minutos para puntualizar las 6 de la tarde. 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
1: Pues bueno, muchas gracias, licenciado, por esta visita, por esta información. 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Nos estamos escuchando y viendo.
0: ¿El día martes?
1: El día.
0: No, viernes.
1: Viernes.
0: Viernes, hoy es martes.
1: 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Si gusta, viene viernes y martes o cualquier día que pueda.
0: Muchísimas gracias a todos por escucharnos, por vernos. 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
1: 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Vamos a corte, enseguida volvemos.

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